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0: En Radio Fe Alegría 97.5 FM nos preocupamos y ocupamos de tu salud mental. Psicoherramientas, un contenido de la Escuela de Psicología de la Universidad Católica Andrés Bello. Salud mental en tiempos difíciles. Aunque pueda parecer contradictorio, es importante recordar que la salud mental es un proceso dinámico que se ve influenciado por diversos factores, incluyendo nuestro entorno. Existen herramientas y estrategias que nos permiten navegar por estos desafíos y mantener nuestro bienestar emocional. Aquí te presentamos algunas de ellas. Cuida de ti mismo. Prioriza el autocuidado a través de actividades que te relajen y te gusten, como practicar ejercicio, meditar, leer o pasar tiempo en la naturaleza. Establece rutinas. Las rutinas diarias pueden proporcionar una sensación de estabilidad y control en tiempos de incertidumbre. Y recuerda que lo más importante es tu bienestar.
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0: 9:02.
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0: 9:30.
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2: 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Psicoherramientas, un contenido de la Escuela de Psicología de la Universidad Católica Andrés Bello. Salud mental en tiempos difíciles. Aunque pueda parecer contradictorio, es importante recordar que la salud mental es un proceso dinámico que se ve influenciado por diversos factores, incluyendo nuestro entorno. Existen herramientas y estrategias que nos permiten navegar por estos desafíos y mantener nuestro bienestar emocional. Aquí te presentamos algunas de ellas. Sé un resiliente social. Enfrentar los desafíos de la vida con una actitud positiva y aprender de nuestras experiencias nos fortalece y permite fortalecer a otros. Busca ayuda profesional. Si sientes que estás abrumado o que tus emociones están interfiriendo con tu vida diaria, no dudes en consultar a un profesional. Y recuerda que lo más importante es tu bienestar.
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0: 10 y un minuto.
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0: 10 y 15 minutos.
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0: 10:28. 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

0: 10:43.
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0: 11 y un minuto.
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0: 11:16.
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3: 11:28.
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0: 11:43.
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0: 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Buenos días. Buenos días. Muy buenos días. 5:24 minutos. 4 minutos. Ya son las 5:24 de octubre de 2026. Llegamos a la media mitad del centro de esta semana. A esta hora les saluda Acosta, por supuesto, como siempre, acompañada de todo el equipo de la Red Nacional de Radio Fe y Alegría. Aquí estamos, todos y todas, listos y listas para arrancar la jornada correspondiente a este día. Estamos, como siempre, transmitiendo en vivo y en directo. Lo hacemos para todo el país, desde el occidente venezolano, desde la capital del estado Zulia. Se levanta esta señal que llega a sus hogares, a sus lugares de trabajo, a sus vehículos, a su radio, a través de la señal de las más de 20 emisoras que conforman la Red Nacional de Radio Fe y Alegría, incluyendo, por supuesto, nuestras aliadas en Güiria, Inmaculada, y en Puerto Ayacucho, Raudal, Estéreo, en los estados Sucre y Amazonas. Saludamos también a quienes nos acompañan desde cualquier parte del planeta Tierra, pues también transmitimos en vivo y en directo para el planeta entero. Usted puede escucharnos, usted puede vernos, usted puede interactuar con nosotros desde cualquier parte de la bolita del mundo, pues transmitimos en vivo y en directo a través de internet, a través de nuestro canal en YouTube, Fe y Alegría Media, al que usted además puede suscribirse para ser parte de nuestra comunidad digital y a través de ella enterarse de cuándo arrancamos este espacio cada mañana. 5:27 minutos. Desde ya está a su disposición el 0412-691-2454 para mensajes de texto y mensajes de WhatsApp. Recuerden incluir su nombre y apellido, por favor, y decirnos desde dónde nos acompañan. Si lo prefieren, también pueden interactuar con nosotros a través del chat de nuestra transmisión en vivo en YouTube, en Fe y Alegría Media. Arrancamos esta jornada como es habitual, poniéndonos en manos de Papá Dios o Mamá Diosa, como usted prefiera, para que nos acompañe a lo largo de todo este día. Arrancamos con lluvia, una madrugada lluviosa en la capital zuliana. Probablemente salga el sol más tarde, esperamos que haga buen día el día de hoy y en el resto del país. Ya Rafael González nos estará diciendo qué conviene ponerse hoy, cómo nos vestimos, cómo es más adecuado para enfrentar el clima o para acompañar el clima, según las circunstancias nos lo presenten. Pero mientras tanto, nos ponemos en manos de Papá Dios o Mamá Diosa para que nos acompañe y para que esas sean lluvias de bendiciones para todas y todos nosotros, y que encontremos en este día suficientes excusas, suficientes razones para agradecer por estar con vida y para ser felices. Que encontremos muchísimas excusas para sonreír y para compartir con quienes se cruzan en nuestro camino. Que sea el ánimo a lo largo de toda esta jornada.
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2: October 14, San Calixto Papa.
3: ¡Vamos! ¡Vamos a trabajar! ¡Vamos, muévase! ¡Siga trabajando! ¡Tome, tome! ¡No te quedes ahí parado! ¡A trabajar, maldito esclavo! ¡Toma! ¡A trabajar, he dicho! ¡Carguen ese mineral! ¡Vamos! ¡Cárguenle! ¡Trabajen!
2: Se cuenta que Calixto en un tiempo estuvo condenado a trabajos forzados en las minas. Una vez que recobró la libertad, se dedicó a estudiar la religión de Cristo y a enseñar a sus amigos y vecinos.
4: En el año 199, el Papa San Ceferino lo nombró como su hombre de confianza y le encomendó dirigir las catacumbas, el lugar donde se sepultaban a los cristianos en Roma.
5: Los emperadores continúan con las persecuciones y el asesinato de muchos cristianos. Debemos ampliar las catacumbas construyendo más corredores para dar cristiana sepultura a nuestros hermanos en Cristo.
2: Ensanchó las catacumbas y las organizó muy bien. Al morir el Papa Ceferino, el pueblo de Roma eligió como sumo pontífice a Calixto, como el mejor preparado para desempeñar el cargo.
4: Calixto defendió lo más que pudo a los cristianos de las persecuciones. Trabajó por la conversión al cristianismo de muchos romanos. 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
0: 5:31 minutos de la mañana, ya son las 5:31 minutos de esta mañana. 5:31 minutos. Vamos a revisar de inmediato titulares de la prensa que nos ofrece la mañana del día de hoy. Vamos a revisar y vamos a iniciar con nuestro portal web, Radio Fe y Alegría Noticias.com, que a esta hora de la mañana, entre sus titulares, destaca. Portuguesa busca entrar en el top 10 de Venezuela en diversidad de aves registradas. Es uno de los principales titulares en nuestro portal web. Portuguesa busca pasar del puesto 15 al décimo lugar en Venezuela por cantidad de especies de aves registradas, una meta que depende de identificar y documentar ejemplares mediante fotografías, audios y otros registros que permitan incorporarlos a plataformas de observación, según informó Carlos Díaz, aviturista y avicultor, en una entrevista para Radio Fe y Alegría. Carlos Díaz precisó que el Estado cuenta con 543 especies registradas, pero estima que la cifra podría aumentar hasta 650 o 700 a partir de los sondeos realizados. Para el próximo año, la meta es alcanzar 620 especies documentadas. Además, destacó que Venezuela alberga aproximadamente 1.443 especies de aves y que Portuguesa reúne una diversidad que incluye especies de los llanos, de las zonas montañosas. Entre las aves que atraen a los observadores mencionó la guacamaya verde, los tucanes, el guácharo y el cardenalito, además de especies como el paují y la pava negra, conocida localmente como guayón. Carlos Díaz consideró que Portuguesa tiene potencial para convertirse en un destino de referencia para el aviturismo, una actividad que consiste en desplazarse a distintos lugares para observar especies que no se han registrado previamente. Y explicó que, a diferencia de un observador de aves que lleva un registro por afición, el aviturista se moviliza para encontrar especies específicas. Esta práctica, añadió, puede atraer visitantes internacionales interesados en ampliar sus listados de aves. Indicó que el primer paso para desarrollar esta actividad es identificar las especies presentes en el estado y aprovechar herramientas tecnológicas como IBIR, que permite registrar avistamientos y contribuir a la ciencia ciudadana. De esta manera, Los aficionados pueden aportar evidencias de aves observadas en lugares donde todavía no existen reportes. La nota es un poco más amplia, luego habla de la cultura local y cómo se involucra con el tema del avistamiento de aves y la necesidad de educación ambiental para proteger a las especies. Bueno, aquí entra un tema que no está tocado, en al menos en la nota que publica nuestro portal web, y es el tráfico de aves, de especies específicas que se da en varios países de Sudamérica, y del que, como en otros temas, por supuesto, en Venezuela lamentablemente no tenemos cifras oficiales como para conocer si este tipo de delito se parece o no al del resto del continente, si estamos mejor o peor, si hay necesidad de tomar planes diferentes, acciones y políticas públicas diferentes. Pero lo cierto es que en la diversidad que presenta nuestro país, esta podría ser una actividad que atraiga inversión, turistas, visitas de extranjeros, que dinamicen distintos sectores de la economía en distintos momentos del año, incluso durante todo el año, porque a diferencia de otros países, nuestros inviernos no son tan prolongados, son más bien periodos lluviosos o no lluviosos los que vivimos en Venezuela, por lo que algunas especies están en sus hábitats, en sus lugares, prácticamente durante todo el año. La nota está publicada en nuestro portal web, Radio Fe y Alegría Noticias.com. 5:36 minutos de la mañana, ya son las 5:36 minutos de esta mañana. Vamos a revisar también parte de lo que publica el portal Efecto Cocuyo. Entre sus notas a esta hora destaca: Asamblea Nacional inició proceso de entrevistas a los 127 aspirantes al Comité de Postulaciones Judiciales. Este martes se dio formal inicio al proceso de entrevistas a los 127 aspirantes que esperan integrar el Comité de Postulaciones Judiciales, según anunció el diputado Giuseppe Alessandrello del PSUV, presidente de la Comisión Preliminar de la Asamblea Nacional con mayoría del chavismo. El parlamentario explicó que esta fase de entrevistas se desarrollará a lo largo de la presente semana y se extenderá hasta el próximo viernes 16 de octubre. Una vez culminada esta etapa, el listado definitivo con los nombres de los ciudadanos y ciudadanas que resulten elegibles será sometido a la consideración de la plenaria de la Asamblea Nacional para su aprobación. La información nos fue dada a conocer a través de la cuenta oficial del Poder Legislativo venezolano, que difundió declaraciones del diputado Alessandrello en una rueda de prensa. El Comité de Postulaciones Judiciales constituye un órgano clave dentro del proceso de designación de autoridades del Poder Judicial. Su función principal es evaluar las credenciales de los candidatos y candidatas y elevar las propuestas correspondientes ante la Asamblea Nacional de conformidad con los mecanismos establecidos por el Parlamento. Con este anuncio, la Asamblea Nacional avanza en una de las etapas previas a la conformación definitiva de dicho comité dentro del marco de sus competencias legislativas para el periodo 2026-2031. Según el ente legislativo, más de 60 entrevistas realizó este martes la Comisión Preliminar del Comité de Postulaciones Judiciales. Bueno, si hicieron más de 60, hoy terminan, porque ya hicieron la mitad, 127. Prácticamente es más de 60, es, si no la mitad, cerca de la mitad. Pese a eso, a ver, esta fase se va a extender hasta el 16 de octubre. Hoy terminan, pero le van a dar 2 días más al proceso. Me imagino que para dar oportunidad a quienes estén más lejos, habrán citado gente. Lo cierto es que este proceso avanza para designar este comité de postulaciones, mientras se anuncia una nueva ronda de diálogo en Venezuela. Esto, por supuesto, estará mediado de alguna forma por lo que se vaya acordando en esas conversaciones. Veremos si finalmente es la Asamblea quien decide de estos 127 quienes van a integrar el comité de postulaciones, o si es una designación que más bien se define en la mesa de diálogo. Ya veremos el resultado. Lo cierto es que hay reacciones. Mientras tanto, hay que decir que el Departamento de Estado de Estados Unidos ha estado pendiente en los últimos días de todos estos procesos, y luego de reunirse con Dinora Figuera, a quien reconoce como presidenta del Parlamento venezolano en el año 2015, a quien reconocen como última institución legítimamente electa en nuestro país, por eso le dan beligerancia, por eso le dan reconocimiento, pues Estados Unidos hizo una referencia directa al proceso de diálogo en Venezuela y lo replicó la Embajada de Venezuela en nuestro país. Publican hace unos días, durante el fin de semana, dice la publicación que hizo la Embajada de Estados Unidos en Venezuela, con palabras del Departamento de Estado de Estados Unidos: conversaciones de reconciliación aportan progresos concretos a la transición democrática en Venezuela. Es como una especie de comunicado que resume cómo va interpretando Estados Unidos este proceso de conversaciones. Dice la publicación que hace la cuenta en Instagram de la embajada, que es una redifusión de la declaración del Departamento de Estado del pasado 9 de octubre: las conversaciones de reconciliación política entre el gobierno interino de Venezuela y los representantes de la Asamblea Nacional de 2015 están dando lugar a reformas tangibles en materia de libertades civiles y derechos políticos, sentando las bases para unas elecciones creíbles y una transición democrática. Ya se han celebrado 2 rondas de conversaciones, que han dado lugar a resultados significativos: una reforma y reconstrucción integral de un Tribunal Supremo de Justicia venezolano independiente, el restablecimiento de acceso a más de 70 dominios de Internet que anteriormente estaban bloqueados, y la reforma de una ley represiva clave. El gobierno interino también ha puesto en libertad a más de 1,000 presos políticos y ha anunciado la puesta en libertad de cerca de 200 más. Las conversaciones reúnen a representantes de la Asamblea Nacional de Venezuela de 2015, encabezada por su presidenta Dinora Figuera, y a representantes del gobierno interino, liderado por el actual presidente de la Asamblea Nacional, Jorge Rodríguez. La Asamblea Nacional de 2015 fue el último órgano legislativo de Venezuela elegido democráticamente y reconocido por todos los partidos políticos venezolanos y por la comunidad internacional. Las delegaciones celebraron 2 rondas de conversaciones en Caracas en agosto y septiembre, y está previsto que comience otra el 14 de octubre, es decir, el día de hoy. Las partes han decidido mantener la sesión abierta para conservar el impulso que han logrado. Estados Unidos apoya este proceso liderado por Venezuela para crear las condiciones necesarias para una transición democrática pacífica, lo cual solo es posible gracias al liderazgo audaz del presidente Trump. Entre los primeros logros se incluyen los siguientes, y los enumera prácticamente: reconstrucción de un tribunal supremo independiente. Tras las conversaciones, la Asamblea Nacional 2026 promulgó una ley que reforma el proceso de selección del Tribunal Supremo, en virtud de la cual se elegirán 32 nuevos jueces antes de diciembre. El Tribunal Supremo se encargará de resolver cualquier impugnación de los futuros resultados electorales de Venezuela, lo que subraya la importancia de un proceso de selección creíble. Las conversaciones dieron lugar a la creación de un consejo de credenciales compuesto por 7 miembros, un órgano sin precedentes formado íntegramente por jueces que evaluará a los candidatos y remitirá únicamente a los juristas calificados al Comité de Postulaciones Judiciales. Cabe destacar que la Asamblea Nacional de 2015 eligió a la mayoría de los miembros de ese consejo. El Comité de Postulaciones Judiciales, compuesto por 11 diputados actuales y de la Asamblea Nacional y 12 miembros de la sociedad civil, elegirá a los 32 candidatos de la lista aprobada por el Consejo de Credenciales. Este proceso de selección aumenta la transparencia y consagra medidas de protección para garantizar que los nuevos jueces estén cualificados y no tengan vínculos con el régimen de Maduro, dice la publicación que hace el Departamento de Estado de Estados Unidos. Anota como uno de sus logros, o de los logros del diálogo, expansión de la libertad de expresión. El gobierno interino ha restaurado parcialmente el acceso a más de 70 dominios de Internet anteriormente bloqueados, incluyendo El Tiempo de Bogotá, EFE, la revista Semana, El Pitazo, Efecto Cocuyo, entre otros. También pone como logros del diálogo la reforma de leyes represivas. La Asamblea Nacional creó una comisión para reformar y despenalizar las sanciones previstas en la represiva Ley contra el Odio de 2017, que se hizo famosa por haber sido utilizada por el régimen de Maduro para encarcelar a líderes de la oposición y a quienes se pronunciaban en contra del régimen. La ley establecía penas de hasta 20 años de prisión para quien fomente, promueva o incite al odio, la discriminación o la violencia, aunque en la práctica se utilizó para castigar las críticas al régimen, dice la publicación del Departamento de Estado, difundida por la Embajada de Estados Unidos en Venezuela. También anota como logros del diálogo la liberación de presos políticos. El gobierno interino ha puesto en libertad a más de 1,000 presos políticos desde la operación Resolución Absoluta, desde que comenzaron las conversaciones de reconciliación política en agosto. El gobierno interino ha anunciado la puesta en libertad de otros 177 presos políticos, lo que supone un paso importante hacia el restablecimiento de las libertades políticas fundamentales. Entre los presos políticos destacados puestos en libertad desde el 3 de enero se encuentran Juan Pablo Guanipa, asesor de María Corina Machado y ex primer vicepresidente de la Asamblea Nacional, Freddy Superlano, ex candidato a gobernador y ex diputado de la Asamblea Nacional, y Enrique Márquez, ex candidato presidencial y ex vicepresidente del Consejo Nacional Electoral. Las figuras de la oposición exiliadas, Claudia Macero y Omar González Moreno, que huyeron de la amenaza de detención debido a acusaciones motivadas políticamente, también han regresado a Venezuela. Próximos acontecimientos, dice la publicación del Departamento de Estado, está previsto que la tercera ronda de conversaciones de reconciliación comience el 14 de octubre, es decir, el día de hoy. Las delegaciones se centrarán en ultimar el proceso de selección del Tribunal Supremo y en ofrecer a los ciudadanos y a los partidos políticos las garantías de participación necesaria para que las elecciones sean creíbles. Las futuras rondas de diálogo abordarán la reforma del Consejo Nacional Electoral, la derogación de las leyes represivas restantes y la apertura del espacio público para que todos los partidos y líderes políticos puedan regresar y participar en la vida política. Acogemos con beneplácito los esfuerzos conjuntos con el gobierno interino de Venezuela para recuperar el oro que se encuentra en el Reino Unido. La administración de Trump continuará apoyando este proceso liderado por Venezuela mientras se mueve de ser un diálogo hacia ser instituciones democráticas duraderas. Es, repito, una publicación del Departamento de Estado de Estados Unidos fechada el 9 de octubre y que difundió la Embajada de Venezuela a través de su cuenta en Instagram y que está publicada en el portal web del Departamento de Estado. Está previsto que la tercera ronda de conversaciones de reconciliación comiencen hoy, 14 de octubre. Las delegaciones se centrarán en ultimar el proceso de selección del Tribunal Supremo y ofrecer a los ciudadanos y a los partidos políticos las garantías de participación necesarias para unas elecciones creíbles. Hoy terminan las entrevistas, seguramente, aunque se extienden hasta el 16. Se hicieron más de 60 ayer, son 127, harán el resto hoy, pero supongo que esperarán a ver qué pasa en las conversaciones, donde terminarán de definir quiénes van a integrar el comité de postulaciones y cómo se va a conformar ese Tribunal Supremo de Justicia independiente. Antes, Dinora Figuera viajó a Washington para reunirse allá directamente con Marco Rubio y conversar, suponemos, de este proceso, entre otros temas. 5:51 minutos, vamos de inmediato al Centro de Monitoreo Meteorológico de Radio Fe y Alegría. Ahí está nuestro compañero Rafael Eduardo González y nos dice cómo están las condiciones del clima, porque ya sabemos que él amaneció contento porque en La Guaira no cree en nadie. Rafa, te escuchamos. Buenos días.
6: Bueno, buenos días. Y usted está un poco triste. La siento tristona, sí. No sé qué pasó anoche entre Caracas y Zulia. Sé que estaban perdiendo, pero no sé, de ahí me dormí. Dígame, dígame.
0: Bueno. Ya te va a contar Juan los detalles.
6: Ok. Estábamos viendo ahorita acá el satélite INAMEP. Ya propiciando bastantes datos de las condiciones climáticas para el día de hoy. Miércoles 14 de octubre vemos algunas imágenes ya en su página web y también en sus redes sociales. Estamos buscando aquí un post donde ellos más o menos nos mantienen como informados de las condiciones climáticas. Estamos con la onda tropical 56 que ha venido avanzando, pero lento, y se espera que llegue hoy. Todavía está lejos, pero la idea es que llegue esta noche, imagino que a tarde. Y la onda 57 es preocupante porque viene también con una alteración de baja presión. Indica que va a traer mucha agua y también ha ido avanzando hacia el centro del planeta. La zona de convergencia se ha ido moviendo con la brisa hacia el sur, lo que va a hacer que entre a Venezuela bien al sur o comience a avanzar un poquito ya cuando se esté más cerca de las Guayanas y entre por el delta y también por el norte de la Guayana Esequiba. Esta 57 se espera que llegue el fin de semana, viene también avanzando lento y hay que estar pendiente de ella porque trae este aditivo, este excesito de que es un frente de baja presión. Igualmente hay otro frente de baja presión en frente de Panamá y Nicaragua en lo que es el Caribe colombiano, y también está generando mucha lluvia. Ayer por acá llovió bastante en la tarde, en la mesa de Guanipa, en la noche estuvo con bastante lluvia, comenzó toda la tarde con muchas descargas eléctricas, también amenazas de lluvia, pero después se decidió y ya después de las 7, 8 de la noche la lluvia fue bastante larga, y acá se amanece también en algunas zonas lloviznando. Como vemos ya en el satélite en directo, ahí está cómo se ve el territorio, mejor que ayer. Ayer estábamos mucho más congestionados, ya se ha ido despejando bastante, aunque todavía Lara, Falcón, parte de Zulia, hacia la costa oriental, estaba con lloviznas en la mañana, en la madrugada, y también la región central sigue siendo afectada, el Carabobo, Yaracuy, parte de Aragua hacia el sur, y algunas zonas también de Cojedes. Está refrescado bastante y sigue avanzando, pues, este fenómeno de vaguada monzónica del Pacífico. Hay que remarcar que no es onda tropical lo que hemos sentido estos días. Piense que se mueve de Colombia hacia Venezuela y después sigue hacia el Caribe, buscando la República Dominicana, Puerto Rico y también el sur de Cuba. Hoy recuerden que estamos a 4 días de la luna nueva, estamos en plena luna oscura, y las playas amanecen, todas las playas venezolanas, con oleaje muy suave, olas de un metro, así que los que deseen ir a la playa en un buen momento el día de hoy, tengan tiempo, pueden ir a acercarse a estas zonas para estar con las playas bastante suaves estos días. También hay que indicar que hay una alerta para todo el estado de Bolívar, hacia Canaima, también la Gran Sabana, con un estimado de 30 milímetros para la mañana de hoy. Ha llovido bastante hacia el sur, hacia Santa Elena de Guairén. Está lloviendo ahorita en Icabarú, toda la zona sur de Canaima, lloviendo intensamente. Los que están por allá la están disfrutando. También, para cerrar, vemos el mapa, el comportamiento del huracán Simón, que estaba formado o está formado en todo el frente de México, y se estimaba ayer, fíjate, en menos de 24 horas, que iba a meterse hacia el territorio mexicano, y de repente dio un giro brusco y ahora tomó hacia el Pacífico y como hacia el sur, buscando ir hacia Hawái. Esta es una cosa medio loca, por eso este cambio climático está trayendo cosas así erráticas en el caso del Pacífico y toda esta zona que tiene zonas frías y zonas calientes, que hace que estos fenómenos climatológicos puedan tener, inclusive para agencias muy especializadas en cuanto a su trayectoria, cambios tan drásticos. Primera vez que vemos un cambio tan drástico en la planificación de un huracán como este. Simón ha estado errático, entra, sale, y ahora decidió irse hacia el Pacífico. Gracias a Dios, refrescó toda la banda pacífica de México, pero aumenta velocidad. Estaba en categoría 1 ayer, hoy está ya categoría 2, y posiblemente acelere y se vaya hacia el centro del Pacífico. Con esta información vamos a retornar allá a los estudios, donde hay un poquito de tristeza, siento yo, no sé, no escucho algarabía, pero para adelante.

0: allí nos pueden escribir, incluyan por favor su nombre y apellido y también díganos desde dónde nos acompañan.
1: 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A continuación, Gloria al Bravo Pueblo.
2: Himno de la República Bolivariana de Venezuela. Letra de Vicente Salias y música de Juan José Landaeta, interpretado por Ali Primera. ¡Gloria!

0: A continuación, Sobre Palmas.
1: Himno del Estado Zulia, letra de Udón Pérez y música de José Antonio Chávez.

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somos muy hábiles para pensar que no es con nosotros esos ay que lanzó Jesús. Cansado de ver gente buena que sencillamente se olvidan de la justicia y del amor de Dios. Al leerla pensamos como aquel otro fariseo en el templo. Menos mal que no somos así. No nos damos cuenta que al igual que aquellos doctores y fariseos, es momento de sinceridad. Será nuestro corazón y preguntarnos qué estamos haciendo, desde cuándo nuestras acciones han transparentado el amor de Dios, o cuándo fue la última vez que defendimos los derechos vulnerados de algún hermano. No son por los preceptos cumplidos que nos preguntará el Señor al final de nuestros días, más bien, sí, al que le dimos de comer o beber, leyes y normas, o en una persona que transparente el amor de Dios, queriendo al hermano.

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1: ¿Qué tal, amigas y amigos de Radio Fe y Alegría? Buenos días, buenos días. Muy buenos días. Son las 6 de la mañana, 6 minutos. 6 minutos marca el reloj de Radio Fe y Alegría para toda la República Bolivariana de Venezuela. Esa es la hora en todo el territorio nacional y nosotros estamos en vivo y en directo. Continuamos con más de este espacio de Primera Mano para revisar junto a ustedes lo que es noticia, aquellos acontecimientos que se registran dentro y fuera de nuestro país y que impactan de alguna forma nuestras vidas, de manera directa o indirecta, y mejor saber que no saber para poder tomar mejores decisiones. Dicen que el ejercicio de la ciudadanía determina la calidad de la democracia, y para ejercer ciudadanía hay que estar informados. Así que así arrancamos esta segunda hora, saludando a quienes se suman, a quienes se incorporan a esta hora nuestra señal. Estamos recibiendo mensajes de texto por el 0412-691-2454. Allí pueden escribirnos acompañando su mensaje de su nombre y apellido y diciéndonos además desde dónde nos acompañan. Son las 6:07 de la mañana. También pueden interactuar con nosotros a través de nuestro canal en YouTube, Fe y Alegría Media, por donde también pueden escribirnos en el chat en vivo de nuestra transmisión. Por allí transmitimos para toda la bolita del mundo, sí señor. Nos pueden ver y escuchar desde cualquier parte del planeta Tierra. Manuel Antonio Suárez dice por allí, hola, buenos días, saludos desde el Moján, municipio Mara, eso es al norte del estado Zulia. Buenos días, saludos desde Cumaná, dice Luis Gutiérrez, también a través de YouTube. Enrique Vera también escribe y dice, buenos días, saludos, soy Enrique Vera desde San Felipe, municipio San Francisco. Gracias a Dios, llegó el agua y ya se escuchan por la radio. Saludos y feliz día. No sé qué le da más contentura, si que llegó el agua o que llegó feliz. Las dos cosas, ¿verdad? Ana Samar Viñoles también escribe, buen día Iraní, Dios te guarde. Supuestamente ya están llegando los repuestos para el sistema eléctrico, pero en San Juan de los Morros, en el estado Guárico, se han intensificado los cortes eléctricos. Ay, Dios mío. Una locura poder enviar a los niños a la escuela y poder hacer el día a día. Enger Viñoles desde San Juan de los Morros es quien nos escribe. A ver, ¿qué es esto? Ahí nos pasa Luzmari Cárdenas un videíto. A ver si lo podemos compartir para quienes están en YouTube. Esto es Santiago de Chile. Eso es granizo. Granizada en Santiago de Chile. Video que nos comparte Luzmari Cárdenas en sintonía a esta hora. La semana pasada fue en Paraguay. El sur del continente está granizando en Santiago de Chile. También nos escribe Juanchón desde Argentina. 14 grados de temperatura en Buenos Aires, así arranca en la mañana. Dice, full sintonía, seguiré denunciando con base fundamental sobre el falso negativo de la inflación económica al cierre de cada mes del fin de año. Argentina, mañana habrá marcha de protesta por las ventas de tierras a extranjeros. Ya se pronunció un grupo militar no estar de acuerdo con las medidas tomadas por el gobierno de vender las tierras. Esto en Argentina, desde donde Juanchón nos acompaña en sintonía a esta hora de la mañana. Más mensajes que van llegando. También escribe Ramón Gómez Gil, la décima de hoy. Dice, buen día. A la fecha que hoy estamos, del aguinaldo no hay nada y el salario en bajada. Por eso hoy reclamamos sin saber por dónde vamos. Yo me parezco un alambre y siento como un calambre sin condumio navideño me meteré a pedigüeño para saciar este hambre. Ramón Gómez Gil desde Cumaná, hoy 14 de octubre de 2026. Feliz y bendito día, pero ya viene el hambrecero, ¿no? Del cielo y nada anunció que se activa la misión Hambre Cero. Esperamos. ¿Qué significa eso? Porque podríamos suponer que es que vamos a poder comprar la cesta básica, ¿verdad? Los alimentos de la cesta básica. Nos va a alcanzar. Bendiciones para todos. ¡Viva La Guaira! Fuerte lluvia ayer en Pariaguán, en Anzuategui. Nos escriben, no dice quién, pero llovió en Pariaguán y ganó La Guaira. Dios bendiga este miércoles. Qué buenos son y estratégicos los que están en el gobierno. Un pequeño grupo aprueba su gestión, pero la mayoría del pueblo los rechaza y ellos están haciendo magia para quedarse en el poder y continuar sometiendo a este pueblo noble. Abramos los ojos, hay que recuperar las instituciones y que sean independientes, dice Omar Espitia. Buenos días, siempre en sintonía, no me lo pierdo. Un abrazo para Tirani y todo tu equipo. De primera mano, de aquí de Los Aticos, 23 de enero, escribe la señora Rosalba. Feliz y bendecido día, Iraní. También le envían saludos a Héctor y al todo el grupo de trabajo. Soy Rafael Aguilar, desde Puerto Ayacucho, en el estado Amazonas, full sintonía. Dios los bendiga, Iraní. Por favor, ¿me puedes decir cómo amaneció el dólar? Soy de Anaco, me llamo Raiza Medina. Bueno, de acuerdo a la publicación del Banco Central de Venezuela, el tipo de cambio de referencia para el día de hoy es de 877 bolívares con 90 céntimos por dólar. 877,90, casi 878. 877,90 bolívares por dólar y 982 bolívares con 75 céntimos por euro. Eso de acuerdo a lo que publica el Banco Central. Bendecido día, amigos de primera mano. Perdón, bastante lluvia por aquí en el Tigre. Los cambios o renovación de los poderes se dan de manera muy lenta. Ya sabemos que las sesiones en la Asamblea se redujeron a 2 o 3 por semana, mientras tanto el pueblo sufre las calamidades. Eso es no tener consideración, pero cuando necesitan nuestro voto, sí son diligentes. Saludos a la gente de Una Palabra Oportuna, dice la señora Ana Bertrán desde el TIC. Buenos días, más de una semana sin pasar a recoger la basura en el sector Primero de Mayo. Esto es en la parroquia Chiquinquirá de Maracaibo. ¿Qué está pasando? Después que anunciaron la recolección de 2 días a la semana, no han cumplido. Demasiada basura en las calles, dice Alfonso Linares. Desde la parroquia Chiquinquirá en Maracaibo, quejándose. Buenos días, saludos cordiales, feliz día. Es Javier Ángel desde Abejales, en el estado Táchira, Venezuela, full sintonía. Nos escribe también a esta hora de la mañana. Otro mensaje que llega a través de nuestro número telefónico. Dicen por aquí, amén. En la reflexión de Una Palabra Oportuna, a veces hay que sacudir la conciencia, perdón, de aquellos que viven una religiosidad cómoda, dejando de lado lo más importante, porque una fe sin obras es muerta. Dios los bendiga. Esto lo agrega la señora Ana Bertrán. Sí, reflexionando a partir de Una Palabra Oportuna. Muy buenos días, Iraní, feliz, porque ya están al aire. Felicítame a mi mamá, la señora Omaira en el Manzanillo, de parte de sus nietos y yerno y su hija Mayra. Muchas bendiciones para ella y salud. Felicitaciones a la señora Omaira. ¿Por qué la estamos felicitando? Será su cumpleaños. Bueno, felicitaciones, igual nos sumamos. Felicitaciones a la señora Omaira, de parte de su hija y de parte de todo el equipo de Radio Fe y Alegría. Buenos días, Sirení, salud y prosperidad para ti y para todos los que te acompañan. La presidenta encargada ya decretó las Navidades. Perdón, pero no dijo nada de los aguinaldos. Mira tú. Son mensajes que llegan a través del 0412-691-2454 a esta hora de la mañana. Y es momento de revisar resultados del béisbol venezolano y otros detalles del deporte, donde participan venezolanos y venezolanas en las distintas disciplinas. Y ya está listo desde las gradas Juan David Nucete para ponernos al día. Juan, bienvenido, buenos días.
2: Buen día, Iraní. Buen día a todos los que nos escuchan a esta hora de la mañana. Le voy a pedir a Rafael González que me ayude. Porque no puede ser que en estos meses de sequía, ¿no? Fenómeno del Niño, viene a llover en el sexto inning del juego inaugural en el Luis Aparicio. Cuando había un ambiente de béisbol impresionante allí en el estadio, iban ganando las Águilas del Zulia en ese primer juego. Y bueno, por a causa de la lluvia, el juego se paró, se reanudó luego cerca de las 12 de la noche y terminó, creo que pasada la 1 de la mañana. Ese fue el panorama, pero ganaron las Águilas de Zulia ese primer juego inaugural ante una afición de Luis Aparicio que respondió hasta la lluvia, porque después se fue mucha gente, claramente, tenían que trabajar, cosas que hacer. Juego entre semana, se vio repleto parte de las sillas numeradas y de las gradas laterales. Sigue cerrado, entiendo, la parte de las gradas de atrás del estadio Luis Aparicio, no se conoce mucha información de qué pasa aún con la apertura de esa zona. Lo cierto es que las Águilas de Zulia, repleto de jóvenes, se ganaron 8-0. 9 arepas a los Leones de Caracas, ahí son el Águila. Y el Gatico, ¿no? Está por ahí. El Gatico, ¿no? No. Leones de Caracas. Yo igual hay que tener respeto a ese equipo. Dirigidos por Lipson Nava y con Wilson Álvarez. Ayer en el estadio hubo como una disputa entre los que pitaban a Lipson y a Wilson y los que no. Los que decían, no, como van a pitar a Lipson Nava, le dio un campeonato, el último campeonato a las Águilas de Zulia, por Dios. 8-0, unas Águilas de Zulia que se vieron bien, caras nuevas, jóvenes como Juan Villavicencio, Rentería, que también vieron sus primeros turnos al bate, su primer juego con la camiseta de las Águilas de Zulia en el béisbol profesional venezolano, y la verdad es que fue positivo lo que se vio del equipo de Águilas del Zulia. Leones de Caracas, por su parte, queda de ver. A pesar de tener buenas piezas como Brainer Bonassi, que ayer se fue de 4-2 con hit y con doble, precisamente este jugador jugó la postemporada en el Luis Aparicio con las Águilas de Zulia como refuerzo en la 2025-2026, pero tiene trabajo que hacer. Wilson Álvarez, un abridor que no fue efectivo, muchas bases por bolas, otras desde el principio, de hecho, por ahí entraron unas cuantas carreras para el equipo aguilucho, así que por su parte, Leones tiene ese trabajo que hacer. En Puerto La Cruz, los Tigres de Aragua, esos gaticos sí fueron Tigres ayer. Tigres de Aragua ganaron 8-4 a Caribes de Anzoátegui en ese primer juego ahí en Puerto La Cruz para arrancar de gran manera en su debut. Y Tiburones hizo una calcada de resultado, 10-6, el mismo resultado del día anterior ante Magallanes. Los campeones pierden su segundo partido consecutivo en esta segunda jornada de béisbol. Para la jornada de este miércoles 14 de octubre, tenemos Leones Águilas que repiten a Maracaibo a las 7 de la noche. Ahorita le pregunto a Rafael si voy a poder ver el juego completo o no. O tendremos lluvia nuevamente en Maracaibo. Tigres también repite ante Caribes a las 7 de la noche. Y debutan Bravos versus Cardenales allá en Barquisimeto, en el estadio Antonio Herrera Gutiérrez. A las 7 y media será ese juego. Comienza media hora más tarde que los otros dos juegos de la jornada. En cuanto a béisbol de MLB, hoy también hay que estar pendiente de las 8 de nuestros venezolanos que se siguen disputando la serie de campeonato de la Liga Nacional, ahí, cerveceros ante los Dodgers. Una serie que ya va 2-0 arriba a favor de los cerveceros Jackson Chourio, de William Contreras y de Luis Lara, pero es una serie a 7 juegos, hay que recordar. Así que todavía queda camino por recorrer en estas series de campeonato, tanto de la Liga Americana, en la que están los Cleveland Guardians y los Medias Blancas de Chicago, y en la Liga Nacional, donde están los cerveceros de Milwaukee ante los Dodgers de Los Ángeles, que han sido los últimos campeones en las últimas dos temporadas de Grandes Ligas. Cerramos el béisbol por hoy y pasamos al baloncesto venezolano. Tenemos la Liga Superior de Baloncesto. Aún sin horario, les invito a que estén pendientes en las redes sociales de la Liga Superior en el transcurso del día, porque bueno, seguimos conociendo los horarios el mismo día. Tenemos el calendario, pero no tenemos las horas de los juegos, que van cambiando a partir de incluso del calendario original en el que se veían las horas, pero eso va cambiando día a día. Ha sido así durante este inicio de la Liga Superior de Baloncesto. En el calendario de octubre marca para este 14, Marinos ante Pioneros, Piratas recibe a Costaneros, que cambió de técnico luego de este inicio, también lo hizo Gaiteros, luego de dejar en libertad a Kevin Palacios. Hoy se enfrenta también Hidrocarburos ante Trotamundos, Guayquerías recibe a Cocodrilos y Spartans recibe a Gaiteros. Son todos los equipos que juegan hoy en esta Liga Superior de Baloncesto. También tenemos noticias de fútbol. Ayer la Vinotinto femenina cayó por la mínima ante Colombia en este par de amistosos que tuvieron ante la selección cafetera. Volvieron a caer, esta vez con marcador de 2-1. Son juegos que se disputaron en el Centro Nacional de Alto Rendimiento en Margarita. Mira, sí se está usando, a pesar de que se está haciendo el nuevo en el estado Lara. La femenina está usando el CENAR de Margarita. La selección femenina, bueno, tiene que seguir trabajando, ¿no? De cara al repechaje, a la cita más importante probablemente de la historia del fútbol femenino profesional en Venezuela, que será ese repechaje de cara al Mundial Femenino Mayor. En fútbol también tenemos fútbol masculino, Copa Venezuela específicamente. Hoy se cierra la última jornada de esta jornada 6. Se terminan de definir los grupos. Juega Ávila FC ante Anzoátegui a las 3:30. A la misma hora también juegan el Vigía versus Zamora. Atlético Barinas recibe a Real Frontera. Aragua recibe al Caracas. Y ya a las 4 tenemos Yaracuyanos recibiendo al Barquisimeto Sport Club. Trujillanos recibiendo a Rayo Zuliano. Deportivo Lara a las 7 recibe Ureña, Bolívar a las 3 ante Mineros de Guayana y Monagas versus Dynamo Puerto FC. Así cerrará entonces la primera fase de la Copa Venezuela con algunos equipos ya clasificados, y hoy seguramente ya tendremos los nombres para mañana de quienes terminen de conformar esos octavos de final de la Copa Venezuela. Recordemos, la Copa que se juega al mismo tiempo de la Primera División de la Liga Fútbol B, pero en esta la integran equipos tanto de Segunda División, de la Liga Fútbol B2, como de la Liga Fútbol B, la Primera División del fútbol venezolano. Otra noticia que no habíamos comentado, por cierto, mencionábamos a Rayo Zuliano, luego de los rumores que hubo, vimos a José Andrés Martínez, al Brujo Martínez, entrenando con el Rayo Zuliano durante su recuperación de su lesión de rodillas, pero este fin de semana que tuvimos, se confirmó su fichaje por el Cincinnati de la MLS, así que el Brujo Martínez se vuelve a tener el rodaje en el fútbol en exterior. En esta ocasión será en Estados Unidos. Vuelve al Estados Unidos luego de su paso por el Philadelphia Union, que fue su primera experiencia en el fútbol internacional. Así cerramos la sección del día de hoy. Estaremos pendientes de lo que siga pasando. Un mensaje que nos llegó en YouTube, en el chat de YouTube.
1: Sí, hay varias alusiones al tema deportivo.
2: Vamos a revisar aquí lo que nos dicen. Nos dice, bueno, los Tigres campeones por siempre. Vamos a ver cómo le van los Tigres, dice Víctor José Archila. Otro, por favor, Juan, gatitos son los otros. Bueno, me imagino que se refiere a los Leones. Bueno, yo lo dije ayer, los Tigres no fueron gatitos, fueron Tigres. Se merecen el título. Vamos a ver cómo sigue la temporada para los Tigres de Aragua. Así que estaremos pendientes de lo que hagan los demás equipos, todos nuestros equipos de la Liga Venezolana de Béisbol, que se irán armando. Apenas este primer partido tiene muchas caras nuevas, muchas caras jóvenes. Equipos que hicieron pretemporada, que fueron los que más tiempo, incluso las Águilas de Zulia anunció que, o se dio a conocer por parte de su manager Guillermo Quiroz, que hay jugadores que aún no se han integrado al equipo, como es el caso del tercera base Ángelo Castellanos, por ejemplo, que se me viene ahorita a la mente, que no se ha integrado con el equipo porque no han llegado a acuerdos de contratos, acuerdos contractuales de salario, me imagino, de dinero, con la organización de Águilas de Zulia, y dijo que en el transcurso de la semana, si llegara a ese acuerdo, para integrarlos al roster de la próxima semana. Al igual, por ejemplo, Ali Castillo había llegado y al final ayer no pudo jugar. Olavis Basávez también está en Maracaibo por parte de Águilas de Zulia, y eso irá pasando también con las demás organizaciones en Venezuela que vayan recibiendo jugadores para armar los el line-up, el roster semanal. Esto recordemos que se da por roster semanal, van entrando y saliendo jugadores de ese roster semanal. Así que estaremos informando como siempre desde las gradas.
1: Muchísimas gracias, Juan, por el informe. 6:26 minutos. Por cierto, hoy debutan los últimos dos equipos que faltan, ¿no? Bravos y Cardenales.
2: En Barquisimeto.
1: Y descansan Magallanes y La Guaira, que fueron los que arrancaron
2: exactamente,
1: la
2: descansan temporada. Esos dos equipos que siempre dan de qué hablar, siempre están en la pelea por el título. Vamos a ver si logran sentenciar esa buena calidad que siempre nos dan en el terreno de juego ambos equipos.
1: Bueno, ya veremos cuando se vaya poniendo más emocionante la pelota, cómo avanza esta temporada. 6:27 minutos de la mañana. Ya son las 6:27 minutos de la mañana de este día. Vamos a avanzar a esta hora con más noticias, con más información, mientras siguen llegando mensajes por el 0412-691-2454 en la mañana del día de hoy. Revisamos una nota que publica el portal del diario Tal Cual. Entre sus titulares principales a esta hora de la mañana, destaca: La Guaira todavía tiene montañas de escombros. ¿Qué se está haciendo con ellos?, se preguntan en este titular. En La Guaira, las montañas de escombros siguen formando parte de la cotidianidad. Más de 3 meses después del doble sismo que estremeció a Venezuela, todavía hay edificaciones por demoler y zonas donde la limpieza parece lejos de terminar. Mientras tanto, el destino de los restos que ya fueron retirados plantea una interrogante. ¿Qué se está haciendo con ellos? El 21 de agosto, el ministro de Ecosocialismo, Nelson Rodríguez, aseguró que los escombros no se convertirían en un pasivo ambiental, sino que serían procesados para transformarlos en materiales destinados a la reconstrucción del Estado mediante el Plan Venezuela Renace. La operación ambiental y logística, según informó, seguiría las instrucciones de la presidenta encargada, Delcy Rodríguez, y estaría coordinada en terreno por la vicepresidencia de Obras Públicas y Servicios. La meta anunciada fue culminar las labores en un año y reducir hasta 80% el volumen de los materiales mediante trituración. Para entonces, el funcionario reportó que se habían trasladado más de 500.000 toneladas y triturado más de 40.000. También informó sobre la habilitación de 14 centros de disposición temporal, 3 de ellos destinados al tratamiento de concreto, acero, plástico y madera. La dimensión del desafío es considerable. El Programa de las Naciones Unidas para el Desarrollo estima que el desastre generó 1.2 millones de toneladas de escombros. Unas 915 mil toneladas corresponden a edificaciones dañadas y 332 mil a artículos domésticos y pertenencias personales. Catelamar, Caraballeda y Urimare concentran los mayores volúmenes. La información oficial da cuenta de cuánto material se ha trasladado, pero deja preguntas sobre dónde se encuentran los centros de disposición y qué ocurre allí. Edgar Mujica, director de la Maestría de Ingeniería Ambiental de la Universidad Católica Andrés Bello, advierte que no es posible evaluar técnicamente el proceso sin conocer las condiciones de esos lugares. Ni siquiera sé dónde están los 14 centros de acopio donde ellos están operando, dijo. Para determinar si son adecuados, explica, habría que conocer las características del terreno, la cercanía de cuerpos de agua, las condiciones de escorrentía y la presencia de comunidades y fauna en los alrededores. Por eso, considera necesarios los estudios de impacto ambiental y sociocultural que permitan determinar las consecuencias positivas y negativas del manejo de los residuos, porque únicamente retirarlos no resuelve el problema. La primera dificultad está en que no todos los restos de una edificación pueden tratarse de la misma manera. Además del concreto y los metales, los escombros pueden contener baterías, tuberías impregnadas de sustancias químicas y otros residuos peligrosos que requieren un manejo especializado. La selección de los lugares de almacenamiento temporal también requieren criterios técnicos. No es suficiente tener un terreno cerca de las industrias que procesarán los materiales, sino que hay que evitar ubicarlos donde los residuos puedan obstruir cauces, alterar el drenaje natural o afectar zonas protegidas. La nota es mucho más amplia, incluye una infografía que detalla la cantidad de escombros, cómo se contabilizaron, el plan que se ofreció del gobierno, lo que se anunció y lo que no se ha dicho. Las cifras, dice un intertítulo de esta nota, deben demostrar resultados. Los datos oficiales pueden servir para medir el avance del programa, pero solo si se comparan con las metas y los resultados concretos del procesamiento. Lo cierto es que se ha visto maquinaria retirando escombros en algunas zonas. Aún se observan montañas de escombros en otras, a pesar de que ya han pasado casi tres meses y medio. Y lo que no se sabe es finalmente a dónde se están llevando y cómo se están procesando. Esa información no se ha ofrecido con transparencia a la población. La nota la publica el portal del diario Tal Cual. Ya son las 6:33 de la mañana de este día. Revisamos también a esta hora una nota que publica el portal Runrunes y que titula, se dice libertad, inflación de septiembre llegó a 12.05% en bolívares y a 3.67% en dólares. El Observatorio de Gasto Público de SEDICE Libertad informó que en el mes de septiembre la inflación mensual en bolívares se ubicó en 12.05% y 3.67% en dólares. Según el estudio, el rubro de alimentos fue el que más se elevó, con un alza del 14.63% en moneda nacional y 6.06% en moneda extranjera. El estudio económico alterno realizado por el Observatorio de Gasto Público de esta organización ante la ausencia de cifras oficiales reveló que entre enero y septiembre la inflación acumulada llegó a 242.87%. Más de $900 cuesta la cesta, se dice. Durante septiembre, la cesta se dice que es el consumo promedio de 61 bienes y servicios de un hogar de 3 personas en Caracas, Maracaibo y Valencia. Se ubicó en 833.822 bolívares mensuales con 94 céntimos. Lo que equivale a $974 con 48 centavos, más cerca de los 1.000 que de los 900. Este monto exige la cobertura de 4,06 salarios integrales, referenciados en 205.488 bolívares con 40. Es decir, que aquí estamos tomando los ingresos esos integrales que ofrece el gobierno y no el salario estimado en 130 bolívares. Lo que representa es destinar el equivalente a un salario integral por semana solo para cubrir necesidades esenciales. Esto es lo que dice el informe del Observatorio de Gasto Público de SEDICE Libertad. ¡Hambre cero! Tenemos que ganar $1,000 solamente para comida. Una familia de tres. Si es de cinco, eso aumenta. Y esto para cubrir necesidades esenciales. Valencia es la ciudad más cara, de acuerdo al informe que hace SEDICE Libertad. El análisis regional, Valencia encabezó los índices de inflación mensual con 14.36 en bolívares y 5.81 en dólares. Le sigue Caracas con 11,48%, en bolívares y 3,14% en dólares, y Maracaibo con 10,27% en bolívares y 2,03% en dólares. En términos absolutos, la cesta se dice en Valencia se adquirió con 875.083 bolívares con 36 céntimos, equivalente a 1.022 dólares con 70 centavos. En Maracaibo se reportó 855.829 bolívares con 10 céntimos, equivalente a 1.000 dólares con 20 centavos. Y en Caracas, 770.556 bolívares con 32 céntimos, equivalente a 900 dólares con 54 centavos. El equipo del Observatorio de Gasto Público de CDC informó para fines de 2026, para esta fecha se proyecta una inflación acumulada de entre 370 y 540% en bolívares y entre 15 a 43% en dólares. Según el informe, la variación de precios por rubros en septiembre de 2026 se distribuyó de la siguiente manera. Perfumería y cuidado personal subió 16,15% en bolívares y 7,47% en dólares. Recreación y esparcimiento subió 15,11% en bolívares, 6,5% en dólares. Alimentos subió 14,63% en bolívares, 6,06% en dólares. Y así va describiendo transporte, servicios, restaurantes, los distintos rubros. Hambre cero, mil dolitas para una familia de tres. Tienen que ser los ingresos garantizados. 6:37 minutos de la mañana, la nota la publica Runrunes esta mañana. Ya son las 6:38 minutos, 6:38 minutos de la mañana, y es momento de regresar al Centro de Monitoreo Meteorológico de Radio Fe y Alegría. Vamos con nuestro compañero Rafael Eduardo González, quien está listo para seguir compartiendo con nosotros la información que ofrece el INAMET sobre las condiciones climatológicas en nuestro país. Rafa, te escuchamos. Buenos días.
3: Muy buenos días, estimada licenciada Iranía Costa. Saludo a la audiencia. Aprovechando una colita de su nota de prensa impresionante, es el repunte del queso. En el caso de los maracuchos y de la región zuliana, creo que no tanto, pero por acá ya pasó los 6.000, va para 7.000, 8.000 por ahí. Bueno, y las verduras también, las hortalizas, en esta zona también se ve el incremento. La parte de la industria como que se mantiene más controlada, pero esta parte, depende mucho también de que aquí no ha llovido, en otras zonas llueve mucho, pero ahí se ve mucha diferencia entre un tiempo y otro. Y eso que estamos en esta fecha, imagínate para marzo, ¿cuánto va a costar un kilo de queso? Aprovechamos ya el boletín de última hora de INAMET. Para esta mañana se estiman condiciones meteorológicas estables, predominando cielo de parcial a despejado. Sin embargo, no se descartan algunas lluvias o chubascos en la zona de Delta Macuro, este de Sucre, Nueva Esparta, Bolívar, Amazonas, este de Miranda, Falcón, Apure, Barinas y Zulia. Ahí vemos en el mapa que estamos presentando, uno de los mapas en vivo y directo, cómo está lloviendo hacia Amazonas fuertemente. También en el centro de Bolívar es al sur, está con lluvias desde toda la zona del Parque Sarisariyama hasta prácticamente Tumeremo, El Callao, toda esta zona con lluvias. También en la madrugada se sintió lloviznas, frontera con Brasil, Santa Elena, de Guairén y algunas otras zonas del sur del estado Bolívar. Llueve mucho también en la Guayana Esequiba, está llegando, hay una vaguada temprana, y está con lluvias, y también con lluvias la Alta Guajira, Falcón y parte de Lara. La costa oriental ha estado con lloviznas, toda la vía, el tramo que va de Lagunillas hasta Carora está con lloviznas, así que pendiente esta zona, la gente corre bastante en esta autopista Lara-Zulia. Otras cosas a considerar esta mañana son las temperaturas. Vemos que han descendido las temperaturas. Maracaibo hasta ahora está entre 25 y 26 grados, más hacia Machiques, 25, la Villa del Rosario. Caracas a esta hora hay todavía zonas de 19, 20 grados en la parte alta, y la ciudad capital de Caracas está entre 20 y 21 grados. Las temperaturas para el oriente del país, Barcelona está entre 24 y 25 grados, igualmente el Tigre. Cumaná también amanece fresca, 24, 25 grados. Río Guayana, también 25 grados. San Fernando de Apure, toda esta zona que ha llovido, se mantiene también 2, 3 grados menos de lo ordinario para esta fecha. Puerto Ayacucho está en 26 grados, creo que es la zona que está con un poquito más de temperatura. San Juan de Payara está con 27 grados. Guasdualito, todo el Alto Apure, está 23 grados. Para la tarde, Inamet espera lluvias y descargas eléctricas en la Guayana Esequiba, Bolívar, Amazonas, Anzoátegui, Guárico, Centro Norte Costero, Centro Occidente y el Zulia. Zona de convergencia intertropical un poquito movida el día de hoy. Está teniendo alteración por algunos fenómenos que se están generando, como las lluvias que se han movido desde el Pacífico hacia el Caribe. Ahí está lloviendo bastante entre Venezuela y República Dominicana. El mar Caribe bastante alterado la mañana de hoy. Cerramos ya con la alerta que tiene IDAMET para el estado Bolívar en la mañana de hoy. Unos 30 milímetros pudieran estar cayendo entre Amazonas y el estado Bolívar. Con esta información nosotros retornamos con Iraní Acosta.
1: Muchísimas gracias, Rafael. 6:42 minutos de la mañana. Bueno, ahí las condiciones que nos acompañan. ¿Eso lo estoy viendo solo yo o lo estamos viendo todos? Solo yo. Ah, muy bien. 6:42 minutos de la mañana. Seguimos. Vamos a seguir revisando noticias e información a esta hora de la mañana. Y revisamos también una nota que publica el portal del diario Últimas Noticias, que como su principal titular a esta hora ofrece. Delcy Rodríguez se reúne en Roma con el director general de la FAO y pide apoyo para el Plan Venezuela Alimenta. La nota que publica este portal dice que la presidenta de la República, Delcy Eloína Rodríguez Gómez, sostuvo este martes una reunión oficial en la ciudad de Roma con el director general de la Organización de las Naciones Unidas para la Alimentación y la Agricultura, FAO, Kun Dongju, perdón, acompañada por la Comitiva Diplomática Nacional. La jefa de Estado cumplió con el saludo protocolar y la fotografía institucional antes de revisar los desafíos globales en materia agroalimentaria y las estrategias implementadas en el país para reimpulsar la productividad agrícola tras su intervención formal en el Foro Mundial de Alimentación. La presidenta informó en sus redes sociales que durante su encuentro con el director general de la FAO presentó los avances de Venezuela en producción nacional de alimentos y los programas de atención alimentaria y protección nutricional dirigidos a niños, adultos mayores y familias en situación de vulnerabilidad. Asimismo, informó que solicitó cooperación técnica para fortalecer el Plan Venezuela Alimenta y avanzar hacia nuestro objetivo: erradicar el hambre antes de 2030 y fortalecer la seguridad alimentaria del pueblo venezolano. Durante el encuentro se repasó la trayectoria de Ku Dongju, noveno director del organismo multilateral y primer ciudadano de nacionalidad china en asumir esta responsabilidad, reelecto en 2023 para un periodo que culmina el próximo año 2027. Luego nos dicen los títulos de Ku Dongju, toda su trayectoria, y hasta ahí la nota. No hay detalles de cómo es que vamos a avanzar con Venezuela Alimenta. ¿Cuál sería el rol de la FAO? Eso supongo que lo explicará más adelante la presidenta Delcy Eloína. La nota está publicada en el portal del diario Últimas Noticias. Ya son las 6:45 minutos de la mañana. El portal del diario El Nacional publica como su principal titular a esta hora de la mañana: empresas, a ver, ya me voy aquí, empresas públicas operan como maquilas privadas de renta bajo el amparo oficial. Quedó atrás la ficción del control obrero y del estatismo formal. La nota que acompaña este titular dice: el gobierno transfirió la operación y las rentas en divisas de empresas expropiadas a contratistas privados mediante acuerdos confidenciales. El Estado absorbe los costos operativos mientras los intermediarios retienen las ganancias comerciales. Las empresas expropiadas dejaron de producir bajo el control del Estado y pasaron a funcionar como plataformas privadas de renta. El modelo conserva la propiedad pública, traslada a la República los costos y los pasivos y entrega la operación, la comercialización y las divisas e intermediarios a intermediarios protegidos por contratos confidenciales y de alianzas estratégicas. La evolución económica de las expropiaciones en Venezuela dejó atrás la ficción del control obrero y del estatismo formal. Cristalizó un modelo de privatización subrepticia en el cual el Estado absorbe los costos estructurales, pero la renta líquida la capturan redes de intermediarios opacos. Mediante la cobertura jurídica de la Ley Constitucional Antibloqueo para el Desarrollo Nacional y las Garantías de los Derechos Humanos, que fue aprobada por la Asamblea Nacional Constituyente en el 2020, las instalaciones expropiadas operan como enclaves cerrados de extracción. La Tesorería Nacional y las empresas públicas continúan financiando el soporte eléctrico, el mantenimiento básico de la infraestructura y el costo financiero de los arbitrajes en tribunales internacionales, bajo el amparo de los marcos de excepción y las alianzas estratégicas implementadas en activos estatales, la actividad comercial opera en asimetría tributaria. La comercialización en moneda extranjera de los bienes terminados utiliza circuitos que eluden todo control fiscal. Estoy tratando de ver, dice, las plantas han perdido su complejidad industrial para transformarse en talleres de máquina de supervivencia que dejan una estela de contratos colectivos pulverizados y una clase obrera reducida a la deserción salarial. La producción se redujo a bienes de altísima rotación y baja exigencia técnica como papel sanitario de marca blanca o neumáticos para motocicletas, comercializados por medio de distribuidoras sin historial mercantil, pero de cobro inmediato en divisas. A ver, ¿dónde están los casos? Luego, el caso de Rafael Lacaba en el estado Carabobo se presenta como una expresión de feudalismo en la privatización opaca

0: se presentó como el discípulo para alimentación y sus juntas militares. De inmediato, debido a internacionales. Además, capacidad de molienda y melas en el estado de Yaracuy no pudieron sostener los volúmenes de producción requeridos por el mercado interno. Las divisas preferenciales asignadas no aparecieron y al deteriorarse su capacidad de pago del estado, se suspendieron las líneas de crédito internacionales para importar aceites crudos de palma, soya desde Malasia, Indonesia o Sudamérica. Luego habla de la politización de la gerencia, y más intermediarios. Lo que no me queda claro con esta publicación que hace el portal del Nacional son las fuentes que utiliza para este análisis. Luego evalúa la participación de los trabajadores, cómo cambia el modelo de gestión, cómo la planta reanudó labores sin propietarios, y ahí pone el caso de la fábrica de Goodyear en Los Guayos, en el estado Carabobo, y otros casos específicos. La nota está publicada, luego habla del esquema de administración en Carabobo y la participación del gobernador de esa entidad en esa administración, cuestionando la forma en la que se asignan los contratos para estas empresas y la participación o la casi nula participación, mejor dicho, de los trabajadores en este modelo de gestión al que habrían evolucionado empresas que antes fueron expropiadas. 6:52 minutos, la nota está publicada en el portal del diario El Nacional. Ya son las 6:52 minutos, recuerden, 0412-691-2454 es el número telefónico que tienen a disposición para participar en este espacio. Cuando nos escriban, por favor, incluyan su nombre y apellido y díganos además desde dónde nos están acompañando. También nos pueden escribir a través del chat de nuestra transmisión en vivo en YouTube, en Fe y Alegría Media. Nos vamos de inmediato hasta el estado Apure. Vamos a la población de Guasdualito, donde se anuncia que San José Gregorio Hernández tendrá santuario provisional. Nuestro compañero Juan Carlos Rosales tiene los detalles a esta hora.
1: Saludos amigos de Radio Fe y Alegría Noticias. Nos encontramos desde el Templo Santísima Trinidad en la calle Sucre de Guasdualito, porque hay buenas noticias. Este miércoles se estará dando apertura en este templo a un santuario a nombre de José Gregorio Hernández.

0: Hernández, santo venezolano. Vamos al santuario provisional.
1: La misa que se hacía litúrgicas acá en el templo Santo Gregorio Hernández o a San José Gregorio Hernández Cisneros, vamos a exponer algunas reliquias y la imagen hiperrealista del artista Israel Linares, artista merideño, y también vamos a darle bienvenida y comienzo a una misión de los seminaristas trujillanos, 9 jóvenes que ya están a punto de ser ordenados sacerdotes, que vienen a compartir con nosotros en Guasdualito y en toda la jurisdicción de las diócesis por 2 meses, un convenio entre la diócesis de Trujillo y la diócesis de Guasdualito para ayudar en la pastoral. Así que estos 3 acontecimientos se unen mañana miércoles a las 6 de la tarde acá en el Templo Santísima Trinidad. Para los que gusten acompañarnos, desde temprano estaremos, desde las 5 de la tarde, si Dios lo permite.
0: Bueno, sabemos también que hay una muestra y reliquias también de San José Gregorio Hernández.
1: Bueno, habrá sorpresa porque pondremos reliquias y una exposición muy bonita sobre el doctor José Gregorio Hernández, el santo más apreciado en Venezuela y en América Latina. Los que gusten acercarse, que estén cerca por acá por Guasdualito, los que quieran visitar la ciudad de Guasdualito después y venir a este templo, se van a encontrar con una sorpresa muy agradable con respecto a San José Gregorio Hernández Cisneros.
0: ¿Cómo va a funcionar posterior a esta inauguración este templo, sabiendo que hay devotos que vienen de distintos lugares que se puedan acercar?
1: Esa es la idea, de que el templo permanezca abierto todos los días de la semana, en un horario, desde el horario laboral, pues de las 8 de la mañana hasta las 6, 7 de la noche. Poco a poco, a medida que vayan viniendo los devotos y la feligresía que quiera venir al templo, pues vamos a estar abiertos paulatinamente, quizás en un principio por horas, una hora en las mañanas y otras en la tarde, y después todo durante el día, con el favor de Dios.
0: Bueno, hacer esa invitación, Monseñor, nuevamente a todos los sectores, a las comunidades, para que participen de estas actividades en honor a José Gregorio Hernández, la apertura de este santuario.
1: Así es, mañana miércoles 14 de octubre, acá en el Templo Santísima Trinidad, al lado de la Curia Diocesana, en el marco del aniversario de la canonización del doctor José Gregorio Hernández y la madre Carmen Rendiles, y de la fiesta litúrgica del doctor, que será el 26 de octubre, pero aquí en Guasdualito lo celebraremos el sábado 31.
0: Bueno, ya lo saben, amigos de Radio Fe y Alegría Noticias, a partir de este miércoles queda como santuario provisional el Templo Santísima Trinidad de Guasdualito, que será este santuario para el doctor José Gregorio Hernández. Invitados e invitadas a la misa que se va a estar desarrollando este miércoles a partir de las 6 de la tarde. Ya lo indicaba Monseñor, desde las 5 va a estar abierto el templo para recibir a todas las personas y que puedan observar las reliquias que también hay presentes del doctor. Es la información, Juan Carlos Rosales, Radio Fe y Alegría Noticias.
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4: 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En juego que estuvo detenido durante 2 horas y 35 minutos por lluvia, las Águilas del Zulia derrotaron a los Leones del Caracas 8-0 en el juego inaugural de la temporada 26-27. José Salas ligó de 4-2 con anotada y 2 carreras empujadas, mientras Víctor Arias ligó de 1-1 con 2 boletos, 2 anotadas y 2 empujadas. El equipo zuliano deja marca de 31 victorias y 27 derrotas en juegos de inauguración. Mientras, los Navegantes del Magallanes cayeron por 2º día consecutivo ante los Tiburones de La Guaira, quienes se impusieron 10-6. Sebastián Rivero ligó jonrón con carrera empujada y Simón Muciotti de 3-1 con 2 fletadas. En Puerto La Cruz, los Tigres de Aragua derrotaron a Caribes de Anzuategui 8-4. David Rodríguez ligó 2 jonrones y empujó 2 carreras de los 4 cuadrangulares que conectó el conjunto aragüeño. En los playoffs de las Grandes Ligas, Freddy Peralta laboró durante 6 episodios sin permitir carreras, ponchó a 6 y otorgó sacó 2 boletos, mientras Ian Hicks se fue de 3-2 con 2 empujadas, y el conjunto de Tampa derrotó a Cleveland 3-1 para empatar a 1 victoria la serie de campeonato de la Liga Americana.

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¿Qué tal, amigas y amigos de Radio Fe y Alegría? Buenos días, muy buenos días. Son las 7 de la mañana, 5 minutos, 7, 5 minutos de la mañana. Saludamos a quienes se suman, a quienes se incorporan a esta hora a nuestra señal cuando estamos iniciando nuestra tercera hora de transmisión en vivo y en directo a través de las más de 20 emisoras que conforman

a sus alrededores, hasta también a través también, sí, lo hacen desde Puerto La Cruz, desde El Tigre, desde Anaco, desde Pariaguán. Les enviamos un saludo a todas las personas que nos acompañan desde muy temprano. También a quienes lo hacen desde la capital de la República, desde la ciudad de Caracas. A quienes están en sintonía también desde la ciudad de Mérida, la ciudad de los caballeros, allá en los Andes venezolanos. A quienes nos escuchan a través de la señal de Radio Fe y Alegría en San Juan de los Morros, que llega hasta algunos sectores del estado Aragua. Saludos a la gente de la ciudad de Barquisimeto. A todos los que nos acompañan desde el estado Bolívar, en Ciudad Guayana, en Ciudad Bolívar, en Tumeremo, en el estado Apure, en San Fernando de Apure, en el Nula, en Guasdualito, y por supuesto en el estado Zulia, desde Machiques, desde Guajira y desde la ciudad de Maracaibo, desde toda el área metropolitana de la ciudad de Maracaibo. A todos y todas, saludos a quienes se van incorporando y a quienes están con nosotros desde más temprano a través de la Red Nacional de Radio Fe y Alegría. Saludamos también a quienes nos acompañan desde los distintos rincones de la bolita del mundo, a través de internet, a través de nuestra señal en YouTube, a través de Fe y Alegría Media. Son las 7:08, hoy es 14 de octubre, miércoles. Llegamos a la media mitad del centro de esta semana. Nuestro compañero Héctor Escandel, lo decíamos el lunes, está disfrutando de sus vacaciones, también atendiendo algunos compromisos académicos en estos días, y en el mes de noviembre estará nuevamente acompañándonos en este espacio. 7:08, dicen por aquí, buenos días, iraní. Las águilas abrieron sus alas y salimos victoriosos a volar, dice el popular parrita. Sí, está de cumple mi mamá, la señora Omaira, hoy, que nos decía más temprano que la felicitáramos. Pues otra vez felicitaciones a la señora Omaira por su cumpleaños. Nos sumamos a esta alegría. Feliz y bendecida mañana. Saludos a todos. Es Gladys desde El Tigre. Saludos, señora Gladys. También nos envía una notica de voz la señora Diana Cárdenas desde Santa Lucía. Dice, no nos perdonaron ayer. Le quitaron la luz. Aguacero en medio del apagón, pero arranca la jornada, como ella siempre dice, de la manito de Dios, enviando sus saludos, contenta porque puede escuchar la señal de Radio Fe y Alegría. También escriben por aquí, buenos días, envían un saludo a Héctor. Escribe Rosa, un llamado para las familias que habitan en el sector Inavi, para que hagan llamado a servicios públicos y sus entes municipales para que se aboquen al foco de contaminación que está full alerta. Escribo desde Pariaguán, gracias, un abrazo. Esto es municipio Francisco de Miranda, allá en el estado Anzoátegui. Son mensajes que siguen llegando a través de nuestro número telefónico, a través del 0412-691-2454 en la mañana de este día. Y ayer nos pasaba por aquí un mensajito, José Luis Llanes, promotor social del programa de prevención, restitución de salud de niños, niñas y adolescentes de la Secretaría de Salud. Médico pediatra Janet Núñez, coordinadora regional del programa. Para el mes de octubre, prevención del cáncer de mama. La prevención del cáncer de mama combina cambio en el estilo de vida para reducir factores de riesgo y controles médicos periódicos para la detección temprana. Medidas preventivas. Peso saludable, mantener un peso adecuado disminuye el riesgo específicamente después de la menopausia. Actividad física, realizar al menos 150 minutos semanales de ejercicios aeróbicos moderados o 75 minutos de ejercicios intensos. Sobre el consumo de alcohol, limitar o evitar las bebidas alcohólicas, ya que aumentan la probabilidad de desarrollar enfermedad. Tabaco, evitar por completo el uso de cigarrillos. Lactancia materna aumente de su posible ayudar aumente. Es posible que ayude a reducir el riesgo. Hormonas, consulta con el médico los riesgos asociados al uso prolongado de terapia hormonal postmenopausia o anticonceptivos hormonales. Sobre la detección temprana, en la autoexploración mamaria, conocer el aspecto, la textura de las mamas mensualmente para identificar cambios o bultos inusuales.
Sobre el examen clínico, debería realizarse una revisión anual con un médico o especialista a partir de los 25 años de edad, antes, si existen antecedentes. Y mastografía o mamografía estudia las mamas con imágenes diagnósticas de forma periódica, generalmente de los 40 a 45 años, según la indicación médica para detectar sesiones antes de que sean palpables. Es la recomendación que envía José Luis Llanes, el luchador y promotor social, a propósito de que en este mes de octubre se le considera el mes rosa de la prevención contra el cáncer de mama. Buenos días, licenciada Iraní, desde Tucupita, preparándome para salir a mi jornada laboral diaria mientras le escucho, dice Marjorie, a través de la mensajería de texto. También escribe por aquí, buen día, tengan ustedes por favor hacer un llamado para Hidropaes. En San Juan de los Morros, en el estado Guárico, tenemos un mes y medio sin agua. En 14 de marzo, William Morales es quien envía, mi madre, mes y medio, sin servicio de agua en 14 de marzo allá en San Juan de los Morros.

0: Es que
1: Gracias por la corrección ahí.
0: Muy bien, son las 7:14 minutos, 7:14 minutos de la mañana. Gracias por la atención, por estar atentos y hacer la corrección. Seguimos, 7:14 minutos, 7:14 minutos, seguimos revisando noticias e información a esta hora de la mañana. Y revisamos noticias que se conocieron ayer desde la ciudad del Vaticano sobre la salud del Papa, luego de que fuese intervenido para extirpar tumor que le había sido detectado en el pulmón. Se dio a conocer que este era cáncer, dice una de las notas que publica Vatican News sobre este tema. El Papa en el Gemelí se le extirpó el lóbulo inferior del pulmón derecho. La oficina de prensa de la Santa Sede ha comunicado que la intervención ha concluido con éxito. El boletín médico informa además que se le extirpó el lóbulo inferior del pulmón derecho y el examen histológico in situ ha confirmado diagnóstico de adenocarcinoma pulmonar. La intervención concluyó con éxito en el plazo y de la forma prevista, así lo ha comunicado la sala de prensa de la Santa Sede a través de su canal de Telegram, en relación con la operación a la que se ha sometido al pontífice en la tarde de ayer, 13 de octubre, en el policlínico Gemelí, para extirpar un nódulo localizado en el pulmón. El Santo Padre ha regresado a su habitación, según precisa además la sala de prensa, y añade que se facilitará más información en breve. El comunicado de la sala de prensa de la Santa Sede indicaba que el Santo Padre fue sometido, tal y como estaba previsto, a una intervención de cirugía torácica. Para que la intervención fuera radical, se le extirpó el lóbulo inferior del pulmón derecho mediante una técnica videoasistida. El examen histológico in situ confirmó el diagnóstico de adenocarcinoma pulmonar, tal y como se sospechaba a partir de los exámenes preoperatorios. El Santo Padre permaneció en el quirófano unas 3 horas. La duración de la intervención fue de unos 90 minutos. La intervención ha sido un éxito y no se han producido complicaciones. Tras la intervención, el Papa se despertó sin problemas. Tras un breve periodo de observación, regresó a su habitación en la 10ª planta, dice la nota que publica Vatican News. Y actualizan que en las últimas horas, tras haber pasado su primera noche en el hospital. Y esta nota de seguimiento la titulan: el Papa transcurre una primera noche serena en el hospital. El Papa ha pasado una noche tranquila, más información a lo largo del día. Así reza la actualización de la sala de prensa de la Santa Sede a través de su canal en Telegram sobre el estado de salud del Papa León XIV, ingresado en el policlínico Gemelí tras la intervención quirúrgica del día de ayer por la tarde para la extirpación total de un adenocarcinoma pulmonar. Una intervención sin complicaciones, agrega la nota y dice: gracias por estar pendientes. Estaremos nosotros también pendientes de lo que se informe sobre la salud del Papa y lo que esto implique para su agenda, su itinerario. Recordemos que tiene previsto en próximos días visita a Sudamérica, a Uruguay, al propio Perú, entre otros países que tenía previsto visitar en las próximas semanas el Papa León XIV. Hasta ahora no se anuncia modificación en esa agenda, pero suponemos que todo dependerá de la necesidad de tratamiento que pueda surgir luego de esta intervención. Es el viaje apostólico previsto para Uruguay, Argentina y Perú, que está programado para llevarse a cabo entre el 6 y el 17 de noviembre de este año, entre otras actividades y otros compromisos, por supuesto, que tenía en la agenda el Papa. De momento, la prioridad está centrada en su salud. Y en su recuperación. Si son las 7:19 minutos, vamos a cambiar radicalmente de tema y nos vamos a ir hasta los Andes venezolanos. Vamos a la ciudad de Mérida, donde los habitantes expresan que la crisis eléctrica que enfrenta esa región ha generado un importante desgaste físico y mental en su población. Diane Nivel Dávila nos ofrece más detalles.
1: Merideños continúan padeciendo las consecuencias de los cortes eléctricos diarios, una situación que, según denuncian, los mantienen más tiempo sin el servicio que con él. Aseguran que esta realidad ha generado un desgaste mental y emocional, dado que dificulta el desenvolvimiento de sus actividades cotidianas.
2: Eso es un desgaste físico, mental, eso realmente conmueve muchos espacios, mucho el entorno familiar, personal, escolar. Todo. Fatal, fatal, hija. Es malo que estamos sin luz que los que estamos con luz. Y para nosotros que trabajamos, que el docente se lleva trabajo al aula para los niños que llegan a hacer sus tareas, realmente se nos hace muy cuesta arriba con estos problemas de la luz. Porque muchos niños llegan, sus mamás trabajan todo el día y llegan a las 6 de la tarde a hacer sus actividades y resulta que no se encuentran con luz. Las mamitas llegamos a lavar uniformes, a preparar comida, no podemos hacer jugos, no podemos licuar, cenamos a la luz de las velas. El rendimiento nunca va a ser bueno ni para los niños ni para nadie, ¿sabe? Porque uno está en la expectativa cuando llegue, que si lavar, que si esto, que sé que yo. Con los niños, ¿cómo hacen tareas? ¿Los estudiantes cómo hacen para estudiar? O sea, es muy difícil.
1: Es importante mencionar que en los últimos meses la crisis eléctrica se ha agudizado en la región andina, donde las horas sin servicio se han prolongado entre 8 y 10 horas diarias, un escenario que califican como verdaderamente preocupante. Desde Mérida, Diane Nivel Dávila, Radio Fe y Alegría Noticias.
0: Muchísimas gracias, Diane Nivel. Y de los Andes nos vamos al suroriente venezolano, vamos hasta el estado Bolívar. Pues la parroquia San Juan Pablo II pide apoyo a las autoridades y a las empresas privadas para poder culminar la construcción de la Catedral de Ciudad Guayana. Nuestra compañera Francesca Díaz nos cuenta más.
3: Amigos de Radio Fe y Alegría Noticias, estamos en la Catedral San Juan Pablo II de Ciudad Guayana. Me acompaña el padre Gerardo Moreno, quien el día de hoy nos va a estar comentando un poco sobre las actividades que tienen planificadas y además yo quiero que nos esté conversando qué es lo que falta para que la catedral de nuestra ciudad esté culminada y cuál es el llamado que le hace a la comunidad.
4: Sí, ciertamente quisiéramos y queremos pues construir el techo, que es muy costoso, es mucho dinero. Sin embargo, tenemos la esperanza, la fe de que lo vamos a lograr. Pero el llamado es que tanto las empresas privadas, la comunidad en general. El gobierno voltea la mirada desde el obispo, el papa. Juan Pablo en el año 85, y todas las ciudades, menos esta en Venezuela, tienen catedral, pues menos Ciudad Guayana.
3: Según la información que ellos nos han proporcionado, se requiere una inversión de entre 3 y 4 millones de dólares para culminar este proyecto. Y hoy continúan haciendo los esfuerzos para poder llamar al sector privado a invertir en esta parte que además es cultural de nuestra ciudad.
4: Sí, ciertamente. El lugar donde se está construyendo es estratégico a nivel de la zona, pues una zona alta y al mismo tiempo un lugar místico, espiritual, insistiendo en la visita que nos hizo el Papa Juan Pablo II.
3: Esta es la información que tenemos hasta el momento. Desde Ciudad Guayana, Francesca Díaz para Radio Fe y Alegría Noticias.
0: hasta el estado Anzoátegui. Una de las habituales tradiciones de fin de año tenía que ver con la posibilidad de pintar nuestros hogares. ¿Cómo está la posibilidad de concretar esta tradición en el Tigre? Ada Iberice Figueroa nos cuenta más.
5: Con la llegada de las fiestas decembrinas, renovar la fachada del hogar es una de las costumbres más profundas en el sur del estado Anzoátegui. Sin embargo, la realidad económica actual convierte a esta tradición en un desafío para el presupuesto familiar en el Tigre, así como también en San José de Guanipa. Belén Ruiz, quien es habitante de Guanipa, relató cómo viven esta época en comunidades populares.
6: Se ve mucha tristeza porque la mayoría de la gente hoy día, ¿verdad?, con la situación que vivimos en nuestro país, ¿verdad?, no tienen para pintar las casas, aún con la alegría que puede haber dentro del hogar.
5: Y es que un recorrido por ferreterías y comercios del Tigre, los precios reflejan una amplia diferencia según la marca y la durabilidad. Un galón tipo caucho o clase C se consigue entre 10 y 15 dólares, mientras que las líneas de alta gama oscilan entre los 25 y 60 dólares por galón. Por su parte, los cuñetes de 4 galones superan los 60 dólares y pueden llegar hasta los 300 dólares según la marca. Franklin Ledesma, residente de la zona, equiparó los costos de este producto con los gastos de la cesta básica.
7: ¿Un galón de pintura cuánto cuesta? De alrededor de 30 a 40 dólares. Si lo vas a comprar al contado, 40 dólares a veces sustentan el hogar de esa semana.
5: Y es que ante la situación económica actual, comercios locales aplican estrategias de venta para así incentivar el consumo. Yomar Guerrero, quien es trabajador de una tienda en el ramo de pintura, sostuvo que existen opciones orientadas a distintos niveles de ingresos.
8: Bueno, ahorita los precios la verdad que están bastante cómodos, hay una muy gran variedad de precios, por lo menos tienes precios bastante económicos, en una muy buena calidad de pintura, como también puedes conseguir algo de más costo y de mejor calidad en cubrimiento.
5: Y es que entre ajustar el presupuesto y cazar ofertas, la familia de la zona sur de Anzoátegui buscan alternativas para que sus viviendas no pierdan el color en esta Navidad. Esta es la información que tenemos. Desde El Tigre, en la zona sur del estado Anzoátegui, Ada Iberice Figueroa, Radio Fe y Alegría Noticias.
0: Muchísimas gracias, Ada Iberice. Ya son las 7:26 minutos de la mañana y nos movemos un poquito más al norte. Vamos hasta el estado Monagas, donde los habitantes del sector El Paraíso y 23 de enero en la ciudad de Maturín denuncian tener más de 6 meses sin agua potable. Nangelis Gamboa nos amplía.
9: Habitantes del sector El Paraíso y 23 de enero en la ciudad de Maturín denunciaron tener más de 6 meses sin el servicio de agua potable por tubería, teniendo que hacer largas colas para poder cargar el líquido hasta sus casas en tobos y botellas todos los días.
10: Aquí el problema es el agua, por lo menos como 6 meses. 6 meses que a veces viene, a veces se va, a veces pasamos 2 días sin agua. El agua, como ponle 3 horas, y el que no aprovecha no agarra agua. Bueno, ahorita está llegando, ahorita pues está llegando aquí en este chorrito porque bajo, pero después de las 2, nadie tiene agua. Esa es la problemática de por aquí.
9: Los vecinos señalaron que el agua llega solo 1 hora al día y sin presión, teniendo que hacer huecos en la tierra para poder meter los tobos. Con tan solo 1 hora, el tiempo es insuficiente para poder hacer los oficios del hogar, teniendo que recurrir a comprar agua de camiones internas, situación que lo está afectando económicamente.
11: Es un día, y después pasa el servicio. A veces no llega agua a la tubería, entonces uno tiene que utilizar agua hasta para lavar por otro, para hacer el servicio completo.
9: Esta problemática obliga a racionar el vital líquido al extremo, utilizando con dificultad para cocinar, lavar la ropa y cubrir las necesidades básicas del hogar, por lo que la comunidad hace un llamado urgente a las autoridades para que se aboquen a solucionar esta falla del sistema hídrico y restribuyan el servicio de agua potable de manera regular a estos dos sectores. Desde Maturín, estado Monagas, Nangelis Gamboa, Radio Fe y Alegría Noticias.
0: Muchísimas gracias a nuestra compañera Ángeles González por su reporte a esta hora de la mañana. Siguen llegando mensajes a través del 0412-691-2454. Dicen por aquí, hola, saludos, buenos días, soy Leonardo Ávila desde Marinas, no tenemos la radio Fe y Alegría. Bueno, hacemos un esfuerzo para llegar con la señal desde Guadualito, a veces alcanza desde las cercanías de Apure. A ver, son las 7:29 minutos, pero nos puede escuchar a través del streaming, a través del canal de YouTube. Por ahí también puede seguir todas las incidencias de lo que ocurre dentro y fuera de nuestras fronteras y le acompañamos a través de Fe y Alegría Media. 7:29 minutos de la mañana. Saludos igual a toda la gente allá en Barinitas y en el estado Barinas. Vamos a revisar más información que destaca la prensa en la mañana del día de hoy. Y miramos una nota que publica el portal Bitácora Económica en la mañana del día de hoy y tiene que ver con la principal actividad económica de nuestro país. NABEP informa que recibió dos plataformas de perforación petrolera para su operación en Venezuela. Es el titular de este portal Bitácora Económica. La empresa petrolera North American Blue Energy Partner, conocida como NABEP, que recientemente anunció una asociación con el gobierno de los Estados Unidos y el Pentágono, informó que la semana pasada recibió dos plataformas de perforación que utilizará en sus operaciones de Venezuela. Así lo publicó este martes la Agencia Internacional de Noticias Reuters. A través de un comunicado también anunció que se están desplegando en el país otros 11 nuevos equipos de trabajo de reacondicionamiento de 550 caballos de fuerza. Y agregó en el texto que la compañía adquirió por separado 60 equipos de trabajo, 30 calderas de vapor y 70 piezas de maquinaria pesada para expandir su flota. NABEP está logrando avances serios y constantes en el aumento de la producción de petróleo. Cada plataforma que llega a Venezuela nos acerca más a alcanzar nuestras metas de producción. Y bueno, a ver, el cuestionado empresario venezolano Alejandro Betancourt, quien ha sido investigado por lavado de dinero en España, Suiza, Inglaterra y en el propio Estados Unidos. La nota la publica, repito, el portal Bitácora Económica en la mañana del día de hoy. Hablando de economía, también revisamos aparte de lo que publica el portal Banca y Negocios. Entre sus notas, a esta hora de la mañana destaca: con industria, un ajuste salarial que equipare a la canasta básica requiere reducción de la carga fiscal. Dice la nota que acompaña este titular publicado en la mañana del día de hoy. De acuerdo con el presidente de la Confederación Venezolana de Industriales, Conindustria, Tito López, un ajuste salarial para los trabajadores venezolanos que logre equipararse al costo de la canasta básica, estimada en unos $700 promedio, exige de manera imprescindible una reducción de la carga fiscal que actualmente pesa sobre el sector productivo, así como una reforma a la Ley Orgánica del Trabajo. El dirigente gremial enfatizó que cualquier incremento en los ingresos debe alinearse estrictamente con la realidad económica del país y la capacidad operativa de las empresas. Yo no puedo ajustar sueldos si no tengo aumento de la producción, dijo. Si no tengo financiamiento, si no tengo incentivos fiscales y parafiscales. Aquí, de la rentabilidad de tu empresa, se te va más de un 63% en pagos de tributos. López destacó que en el sector industrial los trabajadores perciben un ingreso promedio equivalente a $545 al mes. ¿Será que los maestros cobran algo así? López destacó que en el sector industrial los trabajadores perciben un ingreso promedio equivalente a $545 al mes. Esto, suponemos, tiene que ver con sectores, con el sector privado, sumando bonificaciones y salarios, y que en los últimos 6 años El sector privado ha realizado ajustes continuos en las remuneraciones en función de la recuperación de cada empresa. Estos pagos, por supuesto, siguen sin tener ninguna incidencia sobre vacaciones, sobre prestaciones sociales, sobre suspensiones médicas o sobre seguros médicos o sobre otro montón de elementos que estaban contemplados antes en las contrataciones y regulados por la ley. 7:34 minutos, la nota la publica, repito, el portal Banca y Negocios. 7:34, vamos a regresar al Centro de Monitoreo Meteorológico de Radio Fe y Alegría. Vamos en vivo y en directo con nuestro compañero Rafael González, quien tiene más detalles de la situación climatológica para la jornada de hoy, miércoles 14 de octubre. Rafa, te escuchamos. Buenos días.
12: Buenos días, estimada licenciada Iranía Acosta. Saluda a la audiencia que te acompaña a esta hora de la mañana. Bueno, así está el país desde el satélite. Mire cómo lo vemos. Bastante complicado. La piedra del Cocuy, Maroa, allá en Amazonas. Mucha lluvia, muchas descargas eléctricas. Lluvia monzónica que viene del Pacífico. También el sur de Bolívar se ha ido intensificando la lluvia. Ahora ya prácticamente toda la sierra del Sarisariyama, allá en ese parque bellísimo nacional, con mucha lluvia esta mañana. Como es tradicional en esta zona, ahí llovía muchísimo. De hecho, por eso se hizo el Guri en San Félix, en Ciudad Guayana, porque toda esta zona entre la meseta del Parima y también toda esta cuenca que baja hacia el Caroní, llueve mucho. También vemos lloviznas ya fuertes en a esta hora de la mañana, 7:35, sobre la Guayana Esequiba, y ha mejorado el clima hacia la zona de Falcón. Sigue lloviendo un poquito hacia Paraguaná. También algunas lloviznas aisladas al norte de Barquisimeto. Hoy estábamos revisando el tema de la onda tropical 56, que debería llegar esta noche, pero no la vemos en el mapa. No la vemos llegando, lamentablemente. La onda tropical 56 como que se va a ir hacia el norte, se va a mover, aquí se va viendo como que se va hacia el norte, y algún remanente pudiera pasar sobre el oriente venezolano. La onda tropical 57, que debe llegar el sábado, también se ve debilitada y avanzando lentamente, vienen a 18 kilómetros por hora, y estas, posiblemente si sigue así la cosa, puede ser que llegue, porque estábamos viendo también la simulación para el sábado, a ver qué tal, y tampoco la veíamos llegando, se veía más bien moviéndose también hacia el norte, hacia el centro del Atlántico, y esquivando un poco Venezuela. Las ondas tropicales, ya estas últimas que están quedando, se estiman unas 65 para este año. Esta última, en el caso de nosotros, toda esta zona está bastante frío entre el arco de las islas menores del Caribe y nosotros. El mar está bastante frío y repele de alguna manera el paso, y además todos los vientos que se están moviendo del Pacífico, toda esta onda tropical que se ha movido entre ayer y antier, han estado de alguna manera impulsando a estos globitos que son las ondas tropicales hacia el centro del Atlántico y hacia el norte. Ellas, naturalmente, por la fuerza de la fuerza centrípeta de la Tierra, intentan ir en sentido contrario a las manecillas del reloj y viajan por el centro del planeta hacia Venezuela. Allí se genera toda esta zona de convergencia y toda esta zona de lluvias para nosotros para esta temporada. Sí, vemos que para en la tarde de hoy pudiéramos tener mejor clima según lo que vemos en los satélites. Quizás en la tarde algunas lloviznas nuevamente hacia el centro de Bolívar y al sur del lago de Maracaibo, son las estimaciones que podemos ver en el satélite. Algunas lloviznas también hacia toda la región de Perijá, Villa del Rosario y Machiques. Con esta información y con un buen oleaje en las playas venezolanas, nosotros despedimos el boletín. Hasta mañana.
0: Muchísimas gracias, Rafael. 7:38 minutos de esta mañana. Así entonces las condiciones que nos acompañan en el país a nivel del clima o en el ámbito de la meteorología. Hay una nota que publica el portal Runrunes en esta mañana, que titulan Otro día en Venezuela, otra marcha que fue bloqueada por la PNV antes de llegar a Miraflores. Esto en referencia a que, de nuevo, una marcha fue impedida de llegar al Palacio de Miraflores en el día de ayer. En esta oportunidad le tocó a trabajadores y jubilados que se dirigían este 13 de octubre al despacho de la presidenta encargada por el aval de Estados Unidos, Delcy Rodríguez, con una serie de peticiones en torno a sus derechos laborales y salariales. Un piquete de la Policía Nacional Bolivariana bloqueó el paso de la marcha en la Avenida Fuerzas Armadas de Caracas. De acuerdo con reportes en redes sociales, una delegación de 6 dirigentes sindicales logró cruzar el cerco e ingresar a la sede del Ejecutivo para consignar cajas con más de 50.000 firmas y peticiones al gobierno. Las organizaciones gremiales y sindicales recorrieron las vías del centro de la capital para manifestar su rechazo a las condiciones socioeconómicas del sector laboral. A la marcha se unieron familiares de presos políticos, quienes alzaron la voz para demandar la excarcelación de los detenidos. A tempranas horas de la mañana de este martes 13 de octubre, trabajadores activos y jubilados comenzaron a concentrarse frente al IPASME de La Hollada. Una de las participantes en la concentración fue Ana Rosario Contreras, presidenta del Colegio de Enfermeras del Distrito Capital, quien dijo que mientras Rodríguez habla en la FAO, en la Organización de Naciones Unidas para la Alimentación y la Agricultura, de supuesto crecimiento alimentario, los trabajadores jubilados y pensionados en Venezuela no tienen para comer. La nota es más amplia, está publicada en el portal Runrunes en esta mañana, pero no solo en Caracas hubo protestas, hubo manifestaciones, hubo quejas por las condiciones laborales. También en la ciudad de Maracaibo protestaron el día de ayer. Allí hubo concentración del magisterio zuliano, quien una vez más protestó, pero no solamente por las condiciones, por las remuneraciones salariales, sino también por las condiciones en las que tienen que dar clases, especialmente afectados por la crisis eléctrica que se manifiesta a través de apagones. Nuestro compañero Juan David Nucete estuvo en el lugar y nos ofrece detalles.
13: El Magisterio Zuliano, educadores junto a otras unidades sindicales protestaron la mañana de este 13 de octubre, de este martes 13 de octubre, para exigir condiciones en la educación en Venezuela con respecto a la crisis eléctrica que se sufren día a día en los salones de clase. La protesta recorrió parte de la avenida 5 de Julio y se situó frente al Ministerio Público de la ciudad, donde se entregó un documento con las exigencias.
14: Acá trajimos un documento para pedir un horario de emergencia. Cuando se va, que los niños están allá en la institución, tenemos que sacarlo a la parte del patio y sentarnos debajo de los árboles. Tenemos que llamar a los representantes y que los niños sean retirados 10 de la mañana. O sea que ahorita la educación está en emergencia, de verdad. Mi matrícula son de 35 alumnos, pero hoy en día el aula, nomás 12 alumnos me asisten por día. Niños que a diario se nos desmayan porque la falta de sueño. Niños que se quedan durmiendo, encima de su mesita.
13: Además de las condiciones en los salones de clases, la protesta también dirigió sus exigencias a mejoras laborales en cuestión de salarios para profesores y jubilados. Ese reporte que tenemos es desde Maracaibo, reportó Juan David Nucete, Radio Fe y Alegría Noticias.
0: Muchísimas gracias a nuestro compañero Juan David Nucete por el informe. Así estuvieron las cosas ayer en la ciudad de Maracaibo respecto al reclamo de también docentes, trabajadores, trabajadoras, pensionados y jubilados por las reivindicaciones salariales y las condiciones en las que están trabajando. De este modo, nos vamos a despedir en esta mañana para la Red Nacional de Radio Fe y Alegría. Al regreso de la pausa tendrán la primera emisión de Contacto Sur. En nuestro canal en YouTube, Fe y Alegría Media, vamos a seguir con nuestra primera sesión de yoga del profesor Luis Zabalet y luego estaremos revisando, continuaremos con la revisión de noticias e información hasta las 9 de la mañana. Gracias por acompañarnos, gracias por permitirnos a nosotros acompañarles una vez más a través de este espacio. Espero que tengan un lindo miércoles. Será hasta la próxima y recuerden siempre sonrían. Eso es gratis. Hasta luego.

0: 11:44 minutos. 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
3: Saludos, amigas y amigos de América Latina y el Caribe. Les habla Mario José. Les doy la bienvenida a Contacto Sur en este miércoles 14 de octubre del año 2026. A través de este espacio informativo de la Asociación Latinoamericana de Educación y Comunicación Popular, ALER, con noticias y acontecimientos que marcan la realidad de nuestros pueblos. Gracias por acompañarnos. Comenzamos con los titulares de esta edición de Contacto Sur. El Vaticano confirma diagnóstico de cáncer de pulmón del Papa León XIV. En República Dominicana, médicos inician paro de 24 horas por incentivos laborales y mejoras hospitalarias. En Guatemala, llaman a proteger a la niñez migrante en el marco de la Jornada Mundial del Migrante y del Refugiado. República Dominicana, delegación del CELAM, visitó el Ceibo y se solidarizó con campesinos en lucha por la tierra.
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3: Qué bueno que nos acompañan en este Contacto Sur. De inmediato, detallamos estas informaciones. El Vaticano confirmó que el Papa León XIV padece un adenocarcinoma pulmonar, un tipo de cáncer de pulmón, tras una intervención quirúrgica realizada en el Politécnico Universitario Agostino Gemelli en Roma. Según el informe médico, al pontífice de 71 años le fue extirpado el lóbulo inferior del pulmón derecho mediante una técnica mínimamente invasiva. Los médicos indicaron que la operación se desarrolló sin complicaciones.
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3: Ahora vamos a República Dominicana. Allá, médicos iniciaron un paro de labores por 24 horas para exigir el cumplimiento de los incentivos laborales y mejoras en las condiciones de los hospitales públicos. Desde la Unión Dominicana de Emisoras Católicas UDECA en República Dominicana, informa Rosanna Marmolejos.
5: Saludos amigos de Contacto Sur. En República Dominicana, el presidente del Colegio Médico Dominicano, filial Santiago Rodríguez, doctor Elvis Lamy, informó que los médicos de esta provincia se sumaron este martes 13 de octubre al paro nacional de 24 horas en demanda del cumplimiento de incentivos laborales, mejoras en las condiciones hospitalarias y soluciones a las dificultades que enfrentan con los referimientos de pacientes.
6: Establece que nosotros somos zona fronteriza, estamos siguiendo a instituciones de salud se cumpla con el incentivo de frontera, ya que en este hospital ni en Villa ni en Monción se están pagando, siendo nosotros la única provincia de esa ley que no se le paga ese incentivo. A nivel nacional también estamos exigiendo los incentivos por distancia. Aparte de eso, los incentivos también por antigüedad, vista que el médico después de 15 años hay que pagarle un incentivo, y a la mayoría de médicos de la provincia de San Rodríguez tampoco se está dando a nivel nacional. Nosotros también, como provincia, estamos solicitando a las autoridades que se acabe de una vez por todas el relajo que tienen con los referimientos. Estamos cansados de ver jóvenes morir aquí esperando un referimiento cuando la decisión la toma una persona que está acostada en su casa y sin saber cuál es la verdadera condición del paciente. Nosotros, aunque somos un hospital provincial, tenemos la resolución ahora mismo como un hospital regional, dándole servicio a Loma de Cabrera, Restauración, Villa Los Almácigos, Montecristi, Dajabón, que incluso los pacientes de Villa Piña o Río Limpio. Esos pacientes vienen a Santiago de Higue, por lo que nosotros solicitamos también a las autoridades regionales. O son un hospital regional o son un hospital provincial.
5: El dirigente médico explicó que el paro fue convocado inicialmente por 24 horas, aunque no descartó nuevas jornadas de protestas. En cuanto a los servicios hospitalarios durante la paralización, precisó que las emergencias y los cuidados críticos permanecen garantizados. Para Contacto Sur, desde República Dominicana, les informó Rosanna Marmolejo.
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3: Ahora nos vamos a Guatemala. Allá, en el marco del Día del Niño y la Niña, la 112ª Jornada Mundial del Migrante y del Refugiado estuvo dedicada a la niñez migrante, bajo el lema "Incluso uno solo de estos niños", informa Marco Hernández, desde la Federación Guatemalteca de Escuelas Radiofónicas FEGER, para Contacto Sur.
7: En el marco de la celebración del Día del Niño, 1 de octubre de cada año, la Iglesia Católica dedicó la Jornada Mundial del Migrante y del Refugiado del 2026 a la niñez migrante, que es el sector que más sufre la migración, especialmente en las condiciones complejas de los tiempos actuales. La 112 Jornada Mundial del Migrante y del Refugiado se celebró el pasado domingo 27 de septiembre, bajo el lema "Incluso uno solo de estos pequeños". En Guatemala se celebró en el Cerrito del Carmen y estuvieron presentes con arte, gastronomía y artesanía migrantes de países como El Salvador, México, Honduras, Venezuela, Colombia y Perú, entre otros. El secretario de la Pastoral de Movilidad Humana, presbítero padre Percy Cervera, comenta al respecto.
8: En ocasión de la 112 Jornada Mundial del Migrante y Refugiado, desde aquí del Cerrito del Carmen, de la Plaza México, Colombia, hemos celebrado la Eucaristía y Acción de Gracias por la población migrante, resaltando el mensaje y el lema que nos ha dejado nuestro Papa León para esta jornada 112 del Migrante y el Refugiado, con el lema "Incluso uno de estos pequeños", haciendo referencia a los migrantes más vulnerables, los niños, nuestra niñez, indicando y resaltando que podemos tener en cuenta que las personas migrantes, los niños, no son solamente estadística, sino que son personas, son seres humanos que necesitan ser acogidos, acompañados, y haciendo un llamado a la población en general, a los gobiernos en turno, a la sociedad civil, a las comunidades eclesiales, a reconocer, a acoger a una persona migrante como a Cristo mismo, porque el que acoge a un niño en mi nombre, dice Jesús, a mí me recibe, y el que rechaza a un niño también es a mí quien me rechaza. Así que los invitamos a la sensibilización con la persona migrante, una vez más reconociéndolos como seres humanos y como cristianos que necesitan de nuestra ayuda constante.
7: Desde la radio revista Contacto Migrante de la Federación Guatemalteca de Escuelas Radiofónicas FEGER, les deseamos a todas y todos los niños de Guatemala un feliz Día del Niño. Reportó desde la Federación Guatemalteca de Escuelas Radiofónicas FEGER, Marco Hernández.
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3: Ahora volvemos a República Dominicana. Allá, representantes del Consejo Episcopal Latinoamericano y Caribeño, CELAM, y el Instituto Interamericano de Paz y Reconciliación, INSPIRE, visitaron la provincia de El Ceibo para expresar su solidaridad y acompañar a las familias campesinas, conocidas como los peregrinos de El Ceibo, que mantienen su lucha por el derecho a la tierra y una vida digna.
9: Cuando se presenta esta campaña, pues no dudamos en estar ahí. Yo pienso que para eso estamos. Y pues personalmente, desde mi formación, desde donde vengo, desde lo que he hecho, tampoco, también hacia la mano, inmediatamente me lo propusieron, porque yo pienso que para eso nos debemos, para eso estamos, para trabajar por los que no tienen, por los que están luchando, por los que están mal. Y yo creo que esa es la apuesta que tenemos por la defensa de los derechos humanos. Yo creo que hay que defender los derechos humanos desde cualquier parte del mundo. Yo creo que ese es el evangelio, padre. Ese es el real evangelio. Yo creo que el real evangelio es que hay que hacer el bien por los... Si nosotros podemos hacer el bien por los demás y luchar con los demás por un bien común y por cuidar esa casa común, como se dice, yo creo que la apuesta no es en vano. Creo que esa es la apuesta.
10: Les decía, Frank, que habéis estudiado en escuelas de Fe y Alegría.
9: Sí, es que ahorita estaba mirando esto de Fe y Alegría, que hay, por los que no nos ven, hay un corazoncito con tres niños y Fe y Alegría. Yo soy de Fe y Alegría, de Fe y Alegría Popular número 2 de la escuela.
10: ¿Es importante tener fe para estos procesos de lucha por la dignidad?
9: Es fundamental. O sea, si no se tiene fe, se acaba la lucha. Yo creo que la fe siempre tiene que estar ahí. La fe tiene que estar ahí en que lo vamos a lograr. La fe siempre tiene que estar ahí.
10: Pero hay personas que no tienen fe, que no creen en Dios y luchan por la dignidad.
9: Sí, también. Yo creo que no solamente creer y tener fe. Yo creo que no creer, pero luchar es también tener fe. Así no lo reconozcamos. Entonces yo creo que...
10: Creer en la persona.
9: Sí, creer en el otro, en el prójimo, en el amigo, en el que está ahí.
10: Porque creer en Dios y no creer en la persona.
9: No, yo creo que se cree en todo. Yo creo que la gente que lucha está en todo. Así no esté creyendo o diga abiertamente que no cree. Yo creo que tiene una lucha y en esa lucha cree. Y ahí está. Pero...
3: La visita fue dada a conocer durante una entrevista en el programa El Poder de la Mañana de Radio Ceibo por el padre Miguel Ángel Gullón, donde participaron el padre Francisco Hernández Chico, director del Centro de Programas y Redes de Acción Pastoral del CELAM, y el abogado Fran Varelas, especialista en protección de INSPIRE y secretario técnico de la campaña internacional La Vida Pende de un Hilo.
11: Vaticano. Acompañada en aquel momento por el prefecto para el Dicasterio de Desarrollo Humano Integral, Cardenal Czerny, y su equipo, con la presencia del CELAM, de la Pontificia Comisión para América Latina, lo que conocemos como la CAL, y... lejos como la situación de los pueblos originarios en Colombia, por ejemplo, para decirlo más.
9: Salvador.
11: Ah,
9: en Salvador.
11: Y en Salvador también con la oficina de tutela legal. También tenemos experiencias que no las digamos, llevamos directamente desde la vida perdida un hilo, pero que acompañamos, que es el caso de la situación de violación de derechos humanos. En fin, hay toda una diversidad de situaciones en América Latina y el Caribe que hacen que el CELAM, el Consejo Episcopal Latinoamericano y Caribeño, estemos cerca realmente de esas comunidades, seamos expresión del amor de Dios en medio de nosotros, ¿verdad? Entonces, hay principios que nos motivan, principios fundamentales. Primero, de la dignidad de la persona, que se expresa a través de mediaciones, que son precisamente los estados sociales de derecho y la protección y tutela de sus derechos. Entonces creo que por ahí eso es muy importante, lo que les hablaba antes de la comunicación cristiana de bienes. No estamos hechos para acaparar, aunque a la mayoría nos encante eso. Esa no es la propuesta de un ser humano. La propuesta de un ser humano es precisamente el ser solidario, el compartir. Lo que nos hace humanos no es que tengamos muchas cosas. Lo que nos hace humanos es que seamos realmente

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1: Muy buenos días, amigas y amigos, bienvenidas. Bienvenidos sean todos ustedes, nuestros oyentes, nuestros queridos oyentes de la señal de Radio Fe y Alegría. Es un gusto para nosotros y un placer acompañarles desde este momento a través de la señal de Radio Fe y Alegría 97.5 FM aquí en la ciudad de Barquisimeto, con todas las voces. Les saludamos en nombre de todo el equipo técnico y de producción. En la dirección de la estación, la profesora Raiza Mogollón. En la producción general, Joamir Noguera. En la asistencia de producción, redes sociales y multiplataformas digitales, Yosimar Pereira y Fernando Rivas, quien tiene el gusto y el placer de acompañarles en la conducción y producción de este espacio, Rosender Evíez, quien les habla. El Cardenal de las Comunidades está en vivo, en directo y en caliente para todos ustedes. Recuerden que ya no solamente nos escucha a través de la radio, también nos puede ver. ¿Dónde? En nuestro canal en YouTube, Radio Fe y Alegría Barquisimeto. Para nosotros es un gusto y un placer acompañarles, estar conectados con todos ustedes, compartir las noticias más destacadas de este día aquí en el Cardenal de las Comunidades, en este maravilloso día miércoles 14 de septiembre. Perdón, 14 de octubre de este año 2026. Estamos en vivo, claro que sí, en vivo, en directo y en caliente para todos ustedes. De inmediato, las efemérides del día.
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1: Así es, vamos con las efemérides del día de hoy. Hoy, 14 de octubre de este año 2026. Al día de hoy han transcurrido 287 días de este año 2026. Solo quedan 78 días para finalizar el año 2026. Imagínense, ¿se acuerdan cuando estamos arrancando enero? Bueno, ya quedan solo 78 días de este año 2026, así que todo lo que usted se propuso hacer en este año y aún no lo ha alcanzado, vamos a echar el resto para lograr alcanzar todos esos logros.

0: y esas metas que nos propusimos en el, para este año. En las efemérides destacadas, recordamos que en Venezuela, en el año de 1813, la Municipalidad de Caracas otorgó formalmente a Simón Bolívar el título de Libertador y general en jefe de los ejércitos patriotas. Tras concluir con éxito la campaña admirable, Bolívar lo consideró como uno de sus mayores honores. Hoy también en el cine, recordamos que un día como hoy del año de 1888 se grabó la escena del Jardín del Rudley en el Reino Unido, considerada la primera película en movimiento en la historia, firmada por Louis Le Prince. También recordamos que tal día como hoy, pero del año de 1964, Martin Luther King Jr. fue galardonado con el Premio Nobel de la Paz por su lucha mediante la resistencia no violenta contra la segregación racial. Hoy también es Día Mundial de la Espirometría, Día Mundial de la Normalización y Día Internacional de los Residuos Electrónicos. Estas son las efemérides del día.
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0: Así es, vamos con las noticias que marcan la pauta en el acontecer nacional en nuestra página web radiofealegrianoticias.com. Titulamos: Carlos Luzberti, renovación del Tribunal Supremo de Justicia, el TSJ, exige transparencia y vigilancia ciudadana. La renovación del Tribunal Supremo de Justicia requiere transparencia, independencia e imparcialidad para evitar que la selección de sus magistrados responda a cuotas de poder político. Esto lo advirtió Carlos Luzberti, encargado del Centro de Derechos Humanos de la Universidad Católica Andrés Bello, UCAT. Su pronunciamiento ocurre mientras la Asamblea Nacional realiza entrevistas a 127 aspirantes para seleccionar a los 12 representantes de la sociedad civil que integrarán el Comité de Postulaciones Judiciales. Esta fase se extenderá hasta el viernes 16 de octubre y, una vez concluida, el listado será entregado al Parlamento. Durante una entrevista concedida a Radio Fe y Alegría, Carlos Luzberti sostuvo que la ciudadanía debe mantenerse vigilante tanto en la selección de los integrantes del comité como en el proceso posterior de evaluación y designación de los 32 magistrados. Dijo que la independencia judicial debe ser prioridad. Luzberti consideró que la renovación del máximo tribunal representa una oportunidad para recuperar el Estado de Derecho en Venezuela. A su juicio, el TSJ ha tenido un papel determinante en el debilitamiento y en la crisis de los derechos humanos que afecta al país con fuerza desde hace al menos una década. Asimismo, insistió en que los nuevos magistrados deben contar con los méritos profesionales y actuar con independencia e imparcialidad, no solo frente al poder político, sino también entre otros intereses. Resaltó que el proceso debe desarrollarse con cautela para evitar que las designaciones se conviertan en un reparto de cuotas entre actores políticos o que se seleccionen perfiles sin la autonomía necesaria para ejercer sus funciones. Dijo que la ciudadanía debe estar vigilante durante esta selección. El encargado del Centro de Derechos Humanos de la UCAT destacó la importancia de que la sociedad civil participe en el seguimiento de todas y cada una de estas etapas del proceso. Entre ellas mencionó la selección de los representantes que integrarán el Comité de Postulaciones Judiciales, el funcionamiento de esa instancia y la evaluación de quienes aspiran a ocupar las magistraturas. Recordó que está abierto el paso o el laxo para presentar objeciones contra las personas postuladas, por lo que ve necesario que la ciudadanía mantenga una posición crítica y vigilante. Una vez seleccionados los 12 representantes de la sociedad civil, estos se incorporarán al Comité de Postulaciones Judiciales, encargados de evaluar y preseleccionar a los aspirantes al máximo tribunal de la República. La instancia presentará la lista final a la Asamblea Nacional, responsable de elegir a los nuevos jueces. Más detalles en nuestra página web www.radiofealegrianoticias.com. 8:09 de la mañana. Esta es la noticia más destacada. Recuerde que en nuestra página web www.radiofealegrianoticias.com también tiene mucha más información que compartir y estar al tanto en lo más destacado, lo actualizado, lo que ocurre en cada una de las regiones de nuestro país, también en la red educativa de Fe y Alegría, en la red indígena, en el fenómeno migratorio al que también hacemos seguimiento, en los deportes, el arte y la cultura y pues toda la programación que les ofrecemos aquí en la señal de Radio Fe y Alegría. 8:10 minutos de la mañana. 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Vamos a la pausa, ya venimos con más del Cardenal de las Comunidades.
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2: 8:12.
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0: Ya son las 8 de la mañana, 14 minutos, 8:14 minutos de la mañana. Estamos de vuelta en este miércoles 14 de octubre de este año 2026. Saludamos a toda nuestra audiencia. A esta hora nos escriben varios de nuestros oyentes. Saludamos a Naivi Alejandra, a esta hora en sintonía y reportando aquí en la mensajería de texto del programa El Cardenal de las Comunidades. Un saludo para ella. A esta hora en la señal de Radio Fe y Alegría. También escribimos o saludamos a esta hora a quienes nos escriben a través del 0424-555-3146, a quienes están conectados a través de nuestro canal en YouTube. Saludamos a Neisber Chirinos. Feliz y bendecido día. Les pido a Dios y a los entes gubernamentales del estado Lara para que se aboquen a resolver las situaciones en la urbanización Terrazas del Este, vía el cercado Parroquia Santa Rosa. Saludamos a Neisber Chirino. Bueno, le pedimos que se comunique con nuestro equipo de producción al 0424-555-3146 para profundizar un poco más en esta problemática que nos está presentando esta hora. También nos escribe Ángel Eduardo Alvarado desde el macrosector Elujano. Dice: buenos días, bendecido día Radio Fe y Alegría. Saludos a Ángel Eduardo Alvarado, vocero de la Mesa Técnica de Agua de Elujano. Nos escribe por acá, nos dice: es para hacerle un llamado al ingeniero Jorge González de Hidrobén Lara para que cambie el tubo roto y podrido que está ubicado en la comunidad de Caucagüita, en el macrosector Elujano. Son miles de litros de agua los que se pierden y no llega el preciado líquido a muchas comunidades que dependemos del tanque El Cristo Viene. Gracias. Saludos. Bueno, increíble, ¿no? De tanta agua que se bota en la calle, y bueno, la solución es sustituir un tubo que está roto para que todos los vecinos del macro sector elujano puedan tener agua todos los días. 7 días de la semana, las 24 horas del día, los 365 días del año. Saludamos a nuestra audiencia. Por lo pronto, nosotros vamos a seguir a esta hora con mucha más información del seguimiento que hacen los medios locales a los hechos noticiosos de las comunidades y nuestra ciudad y de todo el estado Lara.
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0: Así es, donde nace la noticia, allí llega el cardenal de las comunidades. Vamos a esta hora a la prensa local. Comenzamos este segmento con el diario El Impulso. El decano de la prensa nacional: sindicatos de la educación en Lara se suman a la protesta nacional por sueldos dignos y beneficios laborales. Sindicatos y gremios del sector educativo en el estado respondieron a la convocatoria de protesta de carácter nacional realizada este martes 13 de octubre para exponer la crisis salarial de los trabajadores de la enseñanza y exigir mejoras inmediatas en las condiciones socioeconómicas del personal docente, administrativo y obrero. Entre sus demandas cobra prioridad la asignación de sueldos dignos, seguro HCM, convenciones colectivas y atender también con estos mismos beneficios al sector de los jubilados. Laura Igarra, presidenta del Colegio de Licenciados de Educación en Lara, denunció la dramática disminución de los ingresos que tienen hoy por hoy los maestros, lo cual los hace salir a las calles. Igarra, mostrando documento en mano, señaló que un docente con amplia formación académica, mínimo magíster, con 24 años de servicio, recibe actualmente un sueldo quincenal de 367 bolívares con 36 céntimos. Escuche bien, un docente con amplia formación académica, mínimo magíster, con 24 años de servicio, recibe actualmente un sueldo quincenal de 367 bolívares con 36 céntimos. Y mensual, su sueldo es de 829 bolívares con 66 bolívares, es decir, menos de un dólar. También explicó que, dado los bonos de asignación por el sistema Patria, no tienen incidencia salarial y el pago de aguinaldo será nuevamente calculado en base a esos 829 bolívares con 66 bolívares. Usted lo multiplica por 3 y bueno, eso le va a dar 8 por 3, 24, unos 2.500 bolívares de aguinaldo. Los jubilados en emergencia también están pasando un duro momento con sus ingresos. El profesor Carlos Jiménez, presidente del Sindicato de los Trabajadores de la Educación en Lara, Citelara, filial de la Federación de Trabajadores de la Educación en Venezuela, FETRACINET, hizo un llamado de atención a la situación de los jubilados. A ellos, dijo, el gobierno les está quitando el 60% de su salario. Detalló que los recortes salariales que sufren los trabajadores con jubilación, su ingreso es equivalente a $180, que no es ni un 20% del costo de la canasta básica. aun cuando las autoridades ministeriales no dan respuesta a las exigencias de los trabajadores, Igarra aseveró que esta movilización y todas las que se hicieron ayer en Venezuela dejaron un precedente. Seguimos protestando porque tenemos la confianza en Dios y de que en nuevas autoridades lleguen a nuestro país a defender el derecho, la dignificación de los trabajadores venezolanos. Hay que destacar que no solamente los maestros protestaron ayer, también lo hicieron otros gremios del país que se sumaron en una única protesta para solicitar los ingresos económicos dignos para la población venezolana. 8:20 minutos de la mañana. En el pulso también destacan que Cardenales de Lara recibe la orden Juan Jacinto Lara previo al inicio de la temporada. En la recta final de la pretemporada, el estadio Antonio Herrera Gutiérrez de Barquisimeto fue escenario de un homenaje en la trayectoria de varios integrantes de Cardenales. Jugadores, cuerpo técnico y directiva de los Pájaros Rojos recibieron la orden Juan Jacinto Lara en su primera clase, una distinción que destaca el trabajo de peloteros e instructores que han llevado el nombre de la divisa larense a la Liga Venezolana del Béisbol. Entre los homenajeados estuvo el careta Gabriel Moreno, tras titularse campeón bate de la Liga Nacional de las Grandes Ligas, Tomás Pérez, como miembro inmortalizado del Salón de la Fama del Béisbol Venezolano, José El Chato Yepes, Rolando José Valles, Jorge Luis Córdoba, Nelson Prada, y bueno, total de representantes del béisbol. Por cierto, hoy Cardenales juega aquí en Barquisimeto. Atentos fanáticos. 8:21 minutos de la mañana, seguimos. El diario El Informador, el diario de Barquisimeto, a esta hora también con noticias. Apagones de casi 11 horas sufren algunas comunidades del oeste de Barquisimeto, según el Movimiento Ciudadano Activos por la Luz. Habitantes de distintas comunidades de Lara denuncian que las fallas en el servicio eléctrico se han intensificado drásticamente en los últimos días. Según el más reciente balance de la organización no gubernamental Activos por la Luz, los vecinos de sectores de, por ejemplo, la Avenida Fuerzas Armadas, San Vicente, la calle 62, Aeropuerto, Rotaria, la parroquia Concepción en general, pues tienen 2 días de manera consecutiva con cortes que superan las 10 horas. Los afectados expresan su desconcierto ante el incremento repentino de las suspensiones y del número de horas que han aumentado. Un impacto regional y múltiples municipios afectados por ahora. Promesas de recuperación y soluciones pendientes también señalan que hasta el momento pues no ha habido una solución concreta a este problema de la luz. Seguimos con más del diario El Informador. Producción agrícola y turística en riesgo. Habitantes de Moroturo exigen la rehabilitación urgente de la vía que conecta el estado Lara, Falcón y Yaracuy. Los habitantes y productores del municipio Urdaneta, particularmente los de Moroturo, expresaron su preocupación ante el continuo deterioro de la vía que conecta a Moroturo con los estados Lara, Yaracuy y Falcón. Alertaron que el mal estado de la carretera está provocando pérdidas de cosechas y frenando el desarrollo turístico de la región. Yeselia Moreno, vocera de la comunidad, contó que la vía, que sirve como ruta alterna para estas 3 entidades del país, que conecta con sectores como el caserío Totoremo, presenta fallas graves de la vialidad en condiciones que dificulta de forma crítica el traslado de rubros que se cultivan en la zona. Moroturo, reconocida como una de las principales regiones agrícolas y pecuarias del municipio de Urdaneta, especializada en el cultivo de cereales y leguminosas, pues está pasando las peores. Agricultores locales reportan que, pese a los esfuerzos y los sacrificios para sacar adelante la semilla o la siembra, parte importante de la producción termina perdiéndose al no contar con facilidades de transporte y la distribución hacia los principales centros de consumo. A esta situación se suma la afectación del sector turístico. La zona alberga importantes atractivos naturales como las piscinas del silencio, un destino con alta proyección en redes, pero cuyo potencial económico y turístico no ha podido ser aprovechado plenamente debido a las dificultades vehiculares. Ante el panorama, los habitantes de la comunidad hicieron un llamado directo al Ministerio de Obras Públicas, los organismos nacionales con competencia para que realicen una inspección y gestionen un plan de asfaltado y acondicionamiento de esta vía. Dijeron los habitantes que da tristeza ver cómo productores con tanto sacrificio siembran y sacan adelante las sus producciones, pero terminan perdiéndolas por el mal estado de la vía. Seguimos, 8:24 minutos de la mañana. Vamos ahora con el diario de Lara La Prensa. Vecinos denuncian foco de contaminación por desborde de cloacas en San Jacinto. Son aproximadamente unas 100 familias las que están afectadas en este momento. Los habitantes denunciaron que la quebrada de Puente Negro está completamente tapiada y llena de maleza, acumulando basura y aguas cloacales. Los vecinos de San Jacinto, en el norte de Barquisimeto, se encuentran preocupados por el foco de contaminación que genera un desborde de cloacas en la entrada del sector. Por medio de un video, los habitantes denunciaron que la quebrada del Puente Negro está completamente tapiada y llena de maleza, lo que ha provocado que no solo se acumule basura, sino también aguas de cloaca. Dexi Montes, vecina de la zona, comenta que la situación se ha detenido desde hace más de 2 meses y ha empeorado cuando la quebrada sobrepasó su límite y el agua empezó a correr por las calles. Son 100 familias las que están directamente afectadas por los malos olores, por la plaga y también que perjudica a los conductores que transitan a diario por esta vía. Montes afirma que han transmitido el problema de salubridad a la zona ante las autoridades, sin embargo, no han obtenido respuesta. 8:26 minutos, seguimos con el diario de Lara La Prensa. Al cierre, vecinos claman por vialidad y salubridad en el este de Quíbor. Unas 200 familias afectadas en las comunidades Reinaldo Martínez y Getsemaní de Quíbor claman por solución entre las principales problemas o problemáticas que enfrentan en Quíbor, municipio Jiménez, además de la insalubridad del cauce del río Pequeño y deterioro del puente metálico, urge ser reconstruido. El asfaltado está quedando solo en las calles principales porque ha ido desapareciendo en las transversales y más aún en aquellas más cercanas a la quebrada que comunica con las comunidades Reinaldo Martínez y Getsemaní, donde 200 familias de la parroquia Coronel Mariano Peraza del municipio Jiménez, al este de Quíbor, están afectadas. Uno de los principales problemas que enfrentan, además de la insalubridad del río Pequeño y el deterioro del puente. El cronista Harry Lozada explicó que se trata de comunidades populosas de esta parroquia que rinden honor al militar Peraza, cuyos habitantes se mantienen en pie de lucha, negados a resignarse al abandono. Bueno, parte de la realidad que se vive en estas comunidades de Quíbor, los vecinos temen el desborde de las cloacas. Roselis Boada también se molesta porque temen que vuelva el desborde de cloacas que se ha ocurrido en otros tiempos en la comunidad. 8:27 minutos de la mañana. Estas son las noticias de los hechos que se han suscitado acá en la ciudad de Barquisimeto, también en el estado Lara, en algunos municipios, entre ellos los destacados hoy en el municipio de Urdaneta, en Moroturo, en Quíbor, y bueno, en muchas zonas. Esperamos que las autoridades competentes, al reportar esta situación en medios de comunicación social de nuestra región, pues atiendan las soluciones que se esperan, se den en base a los servicios y también a la calidad de vida, finalmente, de la gente en las comunidades. 8:28 minutos de la mañana, vamos a la pausa. Ya venimos con más del Cardenal. Se viene el avance informativo nacional de Radio Fe y Alegría.
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2: 8:28 minutos.

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1: Miércoles 14 de octubre, en este avance informativo les contamos que estudiantes de la Universidad Nacional Experimental de las Artes, UNEARTES, protestaron en su sede de Bellas Artes en Caracas este martes 13. Los asistentes señalaron que los espacios de esta casa de estudio presentan grietas en paredes, filtraciones y escombros, problemáticas que se agravaron tras el doblete sísmico del 24 de junio, limitando el uso de los espacios. También cuestionaron la labor administrativa de la universidad, señalando fallas en el sistema virtual de control universitario y errores en la carga de notas, los cuales dificultan el proceso de actividades en sus respectivas instituciones. Los protestantes también mencionaron el deterioro, en algunos casos de ausencia, de un comedor para los alumnos en sus respectivas sedes, en especial el Centro de Estudios y Creación Artística SECA Armando Reverón de Caño Amarillo y las instalaciones del SECA Modesta Bor de Sartanejas en el municipio Baruta del estado Miranda. Al final fueron recibidos por el ministro de Cultura Alejandro López Rodríguez, quien ofreció pues una mesa de diálogo en la Cinemateca Nacional y la creación de una vocería estudiantil con el fin de precisar las exigencias y hacer seguimiento a las demandas de los estudiantes de UNEARTE. Les acompaño Alexander Medina.
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2: Ocho y 8:31.
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1: minutos de la mañana. Estamos de vuelta a esta hora con más del programa El Cardenal de las Comunidades. Estamos en vivo a esta hora para todos ustedes. Por aquí, por la señal de Radio Fe Alegría 97.5 FM. Y en simultáneo también transmitimos para todos ustedes a través de nuestro canal en YouTube. Un saludo para todos los que se están conectando. Saludamos a Juan Diego Pacheco Méndez. Saludos, Rosender, nos dice por acá. Un saludo a Juan Diego Pacheco Méndez, conectado en el canal de YouTube. También a Neisbert Chirino, allí conectada. Gracias por la sintonía. Gracias por, además de escucharnos, poder vernos. ¿Quién lo iba a pensar en otros tiempos que podíamos ver la radio? Ahora se puede ver. Así que bueno, ¿usted quiere ver la radio? Vaya, nuestro canal en YouTube, Radio Fe Alegría Barquisimeto. Un saludo para todos los que están allí conectados con nosotros. Antes de irnos con la entrevista, vamos a revisar algunos mensajes que nos llegan a esta hora a través del 0424-555-3146. Saludamos a Alfredo Soto González. Bueno, bienvenido nuevamente, Alfredo Soto González, al programa El Cardenal de las Comunidades. Saludos a Alfredo Soto González, de nuevo con nosotros en la señal de Radio Fe Alegría 97.5 FM. Esperamos recibir próximamente sus reportes y también todo el acontecer cultural, folclórico del estado Lara. Un saludo a Alfredo Soto González y a todo el equipo, también por supuesto a todo el equipo de Unidos por el Agua y los Derechos Humanos, allí liderados por Alcides Pérez a esta hora de la mañana. 8:35, seguimos revisando sus mensajes. Francisco Cañizales en sintonía de José Félix Rivas, siempre con temas asociados al ambiente. A esta hora nos comparte una poesía semiárida, la número 165. Gracias, Francisco, por compartir esta forma de protestar y de exigir pues el cuidado y la protección de nuestros espacios naturales, particularmente del semiárido larense. También saludamos a Pedro Parada. Mira, Pedro Parada, activo en las redes sociales y también en el reporte desde la comunidad de Cabudare, específicamente Daniel Caría, siempre allí conectado con nosotros. Un saludo a Pedro Parada, ya activo con sus reportes audiovisuales. Los vamos a compartir próximamente en el programa El Cardenal de las Comunidades.
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1: Así es, vamos con la entrevista del día, hoy miércoles 14 de octubre de este año 2026. Ya tenemos en la conexión a nuestra invitada, ya con nosotros, Luisa Pernalete, miembro del Centro de Formación de Investigación de Fe y Alegría y también coordinadora del programa Familias Promotoras de Paz. Muy buenos días, Luisa Pernalete, un placer y un gusto que nos acompañes hoy desde el oriente venezolano. ¿Cómo estás? ¿Cómo amaneces? Buenos días.
2: Bueno, ¿qué te puedo decir, Rosender? Aquí sorprendida que el día que llegué a Maturín el lunes no se había ido la luz. Estoy en un lugar que está a 2 horas de Maturín y me dicen que no, que aquí no se va la luz todos los días, se va un ratico. Entonces uno tan siempre rato mirando, ¿se va a ir la luz? Dice, no se preocupe, profe, que aquí no se va tanto la luz. Bueno, entonces aquí estamos con luz en temblador.
1: Qué bueno, gracias por atender a pesar de tus compromisos, ¿no? En el oriente venezolano, en temblador, en Maturín, el estado Monaga, nuestra entrevista semanal. No te me vayas a quedar por allá. porque teniendo la garantía de la luz será una tentación quedarse allá en Maturín. Luisa, vamos directamente a lo que nos trae todos los miércoles, el compartir con nuestra audiencia la columna semanal, esta vez titulada Aprendamos de nuestros hermanos indígenas. ¿Qué tenemos que aprender de nuestros hermanos indígenas, Luisa?
2: Mira, Rosender, yo creo que tenemos mucho que aprender de nuestros hermanos indígenas, ¿no? El 12 de octubre, bueno, se celebró, antes se llamaba el Día de la Raza, ahora se llama el Día de la Resistencia Indígena, y yo dije, yo creo que es bueno que los venezolanos sepamos que no podemos seguir, como en un mensaje que me mandaron en uno de los chats, algo así como que, bueno, ¿qué cree esa gente que nosotros somos indios? Por decir que indios son ignorantes o son tontos o cosas por el estilo, ¿no? Los indios no son ni ignorantes ni tontos. Lo que pasa es que los conocemos poco. Yo tuve la bendición de trabajar 17 años en el estado Bolívar y me tocaba ir a visitar escuelas de felería que están en el medio de la selva, o sea, con comunidades indígenas no criollizadas que conservan sus costumbres, sus culturas ancestrales, y la verdad es que aprendí mucho, ¿no? Una de las cosas que aprendí, primero en la práctica y después reforzado con libros, una de las cosas que aprendí es que las familias indígenas no son violentas. En las escuelas indígenas de la selva no hay violencia escolar. Yo podía pasar hasta 2 y 3 días con los maestros en una churuata, porque ya siguen viviendo en churuata, y los niños jugando con sus mascotas, monos, jugando pelota o haciendo tareas, y nunca tuvo una maestra que salí corriendo a separarlos porque estaban peleándose, ¿no? Eso no hubiéramos podido hacerlo en una ciudad en una escuela de Barquisimeto, por ejemplo, ¿no? Entonces, ¿qué aprendí yo? Entre otras cosas, que la violencia no es natural, es aprendida. Y ojalá nosotros pudiéramos vivir en paz como viven las comunidades indígenas no criollizadas, ¿no? Y siguiendo con eso, con la manera en cómo los indígenas se comportan entre ellos, si se muere una mamá y deja algún niño pequeño, otra mamá de otra familia lo adopta sin líos y no hace ninguna distinción entre sus hijos biológicos y los hijos que ha adoptado. O sea, no hay niños abandonados. Okay. Eso también lo vi yo en la práctica, pues cuando iba a mis visitas, ¿no? Otra de las cosas que aprendí es que se puede vivir con poco. Ellos hacen sus guayucos, los hacen ellos, tienen poca ropa y cuando van a la ciudad, sí se llevan alguna ropa de las que usamos nosotros también, ¿no? Pero entonces no andan acumulando cosas, ¿no? Entonces viven con poca cosa, viven con sencillez, como también lo decía el Papa Francisco, que había que hacerlo, o lo decía Gandhi también, ¿no? Vivir con sencillez, eso es algo que tenemos que aprender. Otra de las cosas que más me impactó fue cómo se han hermanado con la naturaleza. No conocen a San Francisco de Asís, ni se han leído la Laudato Si del Papa Francisco, pero ellos, por ejemplo, si van a hacer un huerto, tienen que talar en una parte, pero entonces siembran árboles más allá, de manera que nunca están deforestando a lo loco como lo se está haciendo en los pueblos mineros o como se suele hacer a veces en las urbanizaciones de las ciudades. Nos cortan aquí, eso no les importa de sembrar en otra parte, ¿no? Entonces, cuidar a la naturaleza, sin haber estudiado la Laudato Si, simplemente por cultura ancestral, eso para mí me sigue resultando muy llamativo, muy importante, y de verdad que tenemos que aprender, pues, ¿no?, de ellos. Y lo otro es que, al menos en las escuelas de felería, en las escuelas indígenas de felería, se conservan las dos lenguas, ¿no? De pequeños solo se trabaja en la lengua materna, después se les enseña español porque lo necesitan para relacionarse con el resto del país, pero conservan su cultura, ¿no? No es que están metidos en un celular raspándole el cerebro, ¿no? Entonces, de verdad, me parece que los hermanos indígenas tienen mucho que aprender, nosotros tenemos mucho que aprender de nuestros hermanos indígenas. No sé cómo la ves tú, Rosender.
1: Sí, ayer justamente compartí tu columna con nuestros hermanos indígenas, compañeros de Fe y Alegría en el norte del Zulia, de La Guajira. Y bueno, en el feedback que tenía, por ejemplo, con Sailin Fernández, ella me decía que efectivamente, aunque conocen poco de la Laudato Si, es que antes de que el Papa escribiera la encíclica, ya tienen prácticas de la preservación del ambiente y de los espacios naturales donde viven. Y eso es una enseñanza maravillosa porque, bueno, estoy aquí mientras tú hablas y voy en simultáneo leyendo la columna, pues recordando que aquí en Lara y en muchas partes del país hay una deforestación impresionante. Se habla mucho de los grandes acuerdos petroleros, pero nadie habla de los ecosistemas naturales, de las afectaciones que esto podría traer. Mucha gente habla de los barriles y de los dólares que podríamos ganar, pero ¿quién habla hoy por hoy de los impactos que tienen, no solamente ya en los lugares donde se explota petróleo, sino en los nuevos espacios vírgenes que están por explorar? Grandes preguntas que uno deja en el aire y que sería interesante reflexionar también.
2: Sí, y tú hablabas de los wayú. Bueno, no sé si yo lo metí en la columna o no, pero porque claro, una columna no da para todo, pero de los wayú yo aprendí, sobre todo de la Alta Guajira, a resolver los problemas de otra manera. Ellos no tienen cárceles. Cuando alguien agrede a otro, ya sea que le roba algo o que le agrede, le da un golpe, qué sé yo, no se busca,
1: El
2: no
1: abogado.
2: tienen policía, no tienen cárceles, sino que nombran un palabrero. Tanto la familia víctima como la familia victimaria, ¿no? Entonces los dos palabreros se encuentran y conversan y dicen cuánto tiene que pagar, cómo va a pagar el victimario lo que le hizo a la otra persona, ¿no? O sea, se resuelven los problemas por vía pacífica, no hay venganza, no que ahora entonces ahora yo te robo una oveja a ti. No, no, no, sino bueno, mira, vamos a hablar y a ver cómo vas tú a reponer eso que le hiciste a la familia a quien yo estoy representando, ¿no? Eso, y alguna vez que tuvimos algún problema con nuestra escuela de Cojoro, que es la Alta Guajira, pues lo resolvimos así. O sea, la escuela nombró un palabrero, la otra familia nombró otro palabrero y se llegaron a acuerdos, pues, ¿no? Entonces, yo digo, pues, mucho que tenemos nosotros que aprender de los hermanos indígenas, ¿no?
1: Totalmente, mucho, mucho de lo que aprender y diría yo, volver a nuestras costumbres, ¿no? Porque bueno, con la tecnología, con el avance, con las nuevas generaciones, siento que hemos perdido incluso hasta identidad de lo que somos y bueno, mirar a nuestros hermanos indígenas en las zonas indígenas de Venezuela. En sus prácticas es mirar también nuestros orígenes, ¿no? De
2: Así
1: cómo
2: es.
1: éramos y de qué debemos aprender o reaprender nuevamente para volver a tener calidad de vida. Luisa,
2: Y de
1: ¿algún
2: una cosa,
1: comentario más?
2: Rosender, yo con eso no estoy diciendo que los indígenas no tengan problemas ni no tengan cosas que aprender. Por ejemplo, todavía entre las comunidades indígenas hay paludismo, por ejemplo, ¿no? O sea, tienen problemas de salud. O, por ejemplo, ellos, recuerdo una comunidad que una vez yo llevé a una gente de Europa que los quería conocer, una gente de España, y me dijeron, el que yo llevé, pues, me dijo, mira, dile a ellos que nosotros les podemos hacer casas. Entonces los caciques me dijeron, no, nosotros no queremos casa, nosotros vivimos bien con nuestras churuatas. Nosotros lo que queremos son unos paneles solares para que en la escuela haya una nevera y podamos tener ahí medicinas de eso que a veces necesitamos. O sea, no es que, fíjense ustedes, no es que, no queremos nada, pero no querían casa. Ellos hacían sus casas o hacen sus casas con sus churuatas sin problemas, pero sí querían paneles solares para poder tener algo de electricidad y tener neveras para las medicinas, ¿ves? O sea, no es que que viven en la luna, no, no, no, simplemente ellos tienen sus costumbres ancestrales, pero también se quieren beneficiar de algunas cosas de las costumbres criollas, ¿no? Pero afortunadamente no se copian las malas costumbres de nosotros.
1: Claro que sí, tenemos tareas. Primero, conocer a nuestros hermanos indígenas, revalorizar sus costumbres y cultura y aprender mucho de ellos. Gracias, Luisa, por acompañarnos en esta mañana. Y bueno, que termines de pasar unos días de trabajo y de acción por la educación en el Oriente, allí en Tembladores, en Maturín, Monagas.
2: Seguro. Feliz día para ti. Gracias a ustedes. Nos vemos el próximo miércoles.
1: Claro que sí. Conversábamos con Luisa Pernalete, miembro del Centro de Investigación y Formación de Fe y Alegría, y también del programa Familias Promotoras de Paz, quien hoy nos acompañaba compartiendo con nosotros la columna de esta semana, Aprendamos de Nuestros Hermanos Indígenas. Recuerden que esta columna también la consigue con más detalles en nuestra página web www.radiofealegrianoticias.com. Pausa, ya venimos con más del Cardenal de las Comunidades.
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3: 8:48.
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1: Ocho cincuenta, vamos de inmediato a presentar para todos ustedes y compartir una experiencia maravillosa que conocimos ayer en la Parroquia Unión. Una iniciativa que nació del colegio Joseph Ratzinger, un colegio privado perteneciente a la Iglesia Católica, el cual, preocupados por la situación de insalubridad, de basura y de mucha maleza en los alrededores de la vía férrea, exactamente en el punto de conexión entre la comunidad de Barrio Unión y Barrio Lindo. Allí los vecinos, padres representantes, personal administrativo, obrero, hicieron manos a la obra para limpiar todos estos espacios que no solamente benefician a los niños de esta institución, sino también al entorno comunitario. Y bueno, da gusto ver cómo la gente se suma para limpiar los espacios comunes adyacentes aquí a Barrio Unión y Barrio Lindo. Allí estuvo el Cardenal de las Comunidades y a esta hora les traemos el reporte. Nos encontramos...
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1: Barquisimeto, específicamente en las adyacencias entre la comunidad de Barrio Unión y Barrio Lindo. Acá nació una iniciativa de una de las instituciones educativas, en este caso el colegio Joseph Ratzinger, que debido a una situación de insalubridad en las adyacencias de este espacio, pues han tomado la iniciativa de hacer y realizar una jornada de saneamiento ambiental. Pero para conocer un poco más de esta iniciativa, conversamos con uno de los docentes y también representante de esta institución educativa. Nombre, apellido y cargo.
3: José Luis Parra, director del Colegio Ratzinger. La iniciativa consta en que cada quien limpie su frente, en que cada quien ponga su granito de arena y logremos recuperar estos espacios para evitar, pues allí se pueden alojar serpientes. También tenemos que personas con una mala educación ambiental, pues acostumbran a quemar la basura y esto perjudica no solo a los 200 estudiantes que acá hacen vida en la institución, sino que también a toda la comunidad con afecciones respiratorias. Entonces, pues se trata de hacer lo que tenemos que hacer, cada quien limpiar su frente, también puedes pedir a las autoridades, las mismas autoridades del IFE también les corresponde responsabilidad en cuanto al mantenimiento de los rieles y la comunidad es de todos, debemos aportar.
1: Profesor, cuéntenos, entiendo que esta no es la primera vez que han tomado esta iniciativa, recurrentemente lo han hecho en los últimos años. ¿Cómo ha sido la respuesta de la comunidad y por qué nuevamente volver a enviar este llamado de atención a los vecinos?
3: Sí, se han realizado asambleas, se ha trabajado con los consejos comunales, se ha trabajado con distintas instancias, se han hecho acciones, sin embargo, pues hace falta una mayor educación en este tema ambiental. No todo puede ser el Estado que lo solucione, porque el año pasado el alcalde aprobó un recurso donde se limpió y no se justifica pues que a menos de un año nuevamente tengamos esta realidad tan sucia en estos espacios.
1: ¿Cuál es el llamado a los vecinos para que a partir de esta limpieza que ustedes están haciendo junto a los padres y representantes, entiendo, pues también se sumen a esta actividad, quizás también a promover espacios limpios que garanticen también el bienestar de todos?
3: Sí, el llamado a toda la comunidad a hacer el uso consciente de nuestros espacios. Por acá el servicio del aseo pasa 3 veces a la semana. Es la manera de organizarnos, sacar la basura el día que corresponde y pues entre todos ayudar por un mejor ambiente.
1: Palabras del profesor José Luis Parra, director del Colegio Ratzinger, que hoy han tomado la iniciativa de realizar una jornada de saneamiento ambiental a propósito de que en las adyacencias entre la comunidad de Barrio Unión y Barrio Lindo, donde está ubicado esta institución educativa, pues hay basura, hay maleza, y bueno, como iniciativa de esta institución.
4: Bueno, muchas gracias al profesor José Luis Parra, quien lidera este plan de saneamiento ambiental y en el que convoca no solamente a quienes están vinculados directamente con el colegio Joseph Ratzinger, sino también con el entorno comunitario, vecinos de Barrio Unión, de Barrio Lindo, y ojalá que esto se mantenga en el tiempo, que los vecinos también entiendan que no se debe botar basura en estos espacios comunes, y en segundo lugar, que todos participen para mantener estos espacios limpios. Vamos cerrando el programa, saludamos a Neisbert Chirino, a Juan Diego Pacheco Méndez, a José Rodríguez Chacín desde Tamaca, nos dice buenos días, saludos, es para reportar que en la urbanización Los Ríos de la parroquia Tamaca necesitamos que se reactive el pozo, ya que desde hace 6 meses se está esperando por el servicio de agua y la solución no debe ser una competencia electoral, dice por acá José Rodríguez Chacín. También nos dices, un problema tan importante como el del servicio de agua no debe ser sometido a una elección de proyectos entre comunidades, solo se debe asumir el problema y solucionarlo de inmediato porque el agua es vital. Es decir, no depende de la elección o la votación de un grupo de personas. Es evidente que todos necesitamos el agua. 8:56 minutos de la mañana, se nos acabó el tiempo, nos despedimos, agradecemos a todos nuestros oyentes, a quienes estuvieron allí escuchándonos a través de la radio y a quienes estuvieron observándonos a través del canal de YouTube Radio Fe Alegría Barquisimeto. Nos despedimos en la dirección de la estación, la profesora Raiza Mogollón, producción general Joamir Noguera, asistencia de producción y redes sociales Josimar Pereira y Fernando Rivas, quien tuvo el gusto y el placer de acompañarles hasta esta hora de la mañana, Rosender Evíez. Que tengan un feliz y bendecido día. Continúen con la programación de Radio Fe Alegría. En minutos comienza el programa Compartiendo de la red cooperativa Secosesola.
1: hoy y como todos los días también ofreciendo información del proceso del cooperativismo en el estado Lara. Feliz día para todos.

0: 8:58.
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0: Muy, pero muy buenos días tengamos todas y todos. Bienvenidos a nuestro programa Compartiendo, un espacio para el encuentro comunitario. Y bueno, comenzamos con El Alma Llanera, interpretado por Oscar de León y Rafael Pollo Brito, compuesto por Pedro Elías Gutiérrez y Rafa Bolívar, programa 1386. Muy buenos días, Edison.
1: Muy buenos días, Mile, ¿cómo estás?
0: Muy, pero muy bien, esta hermosa mañana. El día de hoy, bueno, comenzamos con El Alma Llanera, Edison.
1: Excelente versión, por cierto, animada, con una cargada de energía positiva. Creo que una de las mejores que se ha tocado de esa canción.
0: Así es. Bueno, el día de hoy comenzamos con El Alma Llanera, programa 1386.
1: Vamos a los créditos, entonces, para iniciar el programa. Este programa llega a ustedes a través de Radio Fe y Alegría 97.5 FM. En la dirección de la emisora está la profesora Raiza Mogollón. En la coordinación general, el licenciado Rosender Evíez. En la producción de radio Fe y Alegría Barquisimeto, el profesor Joamir Noguera. Este programa es producido por el equipo de comunicación de la red Secocesola. Hoy le estaremos acompañando
0: Milexa Peña.
1: Y quien les habla, Edinson Gudiño.
0: Así es, Edinson. El día de hoy vamos a tener una entrevista realizada por nuestra compañera Teresa Correa al psicólogo Pedro Torrellas. Él es psicólogo, quien nos estará conversando sobre una situación, la tragedia que sucedió en La Guaira.
1: Hoy también tendremos nuestras secciones del programa en Secocesola en persona. Escucharemos a la compañera y conoceremos un poquito más de Nayet Méndez.
0: Así es, un poco conversando y escuchando vida historia de nuestra compañera Nayet Méndez, que tiene una larga trayectoria dentro del movimiento cooperativo. Además de nuestras secciones, Edison.
1: Sí, tendremos nuestra sección Refranes de la Abuela y también tendremos
0: en nuestras secciones autocuidado, así que en estos momentos vamos a escuchar vida e historia de nuestra compañera Nayet Méndez, así que escuchemos.
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3: Amigos de Compartiendo, en esta oportunidad vamos a estar conversando con nuestra compañera Nayet Méndez en nuestro segmento Secocesola en persona. En esta oportunidad queremos hablar con Nayet, quien lleva 10 años dentro de la organización. ¿Qué compromiso has asumido, Nayet, durante todo este tiempo?
4: Mi primer compromiso en la organización fue el encuentro vacacional, que es el que organizamos cada año. Bueno, anteriormente lo organizábamos cada año para los hijos de nuestros compañeros. Y incluía a visitar algunos lugares del país, ir a las playas, hacer algunas actividades aquí dentro de las instalaciones. También estuve en la coordinación de verdura, en compra de verduras, en facturación. Estoy en la parte de las máquinas registradoras y actualmente estoy entrando a la parte que le llamamos las X, que es el compromiso donde vamos como de alguna manera tomando la asistencia de cada uno de los compañeros.
3: ¿Qué significa para Nayet haber pasado por distintos espacios y aprender muchas cosas dentro de la organización?
4: Para mí ha sido una experiencia muy gratificante porque he aprendido muchas cosas, cosas que no me imaginaba que iba a ir aprendiendo en el día a día.
3: ¿Cómo cuáles?
4: Por ejemplo, cuando estuve en verdura, aprender sobre la siembra, sobre insumos, sobre semillas, esas relaciones que se van haciendo con cada uno de los productores en el día a día. Cuando estuve en la parte de facturación, la parte ahí es donde se hacen las compras, las ventas al mayor a nuestras cooperativas. Y eso para mí ha sido muy, muy bueno porque me ha hecho crecer como persona, me ha hecho cambiar, me ha ayudado mucho que hay muchos compañeros que nos ayudan, que nos enseñan, que no se quedan con esos conocimientos, sino que cada día nos van mostrando cómo podemos hacer las cosas de una mejor manera.
3: ¿Qué representa para Nayet trabajar en una organización activa donde nos vamos diciendo las cosas, vamos reflexionando sobre el quehacer diario, cada uno vamos teniendo la iniciativa de ir trabajando en lo que vamos desarrollando y reflexionando más allá?
4: Para mí significa una gran oportunidad de crecimiento personal, porque aquí aprendí a cómo escuchar lo que el otro piensa, cómo ponerme en los zapatos del otro, a cómo de alguna manera escuchar y aceptar las críticas de manera constructiva y que eso me vaya ayudando a mejorar.
3: ¿Y tu familia también está trabajando dentro de la organización? ¿Está Nailé, está Norbeli, está tu cuñado también dentro de la red Se Cose Sola? ¿Qué representa para Naivet Méndez trabajar con su familia dentro de la red Se Cose Sola?
4: A mí me trajo a la feria mi hermana Nailé, pero representa algo muy bueno porque puedo verlas en el día a día, podemos compartir, tenemos el mismo espacio de trabajo, por decirlo de alguna manera, están mis cuñados también, en algún momento estuvo otra de mis hermanas, y es muy, muy bueno porque así nos podemos estar viendo y podemos estar compartiendo.
3: Y al llegar a casa, ¿siguen las conversaciones y las reuniones sobre el quehacer diario acá en la organización?
4: No vivimos juntas, pero cuando hay la oportunidad de estar todos, sí, realmente decimos que es prácticamente una gestión porque mis cuñados están, uno está en Ruiz Pineda, otro está aquí en Feria del Centro, y tengo una prima acá también, que es Joana Guede, entonces sí, es más o menos como una gestión porque estamos en varios espacios y vamos como poniendo en común cada una de nuestras experiencias.
3: Bueno, muchísimas gracias, Naivé, por todas estas declaraciones que nos estuviste compartiendo para nuestro segmento Se Cose Sola en Persona.
2: Nueve y doce minutos. 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
0: 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Bueno, y el día de hoy vamos a escuchar una entrevista realizada por nuestra compañera Teresa Correa a Pedro Torrellas. Él es psicólogo egresado de la Universidad Católica Andrés Bello, tiene una maestría en orientación sexual y es miembro fundador del proyecto Crecer. Así que además de docente,
1: Claro, en esta entrevista vamos a ver una perspectiva psicológica de todo lo que ha sido las afectaciones de la tragedia de Vargas y cómo el venezolano la está manejando.
0: Así que escuchemos.
7: Muy buenos días. En nuestro programa Compartiendo, un espacio para el encuentro comunitario, hoy queremos conversar sobre un tema que a todos nos ha tocado en el país y tal vez en el mundo entero. El 24 de junio, en la tarde, hubo dos terremotos en nuestro país, que afectaron sobre todo de manera dramática el estado de La Guaira. A meses de la tragedia siguen siendo unos datos realmente espeluznantes. Más de 5.000 personas fallecidas que se han registrado. La cifra de desaparecidos supera los 40.000. Alrededor de 70.000 familias perdieron sus viviendas de manera total o de forma que no pueden regresar a ellas. Y se perdieron 30.000 puestos de trabajo en el estado de La Guaira. Eso ha afectado también el país entero en la parte económica. Pero hoy queremos conversar con una persona muy preparada en torno a lo que son los efectos emocionales, psicológicos de esta tragedia nacional en la población larense. Pareciera que estamos lejos, pero no es así. Le damos la bienvenida al psicoterapeuta, psicólogo egresado de la Universidad Católica Andrés Bello, Pedro Torrellas. Pedro Torrellas tiene una maestría en orientación sexual, es miembro fundador del proyecto Creces, docente del Instituto Venezolano Gestal. Entonces, queremos conversar con Pedro porque recientemente hubo una actividad del Consejo Consultivo de la Ciudad donde se trató el tema de ciudad vulnerable, como es Barquisimeto. Y en una de las presentaciones que se hizo, le correspondió a él y nos impactó cómo lo abordó. Entonces, por eso lo tenemos como invitado hoy. Pedro, muchísimas gracias por haber aceptado nuestra invitación. Queremos preguntarte cómo ha influido en nosotros, sobre todo en la población barquisimetana, tú también eres parte de esta ciudad, cómo hemos vivido y seguimos viviendo esa tragedia de La Guaira.
8: Muy buenos días, gracias Tere por permitirme estar en contacto con tu audiencia. Bueno, la forma como el barquisimetano o cualquier ciudad fuera de La Guaira y Caracas estamos afrontando las secuelas del terremoto tienen muchas lecturas, bueno, porque cada ser humano tiene una forma particular de afrontar la angustia y sobre todo lo que se desata detrás de un desastre natural de esa magnitud. Uno de los componentes que yo pudiera mencionar en orden de jerarquía es entender que, por supuesto, quien ha tenido pérdidas humanas está afectado y está atravesando un proceso de duelo asumido desde las características de esa realidad, de esa persona, de esa pareja, de esa familia. Los duelos, cada ser humano los transita desde diversas emociones. Yo creo que ya pasamos una fase donde estábamos, vamos a decir, reaccionando en colectividad y de alguna manera la reacción inicial que yo pude leer en la población era un gesto de ser solidarios con las personas que estaban atrapadas en estos derrumbes que ocasionó el terremoto. Pero una vez que ya pasan las semanas, viene el otro factor, que es asumir lo que está asociado a las pérdidas materiales, a las pérdidas económicas, a las pérdidas de enlaces de cómo se hacían determinados negocios. Recuerda tú que el puerto de La Guaira es el principal puerto de Venezuela. Entonces, de alguna manera, hay aspectos que van a estar afectando desde el punto de vista sociológico, desde el punto de vista económico, la realidad de nuestro país. Entonces, todos esos aristas son dignos de ser analizados y considerados.
7: Pedro, cuando tú hiciste la exposición en relación a lo que fue la catástrofe y mencionabas unos datos que a mí me llamaron mucho la atención, que es que esa angustia o esa situación de duelo puede ser directo, como lo mencionas, si algún familiar tuyo murió, o un vecino, o un amigo, pero además que eso se suma a una serie de elementos que estamos viviendo los venezolanos. Mencionabas un porcentaje de la preocupación, la rabia, la tristeza, y que el 58% de los venezolanos no estamos a gusto con la situación que tenemos. ¿Cómo funciona eso, que es como un añadido a una situación ya bastante difícil?
8: Yo he dicho una frase de que el venezolano viene arrastrando secuelas de un terremoto continuado en el tiempo. Si hablamos del sector eléctrico, pues todos estamos abrumados de las diferentes cortes eléctricos, que no hay un horario, que no hay una fecha, que no hay una programación, sobre la condición de lo que implica la sostenibilidad de la vida. Si tú fuera el caso que nos referimos a la calidad del agua, sabe Dios que aparecería si se somete a consideración el agua que el venezolano está tomando. Entonces, la Universidad Católica, en específico el área de psicodata, ha tomado estadísticas de cómo el venezolano refiere sentir que es vivir en Venezuela, y tenemos cifras altas, uno en cuanto a la expresión de no vivir con alegría, con agrado, que años atrás el venezolano era calificado como una población que vivía con alegría la vida, pues. Entonces hay un alto porcentaje, 54% de la población, si mal no recuerdo, que ya reporta insatisfacción en la calidad de vida, en la manera como cotidianamente pasan los días.
1: Súper interesante esta primera parte, Milexa, de la entrevista.
0: Así es.
1: Algunos detalles que es bueno que nuestros oyentes tomen en cuenta es la mención que hace el profesor Torrellas al tema de Psicodata y la UCAP, donde pueden profundizar y buscar más información sobre estos números que él menciona.
0: Así es, Edison, y que es importante esa cómo ha influenciado esa tragedia de La Guaira a la mayoría de los venezolanos. Ya han pasado, eso fue en junio, julio,
1: en junio. Agosto,
0: uh-huh. Y todavía aún esa situación, estamos como que en ese mismo momento en que sucedió, y que en el apoyo de los venezolanos, que fue demasiado importante ante esa situación.
1: Claro, Secosesola tuvo una participación importante, varios compañeros de la organización estuvieron allá apoyando, llevando alimentos, contribuyendo con todo lo que se podía en ese momento, y seguimos en eso.
0: Así es, Edison. Pero al regreso continuamos escuchando esta entrevista realizada por nuestra compañera Teresa Correa. Así que en estos momentos nos vamos a un espacio musical, Edison. Nos vamos con Dolor Cobarde, interpretado por Dimensión Latina, compuesto por Miguelito Valdés.

0: 9:28.
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2: De cualquier malla sale un ratón, oye.
3: Seguimos en nuestro programa compartiendo. Vamos a escuchar ahora, Mile, la segunda parte de la entrevista al psicólogo Pedro Torrellas.
4: Estamos conversando con el psicólogo, psicoterapeuta Pedro Torrellas. La conversación se inició a partir de cómo hemos sido influenciados y marcados por la tragedia de La Guaira. Pedro, ante esta situación, porque esos factores, como tú lo mencionas, la electricidad, la calidad del agua, el tránsito, etcétera, etcétera, tantas cosas que no dependen directamente de nosotros, ¿cómo manejarlo? Porque, por ejemplo, se va la luz, uno se molesta, se enfurece. O sea, ¿hay algunas medidas, digamos, que pudiéramos tomar para que esa situación cotidiana, como tú lo dices, de terremoto permanente que estamos viviendo, lo pudiéramos superar o que no nos enfermara más?
5: Tu pregunta es valiosa porque tendríamos que aprender a pasar de una postura donde nos han colocado en una situación de desesperanza aprendida, donde mi criterio es que al quitarnos lo que es la calidad de vida y no saber, por ejemplo, cuándo se recoge la basura, cómo es el tema de una ciudad organizada por el tráfico, como tú lo mencionas, todos los factores que están deteriorados, el venezolano se ha colocado en una actitud de no cuestionamiento, porque además recién comenzamos a darnos cuenta. Por eso toda la expresión social que vimos del venezolano trasladándose a La Guaira y demostrando que hicimos el intento de rescatar a los heridos sin tener los conocimientos de cómo hacer eso, demostró un paso adelante en una visión más dispuesta a transformar la realidad.
4: Pedro, ¿pudieras profundizar un poco en este término que hablaste de desesperanza aprendida? O sea, porque, por ejemplo, nosotros como Movimiento Cooperativo, Seco Sesola tiene 58 años como red, tenemos muchísimos años más, y el planteamiento cooperativo, sobre todo en Lara, es de que juntos podemos hacer, juntos podemos echar para adelante ayudándonos unos a los otros. Pero tú hablas de algo perverso, tal vez, desesperanza aprendida.
5: Sí, en este caso, Tere, claro, vale resaltar y valorar todo lo que los movimientos cooperativos han sembrado, ese valor de acompañarnos unos con otros. Ustedes tienen un trabajo importante y relevante en ese sentido. Pero recuerda que toda la esfera política arropó al venezolano en todas sus dimensiones. Hubo una época que tú encendías una radio, una televisión, donde nuestros valores fueron transformados, cambiados, para que al perder la esperanza se transformara la visión de que solo si te pliegas obtendrás la posibilidad de tener beneficios, de tener acceso a las cosas. Entonces ahí es donde yo digo que ha habido una definición orquestada que ha conducido a la población a una desesperanza, porque cuando a ti te ofrecen y no recibes, y te ofrecen y no recibes, tú vas colocándote en una incapacidad incluso de intentar transformar la realidad. Entonces, eso nos condujo a una desesperanza enseñada en este caso y en consecuencia aprendida. Muy mal momento que ha vivido Venezuela.
4: Muchísimas gracias, Pedro, por compartir con nosotros estos minutos y de verdad creo que han sido muy orientadores. Si quisieras dar alguna despedida para esta entrevista.
5: Bueno, igual, muchas gracias por permitirme acceder a tu audiencia y por de alguna manera dar puntos de vista para que reflexionemos y de alguna manera sumemos esfuerzos por salir adelante, por construir un país digno para todos. Gracias por la oportunidad, Tere.
3: Agradecemos entonces a la compañera Teresa Correa y al psicólogo Pedro Torrellas por esa interesante entrevista. ¿Qué opinas, Mili? ¿Qué te pareció?
6: Bueno, de verdad que en estos momentos que pasó la situación de La Guaira, de verdad que se veía esa solidaridad sobre todas las cosas. Yo tuve la oportunidad de estar allí en La Guaira y que ese apoyo, Edison, que fue que eso no tiene palabra, pues. Que aunque el venezolano, así como lo dice Pedro Torrella, no estaba tan capacitado, no era un rescatista, no tenía, me imagino que no tenían a la mano esos equipos que realmente se necesitaban en ese momento, pero ahí estaban dando el 100% para poder salvar esas personas. Aún así, viendo todas esas pérdidas materiales, en ese momento lo que afloraba era salvar vida y punto.
3: Sí, fue en unos momentos muy difíciles, sin embargo, siempre en esos momentos logramos descubrir lo mejor de nosotros. Sale nuestra esencia a relucir y definitivamente la del venezolano es una muy buena porque demostró con solidaridad, con hechos, con respuesta y sobre todo con una empatía sin igual que estamos preparados, si no bien en lo material, estamos preparados emocionalmente para enfrentar estos retos.
6: Así es, Edison, y que de nuestras mismas ferias de consumo familiar, esas personas que no podían llegar hasta allá, pero sí, bueno, vamos a poner ese granito de arena. En nuestras ferias de consumo familiar, muchas personas dejaban sus productos como sardina, harina, arroz, ropa, lencería como sábanas, cobijas. Y todavía aún hay personas que pasan por las cajas preguntando, epa, y dejaron de recolectar esas ayudas porque sabemos que, bueno, ya pasaron algunos meses, pero aún sigue esa necesidad de todas estas familias. Estamos hablando alrededor de 70,000 familias que quedaron sin vivienda. Entonces, aún continúa esa necesidad.
3: Bueno, definitivamente es bueno mantenernos informados sobre esta situación. No podemos olvidar, no podemos dejar que eso quede atrás. Seguimos colaborando, seguimos contribuyendo y también tratamos de alegrar nuestra vida. Vamos a escuchar una nueva canción, Milexa.
6: Así es, nos vamos con Yo Sin Ti, interpretado por Salserín, compuesto por William Luque.
3: Disfrútenla.

0: 9:43.
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2: Continuamos en nuestro programa compartiendo un espacio para el encuentro comunitario. Recuerden sintonizarnos de lunes a viernes de 9 a 10 de la mañana por 97.5 FM, la radio de todas las voces. Bueno, Edición, el día de hoy, ¿qué sección tenemos?
3: En estos momentos, nos queda todavía un par de secciones, pero en este momento quiero que presten mucha atención porque viene una que es muy espectacular. Se llama Autocuidado.
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5: La Organización Mundial de la Salud recomienda entre 7 y 8 horas de sueño cada día para personas adultas. Claro está, no se trata solamente de la cantidad de horas, sino también de la calidad de ese sueño. En este sentido, te invito a pensar cómo está ese contexto donde sueles descansar. ¿Qué tanta luz hay? Cómo es la superficie donde sueles dormir, e incluso tratar de hacer tu hábito de 30 a 60 minutos antes de dormir, desconectarte de pantallas y tratar de concentrarte en tu respiración para ir avisándole a tu cuerpo que viene el momento de descansar. Cuidarte también es preparar tu descanso. Nos seguimos escuchando y si quieres más ideas, te espero en mi Instagram, Sentir Educándonos.
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0: Así que bien interesante cómo dormir bien, Edison. Claro, uno a veces es necesario cuando tiene algunos hábitos, como por ejemplo hacer ejercicio, tomar mucha agua, tener una buena alimentación balanceada. No te afecta tanto al momento de dormir, pero cuando uno está bien cansado, mire, como sea, duerme, ¿verdad, Edison?
1: Así es, la otra cosa también es considerar tratar de no comer inmediatamente antes de dormir. Si puedes planificarte comer un par de horas antes de tu hora de sueño, sería ideal.
0: Así es, Edison. Bueno, en estos momentos vamos a escuchar uno de nuestras secciones que tenemos rato que no la habíamos escuchado, Edison. Refranes de la abuela. Mal de mucho, consuelo de tontos.
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3: Mal de muchos, consuelo de tontos.
4: La mamá preocupada le pregunta al hijo adolescente:
5: Luis Enrique, ¿y qué pasó con el examen de matemáticas que presentaste en estos días? Tú no me has dicho nada. Algo está pasando.
6: Ay, mamá, ¿qué va a pasar? Que saqué 9.
5: ¿Qué? ¿Que sacaste 9? ¿Que te rasparon?
6: Mamá, no seas dramática. Si rasparon a un gentío, solo pasaron 2 de todo el salón.
4: La abuela, que estaba escuchando desde la cocina, dice en voz alta:
7: Mal de muchos, consuelo de tontos.
6: Ay, abuela, ya salió usted con sus refranes. Ajá, ¿y qué quiere decir con eso?
7: Mire, mijo, usted tiene que preocuparse porque lo rasparon. Y ya está. En vez de estarse consolando con que rasparon a un gentío, eso lo hacen los tontos. ¿Por qué no se pregunta qué hicieron los 2 estudiantes que sí pasaron el examen?
4: Con frecuencia, cuando estamos en una situación que nos desagrada o que evidencia nuestra falta de responsabilidad, tendemos a buscar personas que están en las mismas condiciones y con eso creemos que hemos resuelto el problema. Nos consolamos con la existencia de otros que actúan igual que nosotros, sin buscar las verdaderas causas de lo que nos ha pasado. Mientras que no analicemos individualmente qué nos pasó y qué responsabilidad personal tuvimos en el hecho, no seremos capaces de cambiar y superarnos. Como dice la abuela, seguiremos haciendo el papel de tontos.
0: Bueno, bien interesante esta sección. Bueno, Edison, tú eres profesor. ¿Qué puedes decir sobre este refrán?
1: Me parece genial el ejemplo que usaron, porque realmente muchas veces, eso lo llaman los psicólogos los mecanismos de defensa, y se utiliza para justificar un mal resultado, y puede aplicar en el estudio, pero también aplica en la vida cotidiana. Entonces, bueno, para que no nos digan tontos, tenemos que evitar justificar nuestros resultados de esa manera.
0: Así es, Edison. Bueno, Edison nos está contando porque él es profesor. Aquí vamos a ver quién tiene más notas y quién estudió y quién no. Bueno, continuamos con las informaciones. Recordemos que el servicio funerario que nos brindamos a través de Secosesola ya tiene 58 años funcionando y actualmente somos más de 28 mil familias de toda la red que tenemos este acuerdo funerario. Para esta semana, el acuerdo funerario se encuentra en 657,60 bolívares. Recordemos que comienza desde el 12 de octubre al 18 de octubre. Así que vamos a estar al día con nuestros acuerdos funerarios. Además de eso, recordemos también las especialidades que podemos encontrar en nuestros centros de salud. En la 20 de Pueblo Nuevo tenemos medicina general, medicina interna, pediatría, ginecología, traumatología, cirugía general. Y para mayor información, por acá tenemos los teléfonos 0424-540-1818. Y en la calle 8 de Pueblo Nuevo también tenemos medicina general, medicina interna, pediatría, ginecología, nutrición, psicología, odontología. Así que para mayor información también tenemos los teléfonos 0424-532-1861. Estamos finalizando el programa, Edison.
1: Sí, les recordamos a nuestros queridos oyentes que este programa llegó a ustedes a través de Radio Fe y Alegría 97.5 FM. En la dirección de la emisora está la profesora Raiza Mogollón. En la coordinación general, el licenciado Rosender Evíez. En la producción de Radio Fe y Alegría Barquisimeto, el profesor Joamir Noguera. Este programa fue producido por el equipo de comunicación de la red Seco Cesola. Hoy tuvimos el gusto de acompañarles
0: Milexa Peña
1: y Edinson Gudiño.
0: Así es, Edinson. Nos vamos con el tema Canten, interpretado y compuesto por el compositor de la semana, que es Polo Montañez. Así que le hacemos la invitación a sintonizarnos el día de mañana por Compartiendo 97.5 FM, la radio de todas las voces.

0: Habitantes de comunidades de Santa Isabel, San Francisco, Luis Hurtado, Pueblo Nuevo y Piedras Blancas en el oeste de Barquisimeto exigieron a las autoridades una respuesta por la falta de servicio público, principalmente la electricidad. Hasta aquí el presente avance cardenal. 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
1: 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Ahora me enseña a jugar a mí. También me enseña que la música venezolana es la más bonita del mundo. 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También me gustan los tambores costeños, tocarlo y bailarlo. Mi mamá dice que así se me gastan las baterías. Música de Venezuela la conozco porque la quiero.
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3: Tiembla, de Carúpano al Callao, interpretado por C4 Trío y Desorden Público, género Calypso.

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0: 10 y 15 minutos.
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2: 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Compartimos temas de producción nacional. María Antonia, interpretado por Kaki Ramos y Tambo Deep, junto a Ronald Borjas.
3: Tambo Deep.

0: 10 y 20 minutos.
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0: 10:28.
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con sello venezolano. Esto es producción nacional. Mal Aliento de Tambora, interpretado por C4 Trío y Desorden Público, género Sky Contradanza.

0: 10:46.
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0: Diez y 48 minutos.
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Esto es Producción Nacional. La Vaca Mariposa, interpretado por Rafael El Pollo Brito, género Onda Nueva.

0: 11:02.
1: A esta hora presentamos el siguiente avance cardenal.
2: Vecinos de Tierra Negra exigen pasarela en la circunvalación norte tras trágico arrollamiento. Los habitantes de Tierra Negra solicitan la instalación de una pasarela tras un fatal arrollamiento registrado el pasado jueves en la comunidad. La alta recurrencia de accidentes en esta vía ha obligado a los vecinos a exigir a las autoridades regionales la construcción de una pasarela peatonal. Hasta aquí el presente avance cardenal. 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

0: 11:14.
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0: 11:28.
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0: 11:43.
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0: 11:59.
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2: Tala masiva amenaza los alrededores de Loma de León. Habitantes del municipio Iribarren denuncian la tala masiva en las inmediaciones del monumento natural Lomas de León. Desde hace un mes, residentes cercanos al monumento Lomas de León alertan sobre la pérdida de vegetación y el despliegue de maquinaria pesada en zonas contiguas al espacio protegido. Tras las denuncias públicas, Inecolara constató daños ambientales en el perímetro e inició mesas de trabajo con movimientos ecológicos para abordar la restauración del ecosistema.
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0: 12 y 13 minutos.
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1: De esta protesta que ya tiene, va a cumplir pues próximamente un mes, desde el 16 de septiembre en la calle reclamando. Hugo, coméntanos.
2: Bueno, el llamado que le estamos haciendo en primer lugar lo queremos hacer al defensor del pueblo. Que haga acto de presencia acá y que se apersone y tenga la capacidad de sentar al ministro de Estado para resolver esta problemática. Al parecer les gusta que los trabajadores estén en la calle. Al parecer quieren hacerse famosos por las redes sociales, porque un buen defensor del pueblo ya hubiera estado acá, se hubiera personado, hubiera llamado al ministro de Estado, siéntense a resolver esa problemática. Nosotros lo que estamos pidiendo es sencillamente que este pago anual, que es único al año, de utilidades, sea bien remunerativo, que podamos tener el pan en la mesa y podamos compartir unas navidades tranquilamente con nuestros familiares. El llamado a todos los trabajadores, debes de sumarte. Lo que estamos exigiendo en este momento son $1,800. Y si tú no sales y te quedas en tu casa, entonces te irás a comer un cable pelado de alta tensión.
1: $1,800 de utilidades es lo que exige este grupo de manifestantes. Desde Ciudad Guayana, Francesca Díaz para Radio Fe y Alegría Noticias.
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3: 12:18 de la tarde, nosotros así cerramos este primer repaso informativo, nos vamos a la pausa y a la vuelta seguimos conociendo qué es información en Venezuela este 14 de octubre.
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4: Doce y diecinueve minutos.
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3: Doce y 12:21 de la tarde, es momento a esta hora de retomar la emisión de Punto y Seguimos, una emisión que recordamos usted escucha en 22 emisoras de Fe y Alegría en todo el país y que puede ver en nuestro canal de YouTube Radio Fe y Alegría Noticias.
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3: Habitantes del Nula denuncian un año de paralización del único camión de aseo urbano que pues existe, que está activo en esta comunidad. Nuestro compañero José Leonel Gutiérrez desde allí nos tiene la información.
4: Hace 365 días quedó paralizado este camión del aseo urbano, el único que estaba cumpliendo el servicio por más de 25 años. 365 días paralizados porque se dañó el motor, además de la destrucción de los parabrisas, la tunería y pintura que se vienen destruyendo por el agua y el sol durante este año. Las imágenes hablan por sí solo. Un camión que quedó en el olvido y en el abandono total de las autoridades. Un camión que se necesita ante la amplia necesidad de los 20 barrios que conforman la capital de la parroquia San Camilo. Cada día hay más casas, más habitaciones, más lugares donde necesita que el camión del aseo esté pasando. Un servicio que, por cierto, se paga mensualmente por parte de particulares y comerciantes y que no le ven el queso a la tostada, como se dice por allí, porque el camión no funciona. Cabe señalar que otros municipios del estado Apure, un total de 7 camiones fueron habilitados en el estado Apure durante este último año, de los cuales el Nula quedó por fuera y la parroquia San Camilo. La necesidad cada día es mayor. Los habitantes siguen cancelando el servicio a privados, que oscila entre 1 a 2 dólares de acuerdo a la cantidad de bolsas, o los motocargueros, que oscilan entre los 6 y 7 dólares para llevar la basura hasta el vertedero. Mientras tanto, las personas siguen esperando que en algún momento se tome en cuenta. Son más de 20 barrios, un camión que necesita estar en actividad, o sencillamente que habiliten uno nuevo para estar acorde y a la altura de las necesidades que tiene el Nula en todo su esplendor. Estamos a la expectativa de lo que vaya a ser las necesidades o los anuncios de los entes gubernamentales. Es parte de la información desde el Nula, Leonel Gutiérrez, Radio Felería Noticias.
3: 12 y 23 minutos de la tarde, nosotros continuamos en el estado Apure, pero nos vamos hasta San Fernando. Allí los vecinos del sector Santa Teresa 1 denuncian grave desbordamiento de aguas negras y exigen, pues por supuesto, respuestas inmediatas de la gobernación. José Muñoz nos tiene a esta hora la información.
7: Habitantes de la comunidad Sergio Polanco en el sector Santa Teresa 1 alzan su voz de protesta y exigen soluciones urgentes ante una problemática que pone en riesgo su salud. En horas de la noche, líderes comunitarios y vecinos reportaron el colapso total de las tuberías colectoras de aguas servidas, inundando las calles con aguas negras.
9: Buenas noches, señor gobernador. Desde aquí le habla el líder de esta comunidad, Sergio Polanco, dándole la cara a los vecinos de Santa Teresa 1 por el problema de las aguas negras, el cual yo le mandé los videos a usted para que viera la situación que estamos viviendo en estos sectores y aún todavía no hemos obtenido respuesta. Aquí está, mire, aquí están los vecinos de este sector a esta hora de la noche tratando de resolver en algo la situación que viven ellos.
7: Según dieron a conocer algunos vecinos, niños y adultos mayores ya han empezado a enfermarse debido a las condiciones insalubres. Ante este panorama crítico, hacen un llamado directo al ciudadano gobernador para que instruya a su equipo de trabajo y se traslade hasta la comunidad para brindar una solución pronta y definitiva. Desde el municipio de San Fernando, en el estado Apure, José Muñoz, Radio Fe y Alegría Noticias.
3: Definitivamente no solo el servicio eléctrico, el servicio de agua están pues colapsados y dejan mucho que desear en diferentes puntos del país. Está pasando lo mismo también con todo lo que tiene que ver con el sistema de aguas servidas, importantísimo además ante lluvias, posibles lluvias, pues la atención de este tema en específico. Nos vamos ahora a La Guajira, allí también el alcantarillado y las carreteras colapsadas mantienen en alerta a los vecinos de Carretal. Nuestra compañera Norma González nos tiene hasta ahora la información.
10: Los vecinos de Guamayao, en las adyacencias de Guanacarretal, municipio Guajira, en la zona oeste del Zulia, denunciaron una problemática que afecta el paso y la integridad a los residentes de esta zona agrícola. Las recientes precipitaciones registradas en la región ha empeorado el paso a los habitantes a otras comunidades. Estudiantes, maestros y transeúntes de la zona quedaron atrapados del otro lado de la carretera, ya que la fuerte corriente impide el paso y otros utilizan estrategia quedando expuesto a riesgo.
11: Sandy González, pertenezco a la comunidad de Guamayao, sector Carretal. Soy docente activa de la unidad educativa Elpidio González. La mayoría son niños pequeños, son niños de preescolar, son niños maternal y se nos ha hecho imposible llegar a nuestros hogares. Con ayuda de un muchacho que iba transitando por el lugar y le pedimos que nos ayudara, a pesar de que la corriente está fuerte, pero queremos regresar a nuestros hogares. Hace unos meses atrás, el gobernador Luis Caldera estuvo en la misión Santa María de Guana. Estuvimos conversando con él por estas vialidades, porque no solamente es este lugar, también tenemos otras partiduras más adelante. Y él nos prometió a nosotros que él iba a hacer una infraestructura, que él iba a colocar los anillos, para que nosotros no estuviéramos pasando por este proceso. Ya llegó el invierno y estamos pasando por estas fuertes necesidades. Esta vialidad tiene aproximadamente 5 años.
12: Ana Bracho, de la comunidad del Carretal, ¿no? Para pasar nosotros por ahí, a veces tenemos que pasar a pie. Motorizado pasa a riesgo. En la alcantarilla, la última que está de acá, de Carretal hacia allá, hubo un muchacho que perdió la vida en una moto.
10: Los afectados manifestaron que hace 5 años atrás esta carretera colapsaron por el deterioro de los alcantarillados. Ante este panorama, los afectados hacen un llamado urgente al gobierno regional y municipal para que ejecuten la reparación de las vías antes que las comunidades queden completamente incomunicadas. Desde La Guajira, Norma González, Radio Fe y Alegría Noticias.
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3: 12:28 minutos de la tarde. Nosotros a esta hora hacemos una pausa y
0: 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Doce y 28 minutos.
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3: 12:31 de la tarde, estamos de vuelta con usted en Punto y Seguimos, acompañándole en este espacio informativo que ofrecemos desde la Red Nacional de Radio Fe y Alegría para usted, como cada tarde, de lunes a viernes de 12 a 1. Recordando que estamos pues conectados también hasta ahora en más de 20 emisoras en todo el país y en nuestro canal de YouTube Radio Fe y Alegría Noticias en vivo. Hasta ahora es momento de la entrevista del día.
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3: Desde el 9 y hasta el 16 de octubre, el Ministerio de Educación Universitaria mantiene abierto el portal del Programa Nacional de Becas Universitarias, una plataforma que forma parte del Plan Nacional de Permanencia Universitaria y promete, según se ha anunciado, transformar el sistema de asignación de becas en un proceso técnico automatizado y basado en criterios objetivos y verificables. El monto establece, o el programa establece montos de $40 para estudiantes regulares y $60 para preparadores universitarios, un incremento de

0: forma parte del baremo, te da un puntaje adicional. Y es un trabajo que, bueno, que requiere de conocimiento, de formación y de excelencia, porque no contratas como preparador, sino a los mejores. Eso no debería ser menos, no debería ser menos de $250 al mes. Entonces, ese es un primer aspecto. Es decir, no se trata que, bueno, aumentamos mucho por ciento. Claro que aumentaste mucho por ciento, porque las becas eran nada. El asunto es que tú necesitas becas y preparadurías que cumplan la función, que permitan cumplir la función. Nosotros estamos en las universidades bajitos de preparadores. Los muchachos no pueden asumir las preparadurías muchas veces, bueno, porque no hay una compensación que les permita a ellos cubrir sus gastos y sus necesidades. Muchas veces hay preparadores que asumen la preparaduría porque es una credencial académica, pero tampoco es justo. Es decir, los muchachos necesitan una remuneración. Entonces, la beca no debería ser menor de $150 y la preparaduría no debería ser menor de $250. Es un aspecto. Pero el otro aspecto, como te decía, bueno, eso tiene que ir acompañado con una política de beneficios estudiantiles, que ha sido, que fue una conquista del movimiento estudiantil desde los 70, pero fundamentalmente con las luchas de los años 80 del siglo pasado. Si le estamos hablando de casi 50 años.
1: Justamente hacia allá quería ir, pues, digamos, la beca, además en este caso, la beca en el mejor de los casos lo recibirán, que veo que quienes estén con promedios entre 15 y 20 puntos, pero el resto de la población estudiantil, ¿cómo queda, digamos, no? ¿Cuáles son los beneficios con los que cuenta hoy día, las garantías con las que cuenta hoy un estudiante universitario en lo que tiene que ver con transportes, con comedores, acceso a la salud, tecnología, laboratorios en sus universidades?
0: El poner ese requisito para la beca es un error de concepto. Es decir, la beca es un apoyo socioeconómico para que los más débiles, desde el punto de vista socioeconómico, tengan acceso a la educación universitaria. Es decir, la equidad, la inclusión supone que tú hagas, que tú mejores, que tú eleves las condiciones socioeconómicas del más débil para que tenga la misma oportunidad que los demás para acceder a estudios universitarios. Entonces, la beca no depende del promedio. La beca de lo que depende es de la necesidad que se establezca a través de los trabajadores sociales. Y que, insisto, tiene que ser acompañada por todos estos otros beneficios. Pero por otra parte, eso no debe ser centralizado, esa costumbre de hipercentralizarlo todo y ponerle requisitos que se le ocurre a algún burócrata a todo, lo que hacen es cometer errores. La beca tiene que formar parte, el programa de becas y de preparadurías debe formar parte del presupuesto universitario, lo tiene que administrar la universidad, porque la universidad es la que con sus trabajadores sociales va a determinar los muchachos que necesitan esa beca y es la que en sus respectivas escuelas y cátedras va a determinar los preparadores que necesitan y va a examinar a los aspirantes para que el que tenga la mejor evaluación en ese barrio, porque es un concurso. La preparaduría es un concurso académico. El que tenga las mejores credenciales asuma la preparaduría. Entonces eso no lo puede estar centralizando el gobierno porque se le ocurrió que tiene que tener tanta nota y que no, eso no es así. O sea, eso no es así. Eso forma parte de los programas. En el caso de la beca, forma parte de los programas de las organizaciones de bienestar estudiantil de las universidades. Y tiene que haber un presupuesto para becas, como tiene que haber un presupuesto para comedor. Desde que centralizaron lo de comedor, no ha habido más nunca comedor regularmente en las universidades. Y tiene que haber un presupuesto para atender los temas de salud de los estudiantes. Y eso se hace a través de la organización de bienestar estudiantil. Y en el caso de las preparatorias, eso debería ser formar parte del presupuesto del vicerrectorado académico, porque se trata de una función académica de los estudiantes y también es algo que debe ser administrado por la propia universidad, como te decía, por las escuelas y las cátedras, porque es ahí donde se sabe qué estudiante se necesita y donde se evalúa si reúne los requisitos.
1: Profesora, ya para cerrar, ¿hacia qué otras vías debería avanzar un sistema justamente que procure la excelencia académica, pero que procure, como usted dice, también quizás elevar las condiciones de los más, los que están como más débiles para que puedan tener justamente, pues digamos, el mismo acceso, las mismas oportunidades? ¿Cuáles son esos otros elementos que en los que debería avanzar una política de gobierno para garantizar la profesionalización, que los muchachos puedan terminar de manera óptima una carrera universitaria?
0: Mira, en este momento lo que más conspira en contra de la excelencia académica en las universidades es la imposibilidad que tienen las universidades de reponer al personal académico. Eso es lo fundamental. Es decir, los mejores estudiantes de posgrado, de pregrado y de posgrado no buscan ser profesores universitarios. Sí, seguimos apareciendo en los rankings, algunas universidades como la UCV, como la Simón Bolívar, sí es verdad, y la ULA, sí es verdad. Pero eso es por un acumulado de años, de publicaciones y de profesores de años. Quienes estamos dando clase ahorita deberíamos habernos jubilado hace tiempo ya. La mayoría ya se podría haber jubilado. En la universidad necesita profesores y para formar profesores, por supuesto, necesitamos profesionalizar a la población, necesitamos que haya políticas que garanticen que sean los mejores estudiantes, los que ingresen y, o sea, que garanticen que no sea la condición socioeconómica una limitación para que un buen estudiante pueda hacer una

0: y que realmente sea para todos y todas. Son las 12:43 minutos de la tarde, hacemos una pausa y ya estamos de vuelta.
1: 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Doce y 43 minutos.
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0: Doce:44 minutos de la tarde, estamos ya de vuelta y listos para otro repaso informativo por las regiones.
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0: Es información en la tarde de este miércoles que las lluvias causan inundaciones en vías agrícolas de Portuguesa. Esta es una información que nos comparte hoy Yosimar Pereira.
5: De 40 camiones dedicados al transporte de cosechas quedaron varados este 13 de octubre en el municipio Santa Rosalía del estado Portuguesa tras el desbordamiento del canal piloto sobre la vialidad rural.
6: El desborde del canal piloto, la carretera que conduce a la Guinán. En el municipio Santa Rosalía del estado Portuguesa. Aquí vemos cómo el agua se está comiendo lo que queda de granzón en la carretera, cómo circula el agua aguas abajo.
5: Más la interrupción frena el traslado de cereales durante esta cosecha de invierno 2026, la cual registra un avance estimado del 60% en arroz y 30% en maíz. Las fuertes lluvias de los últimos dos días en esa zona anegaron tramos claves impidiendo el paso de vehículos y motocicletas hacia las zonas agrícolas de la región.
6: Los transportistas que se dirigían a las unidades de producción del poblado, del gateado, de la redoma, la chaconera, ante el bote allá del canal piloto, tuvieron que detenerse aquí en el...
5: se deben a la falta de mantenimiento y dragado del canal piloto, afectando la actividad agrícola y movilidad de esta zona. Piden a las autoridades revisar esta situación que viene afectando a los productores de la zona y camioneros dedicados al transporte de cosechas. Es el reporte desde Barquisimeto, Yosimar Pereira, para Radio Fe y Alegría Noticias.
0: 12:47 minutos de la tarde, cambiamos de tema para contarles también que los habitantes de Machiques buscan alternativas ante el sofocante calor que se vive en esta localidad.
7: Ante las extremas temperaturas provocadas por el fenómeno del Niño y los racionamientos eléctricos que no dan tregua, impiden el uso de aire acondicionados o ventiladores, los habitantes de Machiques han tenido que recurrir a las alternativas artesanales y cotidianas para resguardarse del inclemente clima.
8: El planeta también de José Trinidad, bastante mal, hace una semana, si me bajó el cuerpo, estaba así, era tanto el sol que tuve para la clínica ya con la tensión altísima con todo y... Yo tengo 70 años, me voy para un lado de la casa que ya no hay sol y ahí me acomodo con una silla de tensión que tengo, con un cartoncito y si sopla, bueno, viva Dios.
9: Mileni Ibáez, el calor es insoportable. Lo que afecta son los cortes de electricidad. Tú sabes que el niño difícilmente se queda mientras esté jugando, ¿no? Hay momentos en que sí, dice, mamá, tengo calor, ya cuando han pasado dos horas, bañarlo es una de las cuestiones que a veces hacemos.
10: Julia Egurrola, yo soy hipertensa, se me baja hasta la tensión. Cuando se van a mañana, ok, está bien, porque en la mañana está todo fresco, pero a partir de la una, ahí donde aprieta más el sol la sofocación, ahí se pone uno más apurado. Debe mucha agua y hidratarse.
7: buscar cobijo debajo de la sombra de los árboles, soplarse con cartones a modo de abanicos e incrementarse el consumo de agua fría son algunas de las medidas urgentes que aplican las familias para mitigar la sensación sofocante en el municipio. Estas prácticas de contingencia buscan apaciguar el malestar físico recurrente, como la deshidratación, dolores de cabeza, los bajones o subida de presión arterial y afecciones de la piel. Por ello, el uso de protector solar también se ha vuelto indispensable para quienes deben salir a las calles. Para las personas de la tercera edad y niños, es una situación bastante fatigante. Los habitantes de Machiques hicieron el llamado a los tres niveles de gobierno que puedan darle respuesta positiva en materia de electricidad. Desde Machiques, reportó Frenis Gómez para Radio Fe y Alegría Noticias.
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0: 12:49 minutos de la tarde, volvemos al oriente del país para contarles que habitantes de la urbanización Andrés Eloy Blanco de Maturín exigen el asfaltado de sus calles.
11: Los vecinos del urbanismo Andrés Eloy Blanco, ubicado en la parroquia Las Cocuizas del municipio Maturín, exigen el asfaltado de sus calles, denunciando que tienen más de 20 años esperando soluciones para esta zona de la ciudad. Ellos aseguran que esta situación afecta su calidad de vida. Lourdes Márquez, residente de la comunidad, manifestó que estas calles por donde vive dan pena por el grave deterioro que presentan. Resaltó que este problema afecta a 200 viviendas y a más de 1.500 residentes.
12: Las calles de verdad dan pena, de verdad de corazón dan pena, y el gobernador, la alcaldesa, le pedimos el favor. Vimos que ayer estaban asfaltando y ya todo este tiempo se han estado asfaltando. Necesitamos que entren pues a nuestra urbanización y nos apoyen. 7 calles y 2 que son las principales, 2 laterales. Y familias pues son 200 casas, alrededor de 1.500 habitantes vivimos aquí pues.
11: Por su parte, Raquel Salazar, otra perjudicada, indicó que el mal estado de la capa asfáltica se ha agudizado con las recientes lluvias, impidiendo la entrada del transporte público a este lugar.
13: En estos días de lluvia, pues de verdad que hemos sido afectados, ya que el transporte público también se ve afectado, lo que impide el acceso a nuestra comunidad. De verdad que es una situación bastante triste la que estamos viviendo en esta urbanización. No hemos tenido respuesta alguna. En una oportunidad vinieron a hacer una inspección, lo que nos llenó bastante de alegría, pero esa inspección quedó allí.
11: Es importante mencionar que los afectados ante esta problemática han introducido más de 30 solicitudes formales ante los entes correspondientes, sin obtener respuesta ni ejecución de obras hasta la fecha. Desde Maturín, Estado Monagas, Orlando Chacón, Radio Fe y Alegría Noticias.
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0: 12:51 minutos de la tarde, volvemos a Machiques con información de último momento para contarles que protestan y cierran la vía Machiques-Colón por el colapso y deterioro de la escuela maestra Lorena Fuenmayor. Nuestra compañera Frenis Gómez nos tiene también a esta hora la información.
7: Padres representantes de la comunidad iniciaron una protesta pacífica en apoyo a la unidad educativa estatal maestra Lorena Fuenmayor, ubicada en el sector Cachamana, kilómetro 50 de la carretera Machiques-Colón. La comunidad escolar denunció que el plantel que atiende a la población wayú de 400 estudiantes se encuentra en condiciones deplorables, con techos y paredes afectados por las filtraciones y humedad, además de contar con apenas 5 aulas insuficientes para su matrícula.
14: Debido a que la institución ahorita se encuentra bastante deteriorada. Y las autoridades competentes no han hecho ni siquiera la labor de acercarse a la institución, donde ya se le ha hecho varios llamados y eso. Donde vamos a solicitar la presencia de las autoridades competentes y no vamos a levantar el paro hasta que no se tenga respuesta en cuanto a la institución. La institución ahorita cuenta con 400 alumnos, donde solamente la institución tiene 5 salones. Y de esos 5 salones, todos se mojan. Nosotros como comunidad hemos adaptado, ¿verdad?, a hacer labores sociales que hemos hecho tinglado. Y aún así no es suficiente para la matrícula que hay. Todavía hay alrededor de 8 secciones fuera, que están debajo de las matas a la intemperie. Fue un día lluvioso, no hubo clase, los niños se mojaron porque La institución como tal, la infraestructura, todo eso se moja.
7: Ante la indiferencia de las autoridades, los manifestantes advirtieron que esta protesta pacífica se mantendrá firme hasta obtener respuestas concretas basadas en acciones para el rescate de la infraestructura escolar y no en meras promesas verbales. La exigencia principal incluye tanto la reparación profunda de las instalaciones actuales como la construcción de nuevas aulas, subrayando que los niños y jóvenes necesitan espacios dignos y seguros para su formación académica. Desde Machiques, reportó Frenis Gómez para Radio Fe y Alegría Noticias.
4: ¿Qué pasa en las regiones?
0: 12:54 minutos de la tarde. Al cierre, repasamos información que publica el diario El País. Estados Unidos levanta sanciones contra Jorge Rodríguez, presidente de la Asamblea Nacional de Venezuela. Estados Unidos, dice la nota, levantó este miércoles las sanciones contra Jorge Rodríguez, presidente de la Asamblea Nacional de Venezuela y hermano de la presidenta encargada del país, Delcy Rodríguez, según informó el Departamento del Tesoro. La administración de Donald Trump eliminó varias maneras en las que figuraba el nombre de Rodríguez en la lista principal de sanciones de Estados Unidos, la sección de nacionales especialmente designados en la que figuran aquellos mandatarios o personajes sometidos a sanciones financieras por parte de Washington. Hasta ahora el Tesoro no dio razones para este cambio. Recordamos también que pues Jorge Rodríguez encabeza parte de esta delegación que de este proceso de diálogo impulsado por Estados Unidos en nuestro país, proceso de diálogo que tiene hoy una nueva cita. 12:55 minutos de la tarde, nosotros a esta hora nos despedimos, cerramos la emisión de este miércoles 14 de octubre, una emisión que como cada tarde preparamos para usted con Wirmelis Villalobos, quien está al frente de la Subdirección de Comunicaciones. Nos acompaña también Anthony Galindo en la producción, en la programación y producción nacional, está Belardo Rojas en la producción informativa de este espacio, desde los controles estuvo también como cada tarde Rafael Suárez. En la conducción se despide Adriana Tovar, hoy como siempre en la buena compañía de periodistas de Radio Fe y Alegría en todo el país. Estamos todos bajo la dirección de Vidalina Campos. Que tenga usted una feliz tarde, un provechoso almuerzo, gracias por su compañía y nos encontramos nuevamente mañana a las 12 en nuestra cita diaria de Punto y Seguimos.
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15: Doce y 56 minutos.

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2: Y 59 minutos.
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A Yosimar Pereira, Fernando Rivas y Joamir Noguera. En la subdirección de comunicaciones, Wilmelis Villalobos. En la coordinación de producción y programación nacional, Anthony Galindo. Y en la conducción y producción de este espacio, quienes habla a esta hora, Rosender Evies. Como todos los días, de lunes a viernes, de 1 a 2 de la tarde. Aquí, en ese horario, hablamos de emprendimiento, de economía y de productividad. No estaremos solos, estaremos junto a periodistas, comunicadores y emisoras de Radio Fe y Alegría, todos bajo la dirección de la profesora Vidalina Campos. Además, usted nos acompañará durante toda esta hora, por eso le agradecemos la oportunidad de acompañarnos y de estar aquí con nosotros en el programa En Este País. Nuestras redes sociales son arroba Radio Fe Alegría, arroba En Este País Radio, arroba Rosendra Evies, mi cuenta en Instagram personal. Si desea escribirnos un mensajito de texto, WhatsApp, para reportar sintonía, para emitir algún comentario, hacer una pregunta a nuestros invitados del día, hágalo al 0424-555-3146, 0424-555-3146. Y bueno, como es costumbre, a esta hora de la tarde quiero compartir con todos ustedes algunas notas que tienen que ver con el ecosistema emprendedor venezolano, de las propuestas que se están dejando sobre la mesa para que los emprendedores puedan tener la oportunidad de agilizar los procesos de formalización. Además, les contaremos sobre cómo avanza las empresas en esta nueva era en Venezuela y les contaremos algunas decisiones que se han tomado para retomar o permitir que se retomen las labores de fertilización y monitoreo de cultivos. Atención, emprendedores que están desarrollando una idea de negocio en el área agroalimentaria, porque hay anuncios importantes. Bueno, comienzo contándoles que lanzan WinPOS. Usted sabe qué es WinPOS. Bueno, WinPOS es el software administrativo 100% gratuito para cualquier negocio en Venezuela. Así que preste atención, usted emprendedor que está comenzando a desarrollar una idea de negocio o piensa comenzar a desarrollar una idea de negocio. Les cuento que Vicente Zabarce, fundador y CEO de Yunmi Venezuela, dijo que WinPOS es gratis y no requiere pagos mensuales para mantenerlo activo. El fundador de esta nueva herramienta anunció el lanzamiento de WinPOS, el software administrativo para cualquier idea de negocio en Venezuela. Es 100% gratuito, no se pagan mensualidades, no tiene que tener tarjeta y tampoco se le cobran comisiones por sus ventas. En este sentido, indicó en sus redes sociales que el WinPOS, el emprendedor, el comerciante, cobra y le dice el vuelto exacto en la moneda que sea. Cada venta descuenta del inventario sola. Anotas tus gastos y al final del día sabes cómo vas, cómo crees que vas. Tu cajero vende sin ver tus márgenes y todo desde el teléfono. Vicente Zabarce dijo que un negocio pequeño en Venezuela, por ejemplo, un emprendimiento, ya paga suficiente para existir, por lo que organizarse no debería ser otro gasto fijo. Y si estás pagando por algo así, haz la cuenta de cuánto te ahorras en un año. Los invito a seguir a Vicente Zabarce, arroba metabarce, en sus redes. Él está dando más detalles de este nuevo software administrativo que seguramente tú lo estás necesitando en este momento como emprendedor. Y bueno, date el chance, date la oportunidad de ver esta propuesta que este emprendedor venezolano, Vicente Zabarce, está ofreciendo y está poniendo sobre la mesa para cualquier persona que esté desarrollando esta hora o piense desarrollar una idea de negocio. WinPOS, W-I-N-K-POS, P-O-S. Ahí se los dejo para que comiencen a mirar esta herramienta que seguramente les será muy útil a usted. Seguimos, les cuento que grupos de empresas crea plataformas.

0: llama Sumando por Venezuela, para asegurar el apoyo continuo a víctimas por el terremoto. Recuerden que aún sigue el proceso de reconstrucción en La Guaira, aún nos siguen necesitando nuestros hermanos de estas zonas afectadas, no solamente de La Guaira, sino de otras zonas del país. Lo cierto es que frente a esta nueva realidad que estamos viviendo, se lanzó el portal www.sumandoporvenezuela.com. La iniciativa busca estructurar un canal de apoyo que permanezca activo a lo largo del tiempo para responder de manera efectiva a las necesidades de las comunidades afectadas por los terremotos de junio. Esta plataforma de colaboración integrada por 8 organizaciones del sector privado y social han articulado sus capacidades para ofrecer un mecanismo organizado, continuo y transparente, todo con el propósito de ayudar de manera alimentaria, no perecedera a las familias afectadas por los sismos de junio. En esta nueva entidad se denomina Sumando por Venezuela, la cual mediante la página sumandoporvenezuela.com posibilita a los interesados poder donar a las personas afectadas por los terremotos y así, a través de la adquisición de combos de alimentos, poder apoyar a las familias afectadas con insumos que serán entregados por Cáritas de Venezuela. Aunque la respuesta de la ciudadanía fue inminente en los días posteriores a los terremotos, también es verdad que al pasar el tiempo han disminuido los aportes y los reportes que instituciones como Cáritas y el Centro de Acopio de la Universidad Central de Venezuela, la UCV, indican que la recepción de donaciones ha registrado una disminución importante, notable, con respecto a las semanas iniciales del desastre. Adicionalmente, bueno, hay zonas impactadas que reflejan que cientos de familias, muchas de las cuales aún habitan en carpas, continúan necesitando insumos básicos, productos proteicos y alimentos. Y eso es todos los días y 3 veces. Ante este escenario, la Alianza Empresarial e Institucional reafirma la premisa central que motivó el desarrollo de este proyecto. El sismo pasó, pero la emergencia no. Importante. Así que las colaboraciones son sin fines comerciales. La iniciativa nació originalmente en las oficinas de una empresa con el propósito de diseñar una solución logística duradera y de forma rápida este proyecto sumó la voluntad de otras instituciones de amplia trayectoria para consolidar una red en la que ninguna marca persigue beneficios comerciales, sino aporta su propia infraestructura técnica, bancaria, auditoría y de transporte para el servicio de las comunidades. El ecosistema está conformado por 8 organizaciones agrupadas según su área de especialidad: alimentos no perecederos, tecnología y pasarela de pago, transporte y logística, distribución en campo y auditoría independiente. Los mecanismos de donación y trazabilidad en 3 fases se van a dar. Cualquier persona dentro o fuera de Venezuela puede ingresar a sumandoporvenezuela.com y a partir de un aporte puede ya comenzar a adquirir combos de alimentos no perecederos especiales a partir de $10 pagaderos en bolívares mediante tarjetas de débito o crédito. Hay un proceso de confirmación de pago, despacho de pedido, entregada a Cáritas. Hay una declaración en compromisos de esta alianza. Aquí no se están sumando marcas, se están sumando capacidades para ayudar. Y bueno, quise extenderme en la explicación de esta nota porque sé que muchos de los que nos escuchan a esta hora están supremamente interesados en seguir sumando por Venezuela y en esta oportunidad por quienes lo perdieron todo. Recuerden, el sismo pasó, pero la emergencia no. Vamos al cierre de este segmento. Les cuento que levantan la suspensión temporal del uso de drones, principalmente en el campo. Esto permitirá retomar las labores como fertilización y monitoreo de cultivo. Les decía al inicio del programa, importante que los emprendedores o los agroemprendedores tengan presente esto porque seguramente usted en un determinado momento no pudo seguir usando sus drones para hacer sus labores de fertilización y monitoreo en sus cultivos. Bueno, recientemente o hace pocas horas, el ministro de Agricultura Productiva y Tierra, Vladimir Padrino López, apuntó que para normalizar el uso de los drones hay que ajustarse al marco legal vigente, que implica cumplir con los trámites de importación de equipos, partes y baterías de acuerdo a las regulaciones del país. Es por eso que fue levantada la suspensión temporal del uso de drones que pesaba desde el año 2025, esto atendiendo a múltiples solicitudes realizadas por productores agrícolas de Venezuela, muchos emprendedores, quienes pedían a grito pues, poder usar nuevamente de manera responsable estos equipos para seguir impulsando la producción de alimentos bajo estatutos legales. 1:13 p.m, es hora de ir a la primera pausa del programa. Al regresar recibimos a nuestro invitado. Estaremos conversando en el próximo segmento y durante los próximos 30 minutos con Jesús Rodríguez. Él es CEO de la marca Sazonova, un emprendimiento que nació y que hoy se consolida ya como una empresa exitosa en nuestro país. Ya regresamos con más del programa del día de hoy.
1: 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Una y 14 minutos.
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0: Así es, estamos de regreso con más del programa En este país a través de esta, la señal nacional de Radio Fe y Alegría en toda Venezuela. En este momento estamos conectados con las 20 emisoras de Radio Fe y Alegría en toda Venezuela. Además, en simultáneo, además de escucharnos, usted puede vernos en los canales de YouTube de Radio Fe y Alegría. Estamos en Radio Fe Alegría Noticias Venezuela, Radio Fe Alegría Media y Radio Fe Alegría Barquisimeto, donde emitimos como señal matriz para todo el país. Para nosotros es un gusto en este espacio hablar de emprendimiento, hablar de economía, hablar de productividad y además compartir con todos ustedes cómo efectivamente se va desarrollando la dinámica emprendedora en Venezuela, cómo el ecosistema emprendedor dinamiza los procesos para ofertar bienes y servicios, productos, y bueno, hoy en nuestro coworking del día es una muestra de ello.
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0: Así es, este coworking también es para ti y también para mi invitado que nos acompaña ya en la cabina. Con nosotros está Jesús Rodríguez, el CEO de la marca Sazonova. A él lo vamos a saludar. Muy buenas tardes, Jesús Rodríguez. Un placer y un gusto que nos acompañes en esta tarde en el programa En Este País. Bienvenido.
7: Muy buenas tardes. Muchas gracias por la invitación. Para mí es un placer, ¿no?, haber sido tomado en cuenta para estar aquí presente el día de hoy con ustedes.
0: Claro que sí. Hoy en el programa En Este País, en la red nacional, pues le damos la bienvenida en este segmento a Jesús Rodríguez. Ya les decía que es el CEO de la marca Sazonova, quien nos viene a contar cómo una visión familiar o un negocio familiar se ha transformado en un proyecto que hoy sazona las mesas de gran parte de Venezuela. ¿Qué se siente, Jesús, para entrar en confianza, el poder darle el toque a los platos venezolanos?
7: Bueno, primeramente, antes de hablar de Sazonova, es importante hablar de la empresa pionera, que fue la Casa de los Condimentos. Esta empresa, la Casa de los Condimentos, nace en diciembre del 2019, y a lo largo de todos estos años, bueno, nos hemos caracterizado por mantener y mejorar la calidad en todos nuestros productos. Trabajamos con lo que es la venta de condimentos, especias y frutos secos. A lo largo de estos años hemos captado una amplia cartera de clientes que día a día confían en nosotros. Sazonova nace porque un día mi socio y amigo de toda la vida me dice: Jesús, ¿por qué no creamos una marca? Mi socio, él es ingeniero industrial, él es analista de calidad en una empresa de alimentos. Él tiene mucha experiencia en lo que es el tema de las operaciones, todo eso. Y yo le digo, sí, claro, porque una idea espectacular, ¿no? Y bueno, así fuimos. Primero, bueno, buscamos el nombre. Buscando ideas, bueno, pensamos en el nombre Sazonova. El nombre Sazonova viene de una mezcla entre dos palabras. Sazón e innovación, ¿no? Una marca de condimentos que busca diferenciarse de la competencia principalmente. Y bueno, dando ideas, buscando mejoras, buscamos que, o entendimos que el producto más consumido en Venezuela por los comensales es el adobo completo, sin duda. En cada hogar siempre está presente el adobo. Y bueno, nos dimos cuenta que muchas marcas tienen un porcentaje de sal en el producto muy alto. Y por ahí nos fuimos, pensamos, ¿por qué no crear un adobo con menos sal, mayor porcentaje de especias, de productos, un adobo con mayor color, mayor olor, mayor sabor? Y bueno, ese fue el primer producto. Luego anexamos el ajo, muy utilizado también en la comida venezolana y muy vendido también en la Casa de los Condimentos. Y bueno, actualmente tenemos esos dos productos en calle. Y bueno, ha sido un éxito total. El objetivo es tener un amplio portafolio de productos, toda la gama completa de condimentos y especias.
0: Claro que sí. Bueno, vámonos a un tema que quiero de alguna manera darle inicio formalmente a la entrevista. Pues bueno, todo lo que nos has dicho es interesante porque me permite precisar más las preguntas. Jesús, para entender el nacimiento de Sazonova, primero hay que hablar, ya lo decías, de la Casa de los Condimentos. Una casa que los guaros conocen. Y fue la pionera donde nació todo esto en diciembre de 2019. Te pregunto, ¿cómo fue ese camino de estos 7 años construyendo comunidad antes de dar el paso de esa cuna, digamos, a lo que hoy ofrecen al pueblo venezolano?
7: Mira, fue un proceso muy lindo porque esa empresa, la Casa de los Condimentos, fue, como te comento, una empresa familiar que los primeros años solamente éramos mi mamá y yo. Atendíamos a los clientes, estábamos presentes en caja. Y bueno, al pasar los años, nuestro equipo de colaboradores fue creciendo. Todo fue creciendo muy bien, gracias a Dios. Y al día de hoy somos una empresa que apoya mucho al consumidor, apoya mucho a la venta tanto al mayor y al detal. Estamos muy presentes en lo que es el tema de reponer y ayudar a los restaurantes con sus insumos, a los hoteles, numerosos hoteles de la ciudad y numerosas fábricas de alimentos. Que bueno, día a día hemos ido captando más clientes, como te comento. Y ha sido un proceso muy lindo y Sazonova nace de esa experiencia. Sazonova nace de esa experiencia de lo exigente que es el guaro, el barquisimetano, el arense. Es un cliente que sabe lo que quiere, es un cliente que le gusta la calidad y bueno, por ahí nos enfocamos principalmente.
0: Hay algo importante de alguna manera en la historia de Sazonova, porque el nacimiento, pues siempre se cree que una persona sola crea una marca y se constituye y llega al éxito. Resulta que esto no lo hiciste solo, está un socio, José Segovia, con quien decidiste lanzar Sazonova, ¿no? ¿Qué vieron en el mercado venezolano que los motivó a crear una marca distinta y que buscan conectar con el consumidor?
7: Bueno, principalmente, como te comenté, la idea de la marca fue idea de mi socio, de José Segovia. El apoyo de él ha sido indiscutible día a día del nacimiento de la marca. Nos diferenciamos principalmente en, creo que somos una de las únicas marcas que hace degustaciones, impulso en los puntos donde estamos posicionados. Estamos posicionados en varios lugares importantes de la ciudad, por lo menos hipermercado Cari, Fun Center y numerosos abastos. Y nos diferenciamos en que atendemos el llamado de los clientes, hemos escuchado recomendaciones y las hemos aplicado. Y somos una marca que está presente con el consumidor, que no es una marca que los va a abandonar, no es una marca que abandona al dueño del establecimiento, es una marca que, gracias a la fuerza de venta que también tenemos, una fuerza de venta extraordinaria, visitamos semanalmente a nuestros clientes y les preguntamos qué opinan de qué opiniones han recibido del consumidor final, ¿no? Esa señora, esa madre, esa abuela que al final ella es nuestra cliente líder. Uh-huh. y la opinión de ese tipo de clientes es fundamental para nosotros.
0: Nos comentaste que están logrando que el producto y el posicionamiento y la expansión se dé, ¿no? Ya lo han logrado en gran parte, pero bueno, siguen trabajando, ¿no? Actualmente nos decías que Sazonova tiene dos productos estrellas en el mercado, el adobo completo y el ajo molido. ¿Qué hace que estos dos productos sean como el gancho ideal para que las amas de casa, los cocineros, los chefs de nuestro país puedan ir por él?
7: Principalmente comienzo con el adobo. Siento que, bueno, es un producto infaltable en cualquier cocina venezolana. Es un producto práctico que ayuda mucho a la persona que está cocinando, a la persona que quiere resolver rápidamente su comida. Y de igual manera, el ajo, ¿en qué se diferencia el ajo? ¿En qué nos basamos? Que también en la rapidez, en la velocidad, de que el producto sea, el sabor sea similar al ajo de cabezas, al ajo en grano, y nos ahorra ese proceso de llenarnos las manos de ajo, de que la persona tenga que lavarse las manos. Y bueno, al final eso ha sido lo que nos ha marcado también, ¿no? Esa rapidez de que el cliente pueda usar nuestros productos.
0: Además que nadie se podría comer una empanada de carne mechada o de pabellón sin colocarle una buena salsa de ajo con los productos que ustedes ofrecen, ¿verdad? Es decir, saber qué está buscando la gente, qué está necesitando. Bueno, el crecimiento, creo que todas las marcas que nacen sueñan, ¿no?, con crecer y tener un alcance local. Primero, ganar el mercado local, luego lo regional y lo nacional, y por qué no salir, ¿no?, de estas fronteras. Sazonova está a un mes de cumplir su primer año, por cierto, y en su entorno es exigente. Ya han logrado presencia al menos en 12 estados de Venezuela. Te pregunto, ¿cuáles han sido las claves logísticas y comerciales para lograr esta expansión tan acelerada sin aún cumplir el primer año?
7: Una de las principales claves fue un marketing agresivo en todo el país. Contamos con un hermoso equipo de marketing que nos apoya cada día. Y segundo, el despacho. Contamos con un gran despacho veloz, rápido, a todo lo que es el territorio nacional. Y le decimos a nuestros clientes foráneos que no se preocupen por el cobro o el costo de este despacho, de esta entrega, nosotros lo cubrimos, y eso nos ha ayudado mucho, ¿no?, a posicionar el producto en todo el país.
0: Qué bueno. Bueno, vamos a ir a la pausa, ya es la 1:27 minutos, estamos conversando a esta hora con Jesús Rodríguez, el CEO de la marca Sazonova, una marca que inició como un negocio familiar, la casa de los condimentos, y bueno, hace 11 meses, pues, decidió Jesús, con Jesús Segovia, José Segovia, pues emprender en esta marca. Si ellos lo lograron, usted también lo puede lograr. Así que si está pensando en desarrollar una idea de negocio o está comenzando, el éxito puede llegar tan rápido como usted menos lo imagina. Vamos a la pausa, ya venimos con más de En Este País.
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8: Una y 28 minutos.
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9: A esta hora de la tarde, con este avance informativo, les contamos que el gobierno del Reino Unido amplió su alerta de viaje sobre Venezuela y le pide a sus conciudadanos evitar el estado Amazonas y también los estados con frontera con Colombia. Este comunicado proviene del Ministerio de Asuntos Exteriores del Reino Unido este miércoles 14 de octubre, lo cual amplía su alerta de viaje sobre Venezuela y recomendó a sus ciudadanos abstenerse de realizar cualquier desplazamiento hacia estos estados fronterizos con Colombia debido pues a los riesgos de seguridad detectados en estas zonas. La Cancillería Británica modificó sus mapas de evaluación de riesgo para incorporar la entidad del sur venezolano Amazonas dentro del nivel más estricto de restricción de viajes. También instó a los ciudadanos británicos que se encuentran actualmente en Venezuela a que preparen planes personales de emergencia y advirtió que la asistencia consular del Reino Unido podría verse gravemente limitada. Más información en los próximos minutos. A esta hora les acompañó Alexander Medina. Proseguimos En Este País.
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8: Una y 30 minutos.

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1: En la 1:32 PM, estamos de regreso con todos ustedes aquí en la señal nacional de Radio Fe y Alegría. Además, también transmitiendo en simultáneo para todos ustedes a través de la señal nacional de Radio Fe y Alegría en toda Venezuela. Un saludo para toda nuestra audiencia en el país a esta hora en sintonía y siguiéndonos también a través de las multiplataformas digitales desde el Estado Bolívar, la gente del Estado Bolívar siempre conectada a la Red Nacional de Fe y Alegría. Saludamos a nuestra colega, nuestra querida Ángela Oronoz, allí conectada también en el canal de YouTube, Radio Fe y Alegría Barquisimeto. Un saludo para ella, que reporta la sintonía a esta hora de la tarde. 1:32 PM, les cuento para quienes están sintonizando tarde, estamos conversando con Jesús Rodríguez, el CEO de la marca Sazonova. Ya nos hablaba de que esta marca viene con el propósito de sazonar o traer el sazón a las mesas de gran parte de Venezuela. Nos contaba Jesús que todo nació de una empresa familiar, la llamada Casa de los Condimentos, bueno, y después de 7 años, pues ya Sazonova tiene 1 año en el mercado, va para 1 año, y está logrando un importante posicionamiento. Y esto te quiero preguntar, Jesús, para retomar la entrevista, cuando iniciaron todo este periplo de este emprendimiento, ¿se imaginaron que antes de cumplir 1 año iban a llegar a este nivel en el que están, o simplemente dijeron tenemos que ir paso a paso y bueno, veremos en el camino cómo vamos ajustando para lograr los objetivos planteados?
2: Bueno, al comienzo fuimos con la mentalidad de que pase lo que tenga que pasar, nosotros vamos a hacer nuestro mayor esfuerzo, ¿no?, en posicionar esta marca. Nos sorprendió mucho que a lo largo de este año, que fue una montaña rusa de emociones, ¿no?, de situaciones, ¿no?, en todo lo que hemos vivido en el país, el éxito de posicionamiento ha sido muy, muy bueno. Nos sorprendió también una zona que logramos posicionarnos muy bien, fue el oriente del país, en los estados de lo que sería Nueva Esparta, Anzoátegui y Monagas. El producto encaja perfectamente por allá, me imagino que es por la gastronomía local de esa zona, lo que sería el tema de los pescados fritos, todo ese tipo de comida. Y bueno, nos sorprendió demasiado. Y sí, en realidad sí nos sorprendió mucho el éxito o el alcance que llegamos a tener. Y bueno, esperamos para este nuevo año 2027 sea mucho más también.
1: ¿Cómo se plantean en el corto y mediano plazo para ir, digamos, de alguna manera capitalizando nuevos espacios, nuevas regiones del país, y además ir pensando, no sé si lo están pensando, en que este producto salga de nuestro país hacia otros lugares del mundo?
2: Bueno, una meta a corto plazo que tenemos mi socio y yo es adicionar lo que sería 2 productos más. Ya tenemos en mente lo que sería comino molido y orégano molido para ampliar un poco más lo que es la cartera. Y a mediano plazo, posicionarnos más en lo que es el tema de la capital. Sí, estamos en ciertos puntos, por lo menos en Quinta Crespo, pero queremos llegar también a las grandes cadenas, ¿no?, de la capital. El tema de la exportación de producto claramente es una idea que lo hemos conversado, ya que bueno, nuestro producto cuenta con toda la permisología para estar en cualquier anaquel, cuenta con su registro sanitario inscrito en el ente SAC, CPE vigente, código de barras, todo lo necesario para estar en cualquier anaquel, y por qué no colocarlo en los países de la región.
1: Claro que sí. Bueno, más que, digamos, la marca comercial, que ya es importante, también queremos mirar la otra cara de la moneda, ¿no? La lección que hoy Sazonova puede darle al país, y particularmente al ecosistema emprendedor venezolano, ya sea un emprendedor que se está dedicando a este mismo rubro o producto, o a cualquier otro. Creo que desde hace varios años en Venezuela se viene gestando un proceso de, de un desarrollo importante del ecosistema emprendedor, de gente que comenzó informalmente, que comienza a formarse, a desarrollar una idea de negocio y va alcanzando de alguna manera darle forma a una idea que pudo haber nacido como la de Sazonova en un ámbito familiar, pero o también un grupo de amigos, de personas que interesadas en aprender. Para los jóvenes y las familias que nos escuchan a esta hora en Venezuela a través de la Red Nacional de Fe y Alegría y para quienes desean emprender, ¿qué lección te deja pasar de una empresa familiar a una marca de distribución nacional pensando en que es posible lograrlo y tumbar esos mitos de que es complicado, que hay que competir con marcas que están posicionadas, que a lo mejor no se logra, con ese pesimismo que a veces tiende a atacar esas buenas ideas de negocios que están desarrollándose en el país?
2: Bueno, a todas aquellas personas que tengan una buena idea o tengan ese miedo de iniciar, lo importante es simplemente dar el paso, comenzar y luego vas mejorando. Comienza de manera informal y luego vas mejorando ciertos detalles. Y no tener miedo, no tener miedo porque vas a conseguir gente que te apoye, si te va bien y te mantienes constante, vas a crear un equipo que esté día a día contigo. Nosotros afortunadamente tenemos un equipo de trabajo extraordinario. Y bueno, otro consejo para los emprendedores es no rendirse, mantener la esperanza y ser muy paciente. Son días, meses y años incluso de ponerle, de aplicarle la mayor cantidad de horas a tu trabajo o a lo que estás promoviendo. Incluso puedes tener un empleo fijo y en tus tiempos libres mejoras o intentas tus emprendimientos o tus ideas de negocio. Y lo importante es comenzar.
1: Totalmente. Comenzar es hoy. Hoy puede ser una gran oportunidad para dar ese salto tan importante que estás esperando. Aquí hay mucha gente que se conecta y probablemente podamos ser la inspiración, ¿no?, para comenzar una idea de negocio o emprendimiento. Jesús, ¿dónde se puede seguir la marca, conocer más de los productos? ¿Y por qué no? Porque, bueno, a veces se piensa que un emprendimiento simplemente va a significar rentabilidad para sus creadores. Resulta ser que no. Tú vas creando una red de personas que trabajan dentro de tu idea de negocio, pero personas que podrían, fuera de él, también beneficiarse de alguna manera con empleo, directo o indirecto. Cuéntanos cómo pueden seguir la marca, cómo pueden conocer mucho más los productos de lo que ustedes están pensando en seguir desarrollando y cómo conocer pues el proceso de distribución que están dando en este momento.
2: Bueno, pueden conseguir nuestra marca en las plataformas de Instagram, sazonova.be, sazonova.be pequeña e, y las redes de la Casa de los Condimentos, Casa Piso Condimentos 28. Por allá podrán ver todo nuestro portafolio de productos, todos nuestros avances. Nuestra red de distribución, contamos con una red de vendedores en calle que, si nos contactan, con mucho gusto podemos enviar a nuestra fuerza de ventas, podemos visitarlos, podemos orientarles, y aquel consumidor final, aquel cliente que solamente quiera probar nuestros productos, nos puede conseguir en varios puntos: hipermercado Cari, Fun Center, Automercado La Nueva en Cabudare y otros establecimientos.
1: Redes sociales, ¿no dijiste? Sazonova.be.
2: Sazonova.be.
1: .be, para que lo sigan. Y los números de contacto para que aquellas personas que quieran a lo mejor establecer alguna relación comercial con ustedes, ¿hay algún número de contacto donde alguien les pueda atender?
2: Sí, nuestro WhatsApp de la marca es 0422-2828-001.
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1: Interesante, ¿no? Saber y conocer de estas iniciativas que van surgiendo en el país en esta oportunidad con Sazonova, un emprendimiento familiar que después de 7 años comenzó a ser una idea de negocio, una marca que hoy se pierde vista apenas con 11 meses de haber nacido. Tu mensaje para el país y para aquellas personas que están produciendo, aquellas que pueden a través de sus conocimientos, su experiencia, pues también sumarse a lo que ya ustedes están haciendo, que es desarrollar una idea de negocio, un emprendimiento, una empresa, pero también ser productivo y dinamizar las necesidades y cubrir las necesidades que hay actualmente en el mercado?
2: Bueno, un consejo que podría dar es, si tienes una empresa, un negocio, es atacar todos los ámbitos para que tu marca sea lo más conocida posible. El tema de marketing, tener tus operaciones intactas, tener un producto o un servicio de calidad, y con el tiempo, si aplicas el trabajo, se va a dar a conocer tu producto.
1: Claro que sí. Jesús Rodríguez, gracias por acompañarnos en esta tarde, por compartir con nosotros esta experiencia de Sazonova. Nuestro propósito es poder, pues, contarle al país que sí es posible emprender en Venezuela, a pesar de las dificultades que seguramente Sazonova las tuvo, ¿no? Sí, tuvieron, claro, muchas dificultades. Sí, sí. ¿Nos puedes contar alguna antes de despedirte?
2: Sí, bueno, los primeros meses, suena gracioso, los primeros meses las ventas fueron espectaculares, pero a medida que iba avanzando el año, ¿no? A mitad de año, sí hubo una recesión, bueno, ya sabemos cierto por qué, el tema del terremoto y otros factores, bueno, afectaron mucho, pero aquí seguimos, ya todo se normalizó, digámoslo de esa manera, y seguimos creciendo.
1: Claro que sí, es un proceso, definitivamente. Si usted siente que las ventas van, eso es normal en cualquier emprendimiento o idea de negocio. Vamos a la pausa. Agradecemos a Jesús Rodríguez por acompañarnos en esta tarde, por compartir con nosotros esta experiencia. Un saludo a todo el equipo de Sazonova que está ahí conectado también en el canal de YouTube, viendo la entrevista, y aquellos que van a seguir viéndola posteriormente a este encuentro que vamos a tener en esta tarde, o que hemos sostenido en esta tarde, con nuestro invitado Jesús Rodríguez, CEO de la marca Sazonova. Gracias por acompañarnos.
2: Gracias por invitarme.
1: Vamos a la pausa, 1:42 minutos de la tarde, ya regresamos con el último segmento del programa. Quiero compartir después de esta pausa algunas informaciones y noticias que tienen que ver con el ecosistema emprendedor venezolano y de las oportunidades que se están dando de formación para seguir fortaleciendo todas esas ideas de negocio. Ya regresamos.
0: Luego de esta pausa, seguimos analizando la realidad y sus oportunidades en este país.
3: Una y 43 minutos.
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1: Una de la tarde, 46 minutos, estamos de vuelta a esta hora con más del programa En Este País, en vivo, en directo y en caliente para todos ustedes a través de las emisoras de Radio Fe Alegría. Un saludo para todos los que siguen reportando sintonía a esta hora de la tarde. Gracias por estar allí conectados con nosotros a través de la señal nacional de Radio Fe y Alegría en Venezuela. A esta hora quiero ir a la sección de los emprendedores en Venezuela, el noticiero emprendedor a esta hora de la mañana.
0: ¿Qué pasa en el mundo del emprendimiento?
1: Así es, 1:47 de la tarde. Vamos a conocer lo que está pasando en el mundo del emprendimiento y de todo lo que se está ofreciendo para el ecosistema emprendedor venezolano. Yo quiero que usted como emprendedor se tome, si está haciendo algo, se detenga ahí donde está, porque quiero compartir con todos ustedes un par de noticias, principalmente la primera, porque les cuento que la embajada de los Estados Unidos en Venezuela abrió convocatoria para emprendedores venezolanos en el programa iLight 2027. Les cuento, la iniciativa ofrece formación en emprendimiento y liderazgo, además de una experiencia profesional en los Estados Unidos. Los interesados pueden postularse hasta el próximo 8 de noviembre de este año 2026. Les ofrezco más detalles porque sé que están atentos allí a lo que estamos informando. La Embajada de los Estados Unidos en Venezuela anunció el inicio de las postulaciones para la edición 2027 de la iniciativa Jóvenes Líderes de las Américas, ILAN, por sus siglas en inglés, un programa de intercambio que busca impulsar el desarrollo de emprendimientos y conectar a jóvenes empresarios de América Latina y el Caribe con el ecosistema empresarial estadounidense. Si estás interesado, tienes hasta el próximo 8 de noviembre de este año 2026 para completar tu solicitud a través del portal oficial de esta iniciativa, de acuerdo con la información difundida por la representación diplomática de los Estados Unidos en Venezuela. La iniciativa, además, está financiada por el Departamento de los Estados Unidos y administrada por la organización IRET. Contempla actividades de formación virtual y una experiencia profesional presencial en territorio estadounidense. Durante el programa, los seleccionados pueden adquirir herramientas para fortalecer sus negocios, desarrollar habilidades de liderazgo e intercambiar experiencias con representantes del sector empresarial. Así que, si quieres, te cuento rápidamente los requisitos para postularte. La convocatoria está dirigida a ciudadanos venezolanos que residan en Venezuela y que tengan entre 25 y 35 años de edad. Entre 25 y 35 años de edad. Entre las condiciones para presentar una candidatura, los aspirantes deben mostrar al menos 2 años de experiencia al frente de un emprendimiento propio con fines de lucro. También se exige un dominio profesional del inglés que les permita leer, escribir y comunicarse oralmente en ese idioma. Además, los candidatos deben cumplir con los requisitos migratorios correspondientes para optar a una visa de intercambio J1. La convocatoria excluye a ciudadanos estadounidenses y a residentes permanentes en ese país. La intención es una red de contactos para impulsar negocios entre ambos países. Esta capacitación de ILAN ofrece a sus participantes la posibilidad de incorporarse a una comunidad continental integrada por más de 2.000 líderes empresariales. El programa busca facilitar el intercambio de conocimientos, la creación de alianzas comerciales y el establecimiento de relaciones profesionales que favorezcan el crecimiento de los emprendimientos. Las cifras divulgadas por la iniciativa indican que el 94% de sus exalumnos desarrolló habilidades que contribuyeron a su crecimiento profesional, mientras que un 60% estableció y mantuvo nuevas relaciones comerciales con empresas estadounidenses. Asimismo, un 85% amplió sus redes profesionales internacionales. Bueno, ahí está esta propuesta que ofrece esta convocatoria. Así que si reúnes los requisitos, estás interesado, bueno, hasta el 8 de noviembre tienes la oportunidad de registrarte. Al cierre del programa, les cuento que más de 800 emprendedores fueron atendidos por el Fonden en este último trimestre del año. Esta nota la trae hoy La Verdad de Monagas, contándoles que el Fondo de Emprendimiento del Estado Monagas, el Fonden, cerró el tercer trimestre del año con un balance de atención directa y que consolida el dinamismo económico en esa región del país bajo la aplicación metódica de la estrategia de formalización, formación, ferias y financiamiento. La institución fortaleció las capacidades operativas, legales y financieras del motor emprendedor en el estado Monagas. Durante este periodo, el Fonden concretó el registro de 268 nuevos emprendedores, incorporándolos formalmente a una red productiva del estado. Para así garantizar este avance, la institución desplegó un total de 16 jornadas integrales de atención y trámite, facilitando los procesos administrativos y legales requeridos para la regularización de los negocios. Asimismo, fueron realizados 7 conversatorios dedicados a estudios y profundización del ecosistema emprendedor y orientados a la participación del entorno comercial actual. De manera que se fortaleció la sostenibilidad, se habló de la cadena de producción, del financiamiento y de otras áreas importantes para que cualquier idea de negocio pueda ser sostenida en el tiempo, en este caso en el estado Monagas. Así que felicidades a todos estos emprendedores que durante todo este año se han formado, se han capacitado para comenzar a desarrollar una idea de negocio. Nos vamos despidiendo, se nos acabó el tiempo lamentablemente en el programa En Este País. Quiero agradecerles a todos ustedes la oportunidad, la posibilidad de conectarse todas las tardes con nosotros, a usted que forma parte del ecosistema emprendedor venezolano y a quienes no, pueden también recomendarnos a sus amigos emprendedores. Aquí todas las tardes en el programa En Este País ofrecemos un espacio para la formación, el crecimiento. O sea, nos convertimos en una aula formativa, ya sea con experiencias como la de hoy de Sazonova, de este emprendimiento que ya se pierde de vista sin cumplir el primer año, así como mentores, coaches, expertos en el área, el sector empresarial que también está aportando, la academia, en fin, todos los que están contribuyendo al desarrollo del ecosistema emprendedor en Venezuela. A todos ustedes les agradezco la sintonía, invitándolos a ampliar más detalles en nuestras redes sociales, @RadioFeAlegría, @EnEstePaísRadio, @RosendreVies, mi cuenta en Instagram personal. Nos despedimos, estuvimos laborando para todos ustedes en la asistencia técnica, las redes sociales y las multiplataformas digitales, Yosimar Pereira, Fernando Rivas y Joamir Noguera. En la subdirección de comunicaciones estuvo Gurmelis Villalobos, en la coordinación de producción y programación nacional Anthony Galindo y en la conducción de este espacio Rosendre Vies, quien les habla. Estuvimos también junto a periodistas, comunicadores y emisoras de Radio Fe y Alegría, todos bajo la dirección de la profesora Vidalina Campos. Que tenga usted una muy feliz tarde, un feliz miércoles, quédense en sintonía de Radio Fe y Alegría. Nos vamos con música en esta tarde, agradeciendo a todos ustedes la oportunidad de acompañarles en el programa En Este País.

0: 1:58.
1: A esta hora presentamos el siguiente avance cardenal.
2: Colapso de cloacas afecta a familias en Nuevo Barrio, en el norte de Barquisimeto. Situación que también afecta a los vecinos del barrio La Pastora por una red de cloacas y filtraciones de agua que se evidencian en la comunidad. Residentes del sector pertenecientes a la parroquia Unión reportaron estos colapsos de cloacas. Afirman haber solicitado el apoyo a Hidrovén y exigen la atención de las autoridades locales para la sustitución de tuberías. Hasta aquí el presente avance cardenal. 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

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Saludamos a los pequeños de casa, los tesoros de la humanidad, y a los grandes con corazón de niño, corazón de niña, porque todos los adultos tienen un niño o una niña por dentro, y se les sale el niño o la niña cuando juegan, sonríen y muestran ternura. Empieza la escuela en la radio, un programa dedicado a los niños y niñas que ha sido realizado con mucho cariño. Juegos, canciones y un poco de repaso escolar. Apostamos por la paz, oramos por la paz. No más guerras, no más muertes, decimos no.

Este miércoles tenemos leyendas indígenas porque valoramos sus saberes, compartiremos una receta sencilla y el trabajo de la tierra para recoger sus frutos con los huertos familiares. Hoy, porque hoy es miércoles de guardianes de la naturaleza y una escuela merideña nos va a contar qué acciones realizan para construir la paz. Jugaremos a viajar por Venezuela con un juego de memoria, parques nacionales, porque amamos lo que conocemos. Esperamos que disfrutes la escuela en la radio. Y ahora escuchemos la canción Tróquele Troque con el dúo Karma.

0: es mandura.
1: ¿Alguna vez has pintado mandalas? Es una técnica de relajación. Las mandalas constituyen un conjunto de figuras y formas geométricas concéntricas, es decir, una alrededor de la otra. Colocando una música suave, coloreas esas especies de flores que parten de un centro y se van extendiendo. Las mandalas favorecen la concentración, disminuyen el estrés y la ansiedad. Ayudan a desarrollar la paciencia, la perseverancia, la constancia. Busca por internet un modelo de mandalas para niños, dibuja uno y coloréalo. ¿Qué te parece?

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2: Chipilines, en este nuevo año escolar conversa con tus compañeros de clase y con tu docente para tener en el salón un rincón natural, plantas, rocas de diferentes formas y colores, esqueletos de animales que encuentres por allí. Una vez yo encontré una mandíbula de un animal mamífero. ¡Ay, era impresionante! La lavamos bien y nos la llevamos al salón. Ese rinconcito se convertiría en un rincón de ciencias. ¿Te parece? Hasta podrías tener una crisálida que abriría su capullo en clase y saldría la mariposa volando y todos descubren esa magia de las crisálidas. ¿Qué tal? Y escuchemos la canción Tengo una hormiguita

Chipilines, pintar nos hace relajarnos. Te invitamos a pintar piedras. ¿Qué te parece si caminas por allí y buscas una piedra para pintarla? Pintas una tortuga, una mariquita, un caracol o un gato echado con mucho sueño. Por eso, observa las piedras que encuentres, generalmente unas que son planitas. Y así te imaginas qué puede salir de aquí. Seguro que encontrarás una piedra que te inspirará y estará diciendo, agárrame, agárrame, yo soy la elegida.

Allí en el campo, entre árboles, encontramos y escuchamos las aves. Y para darle una mano a la naturaleza, invitamos a los niños y niñas de la escuela en la radio a sembrar caraotas, maíz o ají. También puedes sembrar espinacas, crecen rápido y pueden hacer tortillitas de espinacas para la merienda y las pueden hasta hacer en el salón de clases. ¿Te animas?

0: envasados.
1: Salchinesas.
0: Cacuculas.
1: Conchelados.
0: Miren, tienen paquetitos.
1: De chipeditos.
0: Dos sufritos.
1: Chatarritos.

Chipilines, queremos que te inspires en realizar un huerto en tu casa. Si tienes un espacio en el solar, en el patio o en casa del abuelo, puedes preparar un terreno, realizar el desjierbe, desterronar la tierra, mezclar con tierra abonada y sembrar las semillas. En poco espacio podrás tener una cosecha. Sobre todo el ají se da rápido, el cilantro. Manos a la obra, manos a la tierra.

0: y 29 minutos.
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1: ¡Peque gigantes! Niños y niñas de primero a tercer grado, estamos contigo. Vamos a compartir un juego para que puedas organizar un partido de chapitas. Se juega con tapas de las botellas de refresco. Es como el juego de béisbol que arranca la temporada, ¿verdad? Pero el bate es una tabla o un palo de escoba. Hay que tener muy, pero muy buena puntería a jugar chapitas. Y es que Venezuela ha tenido excelentes jugadores de béisbol. Luis Aparicio, Vitico Davalillo, Antonio Armas, Andrés Galarraga, Omar Vizquel, Osvaldo Guillén, Joan Santana, Cabrera, que también el come dulce, y unos jóvenes ahorita que se están destacando en las grandes ligas. Y toda esa gente famosa empezaron jugando chapitas. Así que con mucho cuidado, buscando un espacio seguro, a jugar chapitas se ha dicho. Luego limpien la zona, por favor.

Los invitamos a contar cuáles son sus juegos preferidos. Anímense a enviar sus comentarios por el WhatsApp en un mensaje de voz. +58412-894-8092. Y compartan con nosotros sus experiencias. 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Y llegó el momento de compartir una deliciosa receta, las mandocas. ¿Te escuchaste bien? Mandocas, una exquisita merienda criolla propia del estado Zulia. Bueno, y esta mandoca me recuerda a mi hijo pequeño, a Ezequiel, que le encantaban las meriendas con mandoca, pero la hacían en la escuela. Yo de verdad que nunca he hecho una, pero ahora que tengo aquí la receta, seguro que me voy a hacer una mandoca.

Para preparar unas deliciosas mandocas necesitamos dos plátanos maduros sancochados. Escúrrelos, sácale las venas del plátano y lo vuelves un puré. Remojar en una taza de agua una panela de papelón de 150 gramos cortada en trocitos con clavos y anís para derretirla, dura más o menos media hora. O sea que hay que planificar esto. Entonces, papelón aliñadito con anís y clavos y además dos plátanos maduros sancochados. Oh, yeah.

Luego mezclar el puré de plátano con 3 tazas de harina de maíz, con esa que se hace en la arepa, media cucharada de canela y media taza de queso blanco duro. Amasar con fuerza. La masa estará lista cuando se ponga moldeable, cuando puedas hacer una tirita, una culebrita.

harán unas 20 bolitas de masa, que queden todas del mismo tamaño. Luego hacen la forma de un churro y unen los extremos. Queda como un pétalo. Ponen a calentar las 2 tazas de aceite en una ollita y cuando esté bien caliente fríen las rosquillas. ¡Ah! ¡Que queden doraditas! ¡Ay, ay, ay, ay, ay! ¡Qué gusto! Será una merienda deliciosa y ya se escuchan las gaitas. ¿Qué tal si escuchamos las mandocas?

0: Seguimos en la escuela, en la radio, animando a esta pandillita de la escuela con los huertos familiares. Si siembras directo en la tierra, demarca el terreno que trabajarás. Haciendo unos surcos en la parte más elevada, harás los huequitos para meter las semillas. Hace como unos surcos donde queda tierra levantadita y como un canal, porque por ahí puedes caminar. Así vas guardando entre semilla y semilla, guarda distancia para que la planta se desarrolle con suficiente espacio. No pongas las semillitas, los huequitos ahí cerquitas. No, ellas necesitan espacio para crecer. Mantener un huerto familiar es una tarea compartida porque requiere de cuidado. Regar, quitarle las hojitas secas, ver si tienen algún honguito, unos punticos blancos, si todo va bien. Hacerte hierve porque hay competencia y van saliendo maticas de hierbas que hay que ir quitando. Vamos a un corte y ya regresamos con más de La Escuela en la Radio. Hoy miércoles, miércoles para ser guardianes del ambiente.
1: ¡Ya puedo!

0: 45 minutos.
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6: Y estamos de vuelta con los gigantes de corazón, estudiantes de cuarto, quinto y sexto grado. Queremos compartirle una experiencia desde Mérida. Tenemos la información de la Escuela Magdalena Ocando, donde niños y niñas de sexto grado A se han comprometido a ser mejores compañeros y así construir la paz. Con la maestra Erika Pereira, saludos profe y a todos sus alumnos que están en este proyecto tan lindo. Han diseñado acciones como leer juntos, compartir el conocimiento, resolver conflictos, buscar guía y apoyo, aprender las normas, ser buenos compañeros. Juntos, haciendo estas cosas, construyen un aula de paz y destacan acciones para la paz como saludar, compartir, ayudar y escuchar. ¡Felicitaciones, muchachos!

0: Ahora vamos a escuchar a los amigos de Kenapomac, el lugar donde vivimos, con la sección de la familia Gómez en Mi Metro Cuadrado. Ellos nos invitan a darle una mano al planeta desde casa, desde tu comunidad. ¡Ay, mismito! Escuchemos.
1: 100 centímetros por acá, otros 100 centímetros por allá. ¡Buenísimo! Suficientes para poder lograr un cambio en Mi Metro Cuadrado. Un encuentro que nos invita, desde una manera práctica y accesible, a hacer pequeñas cosas que contribuyan a mejorar la vida de nuestro planeta. Hola, ¿qué tal? ¿Cómo están? Sean bienvenidos y bienvenidas acá a su programa Ekenapomac, en su sección En Mi Metro Cuadrado. Hoy tenemos que agarrar nuestras maletas para dirigirnos hacia el Japón, porque este programa viene cargado de muchas sorpresas. Entre ellas, vamos a hablar un poco de esos creadores de anime y cómo han estado gritando desde hace décadas lo que a nosotros nos cuesta tanto entender, que si dañamos el hogar, nos vamos a quedar en la calle.
2: Mira, papá, es que el anime, la naturaleza, no es un decorado. En muchas historias, el bosque, el agua, los animales, son personajes que sufren y que a veces se defienden.
1: Exacto, Ashley. Por eso, vamos a analizar cómo esa cultura que vive entre lo tecnológico y lo natural nos deja mensajes para nuestro metro cuadrado. Y para cerrar, vamos a analizar algo que tiene que ver con nostalgia, con viaje, y esto es Memories de One Piece. Esa es la canción de esta semana. Pero resulta que a veces pensamos que nosotros somos los dueños de todo. Pero miren joyas como La princesa de Mononoke o Nausicaa del Valle del Viento. Estas historias nos enseñan que cuando el humano se cree el centro de la naturaleza, esta reacciona. ¿Y usted qué piensa? ¿Cómo nos deja eso a nosotros?
2: Nos deja claro que el progreso no puede pasar por encima de la vida. A veces, para tener más, destruimos lo único que realmente necesitamos para seguir siendo humanos.
1: Y es allí donde entra nuestro metro cuadrado. En vez de ser destructores, nosotros podemos ser guardianes. ¿Y tú, qué puedes hacer hoy? Aprender a observar, entender que el árbol de la esquina o el río que cruza este pueblo tiene un ciclo. Y si nosotros lo respetamos, el ambiente nos devuelve el favor. Y hoy la sorpresa viene de nuestra analista musical, Valentina Gómez, super fanática, fans de los animes, y hoy nos va a hablar cuál han sido sus animes preferidos y por qué.
2: Hay tres animes que valoro mucho y que me han enseñado muchos valores. Uno de esos es Violet Evergarden. Habla de cómo superarse a uno mismo. El segundo, Silent Voice, cómo el bullying puede llegar a grandes consecuencias. Y Naruto habla sobre los amigos y el compañerismo.
1: Además de esos tres animes, Valentina, he visto que andas enganchadísima con uno que se llama One Piece. Entiendo que tiene algo a lo que se le denomina arco. Y también te veo súper emocionada con una historia que también tiene alguna que otra vinculación con el medio ambiente.
2: Sí, es muy cierto. La lección de Wano, la armonía como el legado. La naturaleza es base de la libertad. No puede haber un país soberano o un pueblo libre si la tierra que lo sustenta está muerta. La lucha de Luffy y los habitantes de Wano por liberar su país también fue esencialmente una lucha por recuperar el derecho a cultivar sus alimentos y beber agua limpia y ver sus ríos fluir con vida nuevamente.
1: ¡Excelente! ¡Increíble! ¿Cómo un anime de la cultura japonesa a la que mucha gente dice que, bueno, ¿qué se puede aprender de unos dibujos animados? Nos pueden traer tantas enseñanzas. Asimismo, también tiene que ver la canción que hoy vamos a enviar, vamos a compartir con ustedes, de este anime llamado One Piece. Y esta canción tan bonita, si buscan ustedes la traducción, es una letra maravillosa, llamada Memoria.
2: Hoy cerramos el programa con una joya, Memories de One Piece. ¿Por qué analizar una canción de piratas para hablar de ecología? Porque la ecología también trata de memoria. La canción habla de dejar atrás los miedos y navegar hacia lo desconocido, manteniendo vivos los recuerdos de lo que fuimos. En temas ambientales sufrimos de amnesia, olvidamos cómo eran los ríos de antes, que estuvieran sucios, olvidamos cómo era el aire antes de que el humo lo cubriera todo. La canción nos invita a recuperar esa memoria del paraíso y decidir que todavía tenemos un barco que navegar hacia el futuro mejor. No podemos proteger lo que no recordamos o lo que nos es indiferente. Memories es el recordatorio de que todo está conectado a un legado. El de nuestros abuelos que vivieron en un mundo más sano y el de nuestros hijos que merecen por crear sus propios recuerdos felices en un planeta verde. Sube al volumen y conecta con tu memoria natural.

0: ¡Qué profundidad, Valentina! La ecología es también eso, recordar quiénes somos y de dónde viene nuestra comida, nuestra agua, nuestro oxígeno.
1: Papá, si alguien te pregunta, ¿por qué te importa tanto el medio ambiente y la ecología? No nos des un discurso, a la gente le encantan las historias, como las de los animes.
0: Eso es, Ashley. Hay que conectar desde el corazón con cada uno de nosotros, con cada uno de nuestros vecinos, con cada uno de nuestros hijos. Porque es muy importante, si esa historia de piratas nos puede enseñar sobre la libertad y la naturaleza, imaginen lo que podemos hacer nosotros siendo ejemplo de nuestra propia cuadra. Gracias por este viaje, familia. La tarea de esta semana es: busquen una historia, un libro o un anime que hable de la naturaleza y compártanlo con alguien que no conozca nada del tema.
1: A navegar hacia un futuro mejor. Nos vemos en el próximo programa en
0: Mi Metro Cuadrado.
1: Adiós.
2: Gracias, familia Gómez, por esa sección tan animada. Y llegó el momento de decir hasta mañana. Te esperamos por este mismo dial a las 4 de la tarde. Este programa llegó hasta ustedes gracias a todo este equipo de Fe y Alegría Educomunicación. En la Dirección Nacional, Vidalina Campos. Desde la Subdirección de Comunicaciones, Wirmelis Villalobos. Anthony Galindo en Producción y Programación Nacional. En la Producción General de la Escuela en la Radio, Legicia Torres. Y en la Postproducción, nuestro amigo Alcides Tocuyo, quien les habló con mucho cariño, Leti. Ah, y recuerda, sembrar, cuidar la tierra, asegura nuestro futuro. ¡Chao!
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1: Dos y 59 minutos.
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3: Vecinos de la urbanización Patarata 1 exigieron a la estatal Corpuelet Lara la tala de árboles en el Parque Los Abuelos, cuyas ramas rozaban cables de tendido eléctrico. Si bien el organismo envió sus cuadrillas y solucionaron el problema, dejaron otro en el vecindario. Juan Escalona, residente de la zona, señaló que aunque las cuadrillas de Corpuelet solucionaron un problema, dejaron otro en Patarata 1, donde dejaron esparcidos los desechos vegetales, por lo cual piden a las autoridades que regresen y terminen los trabajos y reemplacen además las luminarias dañadas que tiene el parque de Pataratas 1. Hasta aquí el presente avance cardenal. Recuerde que esta y otras noticias usted las puede ampliar en nuestra cuenta en Instagram, arroba Radio Fe Alegría.
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3: Tres y 13 minutos.
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0: 3:29.
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0: 3:43.
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0: 3:57.
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0: Bienvenidos al presente avance informativo en el Cardenal de las Comunidades. Bote de agua servida genera alerta sanitaria e infraestructura en la avenida Los Leones. Un severo desbordamiento de aguas servidas ha afectado durante las últimas semanas el tramo vial de la avenida Los Leones, entre las avenidas Lara y Madrid. A través de imágenes difundidas por transeúntes y residentes de la zona, se aprecia cómo el líquido residual brota por las tanquillas y abarca gran parte de la acera y el pavimento. Ante esta situación, los vecinos y transeúntes exigen a la hidrológica del Estado Hidrobén a solucionar el problema. Hasta aquí el presente avance cardenal. Recuerde que esta y otras noticias usted las puede ampliar en nuestra cuenta en Instagram, @RadioFeAlegríaBQTO.
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0: 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Iniciamos.
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2: Buenas tardes, bienvenidos a La Ventana de la Salud, como es Vida y Salud, con el doctor José Gregorio Rodríguez. Estamos en vivo y directo por 97.5 FM, la estación de Fe y Alegría, y en simultáneo estamos por el canal de YouTube José Gregorio TV y el TikTok de r.jose.gregorio. El día de hoy seguimos con el bloque titulado ¿Qué tan rosa es el mes rosa? Con motivo de la conmemoración de la prevención y concientización de la lucha contra el cáncer de mama. En vista de que el mes de octubre es el mes rosa y por lo tanto lo titulamos así, ¿qué tan rosa es el mes rosa? Para ello tenemos un invitado especial que nos va a hablar sobre la parte estética, la parte personal, la parte del arreglo de esa mujer que está pasando por una enfermedad llamada cáncer de mama. Pero antes de presentar al invitado, vamos, por supuesto, a mencionar nuestros patrocinadores como Diosa Spa, la tienda Navarov, la Academia de Modelaje Alfonso Paredes Model School Agencies, la Atención Integral de la Mujer y del Hombre, CIRA. Y, por supuesto, este programa llega gracias a la dirección general de nuestra licenciada Raiza Mogollón, nuestro coordinador, el licenciado Rosende Evíez, productor del programa y quien está en los controles, Arturo Adame, y quien se encuentra frente al micrófono, el doctor José Gregorio Rodríguez, productor nacional independiente número 32.422.

0: la belleza externa, sino ese proceso de transformación interna que vive la mujer que pasa por un proceso oncológico, que es muy importante atenderlo.
1: Claro, así es, porque la belleza tiene que ir y se tiene que fortalecer de adentro hacia afuera para que tú reflejes eso, belleza, a pesar de que estás por una enfermedad que muchos consideran que es la muerte y no es así, pero detrás de algo malo, una adversidad, siempre tenemos que ver lo positivo. Y tú, mujer que nos escucha y familiares que nos escuchan, que están viviendo por este proceso, no todo es tan malo en el cáncer de mama. 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
1: Así es, también por las redes sociales del Instagram del canal de radio, como es 97.5 oficial, Fe y Alegría, y el de Arturo. Arturo, ¿cuál es el otro?
2: Así es, buenas tardes. Bueno, tenemos abierta la mensajería al 0414-955-4709 para sus comentarios, preguntas del invitado y también en arroba Arturo Adames. Ahí estaremos atendiéndolos para leer sus comentarios y también sus opiniones en cada uno de nuestros programas.
1: Así es, vamos a comenzar. La parte estética. En ese proceso del cáncer de mama, donde la mujer, por supuesto, emocionalmente está afectada porque la vida le cambió, y aparte de eso, los tratamientos hacen que, desde el punto de vista de la apariencia externa, la mujer está afectada. ¿Cómo hacemos en estos casos?
0: Mira, José Gregorio, tenemos que empezar por algo muy importante. Desde el mismo momento en que se sospeche un posible diagnóstico positivo de cáncer o de adenocarcinoma o alguna lesión relacionada con este tipo de dolencia, ya deberíamos tener al lado un profesional de la psicoterapia, por lo menos un psicólogo mínimo. Un acompañamiento. ¿Por qué? Porque desde el mismo momento en que se sospeche, ya los procesos de salud, el sistema inmune se ve afectado. Y eso te puede vulnerar muchos otros elementos asociados con un posible diagnóstico positivo. Y más aún, cuando el diagnóstico se corrobora de que es positivo y que hay que pasar por un proceso oncológico, tratamiento, muy bien dijiste, quimioterapia, radio, hormonoterapia, es decir, una serie de cosas, ya el acompañamiento tiene que ser más obligatorio todavía. ¿Por qué? Porque hay que empezar a cambiar la percepción del proceso como tal, del proceso médico. Porque tú muy bien lo dijiste ahorita, el hecho de que te den un diagnóstico de cáncer no quiere decir que estés destinada a morir, porque eso depende de cómo tú lo asumas, porque eso es una oportunidad que la vida te está diciendo, te está dando para decirte cómo vienes viviendo, no es, tienes que cambiar cosas. En cuanto a la parte de la belleza y la estética, la mujer debe entender que aquí se abre un compás, una pausa. Los rituales de belleza que venía haciendo se tienen que poner en pausa para abrir otros nuevos y explorar según la creatividad, según el momento, según la necesidad de todo de este proceso y que va a ir dando ciertos resultados y ya va dando ciertas manifestaciones físicas, tanto con el cabello, con la piel, las uñas, las cejas. Todo eso se tiene que ir modificando en un espacio específico mientras estés en ese proceso oncológico. Entonces, hay que aclararle a la paciente que ese periodo de transición es así, es transitorio, que después que se culmine y se declare sobreviviente o superviviente, pues va a tener inclusive mejores herramientas para ser más bella con los que tenía antes cuando puso en pausa sus tratamientos, más los que tiene que ganó con el proceso oncológico. Porque entonces allí la que tenía cabello largo, pues ya no lo tiene, porque va a desaparecer el cabello. Eso en un 95%, eso es así. Cuidado, sino en la totalidad de los casos. Y hay que explorar otras áreas. Por ejemplo, con el tema de no tienes cabello, pero ¿quién te dice que una mujer sin cabello no se ve increíblemente femenina porque decide serlo? A través del maquillaje puede mostrarse femenina, a través de la ropa, a través de los accesorios, a través de su actitud.

0: porque es temporal esa pérdida del cabello. ¿A través de qué otro tipo de cosas? Ah, ¿no le gusta verse calva? Bueno, puede utilizar sombrero, puede utilizar gorras, pelucas, pañuelos para hacer turbantes. Una mujer con turbantes se ve espectacularmente bien, muy bien.
1: Así es.
0: Entonces hay que abrirle esos espacios, de ese espacio de posibilidades a través de la belleza, a través de estos elementos, de estos artificios para verse increíblemente bellas, pero con unos patrones completamente diferentes a los que vi venía viviendo antes de que se le diera el diagnóstico.
1: Fíjate que todo es interesante lo que has mencionado, pero hay algo que me hizo pensar y reflexionar. Las mujeres piensan que la enfermedad es por un castigo, porque Dios lo mandó, X o Y, y tú lo dijiste. Es una señal de vida que te está mencionando, te está hablando la vida y te está diciendo, tú tienes que cambiar, porque lo que venías haciendo no era lo ideal, no era lo correcto. Y cuando se te enferma una mama, bien sea la derecha o izquierda, eso es que energéticamente tuviste perturbaciones que no supiste controlar, como son las emociones, y que también desde el punto de vista de alimentación, como todos sabemos, no fue adecuada, no hacías actividad física. Pero en el próximo bloque me vas a comentar sobre la parte psicológica. Tú mencionaste que toda paciente tiene que ir a un apoyo psicológico, pero es difícil hacer entender a esa mujer y a los familiares que se necesita dentro de las piezas de tratamiento el apoyo psicológico. Porque te dicen, no, yo no estoy loca, yo lo puedo controlar, yo lo puedo manejar, pero lamentablemente ni lo uno ni lo otro. Entonces, ahí, ¿cómo podemos reforzar a esa mujer y que se dé cuenta que la enfermedad no es un castigo, que es
0: No.
1: porque, como mencionaste, la vida te está diciendo que no hiciste las cosas bien y que necesitas en ese momento una consulta especializada, como el caso tuyo, un psicólogo o un psiquiatra? 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Fin de la publicidad, vamos a compromiso de la estación y regresamos con nuestro invitado de la noche de hoy, como es José Gregorio Canelón, hablando sobre qué tan rosa es el mes rosa desde el punto de vista de la estética en el cáncer de mama. Ya regresamos.
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3: Cuatro y 14 minutos.
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0: 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Fin de la publicidad. Mi querido José, la pregunta que te quedó en el aire. La parte de hacer conciencia a la mujer de que necesita el apoyo psicológico y que lamentablemente tu vida cambió porque no estabas haciendo las cosas bien.
1: Sí, mira, José Gregorio, cuando me estaba formando como psicólogo hace 23 años atrás, a mis manos llegó una bibliografía que me cambió el mundo. Me cambió la manera de percibir lo que era la psicología y las enfermedades físicas, porque allí entendí que muchas de las manifestaciones físicas y dolencias que uno padece a través del cuerpo, a través de enfermedades, a través de dolencias, lesiones, la mayoría las produce uno mismo debido al mal manejo emocional. Y eso se hace de manera inconsciente la mayoría de veces, y a veces también de manera consciente, pero como cambiar ese mundo emocional que cada uno de nosotros vive, a veces es más doloroso que quedarse como está uno. Entonces, uno a veces se queda en el papel de víctima, en la comodidad de las ganancias secundarias que uno pueda obtener con ese mal manejo emocional, que aunque, entre comillas, te sientas bien, no es lo más adecuado. Entonces, el tema de ayudar o estimular en una paciente que tiene que ir a una consulta psicoterapéutica, a terapia, y en este caso tiene que ser semanal, José Gregorio. Tú no sabes, bueno, tú sí lo sabes, pero los pacientes no saben el beneficio que da el ir semanalmente a terapia, a ser escuchado, a escuchar orientaciones, a escuchar mejoras en el estilo de vida a través de una conversación, a través de visualizaciones, porque allí se trabajan muchos aspectos que involucra al ser humano, como es la relación con mamá, con papá, la relación consigo misma, con lo masculino, con lo femenino, porque el cuerpo habla. El lado derecho, eso es psicología junguiana profunda. El lado izquierdo es lo femenino en hombres y mujeres. El lado derecho es lo masculino en hombres y mujeres. Si la manifestación, la lesión, el daño está en alguno de esos dos lados, ya tenemos un camino por donde recorrer e identificar y informárselo a la paciente que se puede trabajar áreas que son vitales y que, como te comentaba en el espacio de publicitario, hay un sistema.
0: Fíjate que tú lo viviste con un familiar.
1: Claro que sí, con mi hermana. Ella duró 6 años luchando con ese cáncer. Yo estaba empezando a estudiar psicología y, bueno, uno no puede atender pacientes, pero uno, teniendo esta información y este conocimiento que tengo ahorita, de alguna manera hubiese podido ayudarla. Pero el tema de la psiconeuroinmunología es fundamental que la paciente entienda que sí, se puede hacer todos los tratamientos que la medicina te recomienda y que son efectivos, pero que también hay un porcentaje muy valioso y es más grande el tema de cómo tú asumes esos tratamientos, cómo los haces, cómo los asimilas, cómo los abordas de manera positiva. Si es positivo, por supuesto, eso va a avanzar muy bien. Si es de manera negativa, pues te hagas lo que te hagas.
0: No, vas a mejorar.
1: Y si mejoras demasiado lento y no es de manera contundente. No. Entonces, es fundamental que la paciente se haga cargo, se haga responsable de que la gran carga para mejorar que tiene el tratamiento es la actitud que tiene ella ante la enfermedad. No son los medicamentos no garantizan eso.
0: Solos no.
1: Solos no, exacto. Entonces, ella tiene que hacerse responsable de asumirlo de manera positiva y sobre todo conectándose con la vida, con la posibilidad. Porque si tú dices, bueno, para que, bueno, yo me voy a hacer los tratamientos, pero igualito me voy a morir, no va a avanzar.
0: No, ya sentenció.
1: Ya se entregó y ya lo decretó y eso va a ser así. Entonces, no es justo también porque los cuidadores, que es algo muy importante, que mucha gente no lo habla y que yo en las disertaciones y en las conferencias cuando me invitan en el mes rosa, también le doy mucha importancia a eso. Mucha gente se enfoca en el enfermo, pero y en el cuidador. Uh-huh. Hay un síndrome de que es el del cuidador, sí, que a veces es el que se enferma más que el mismo paciente. Entonces debe
0: o
1: tener.
0: Tienes ya varios enfermos en tu casa.
1: Sí, entonces hay que ver cómo se releva, cómo se le da relevo a ese cuidador, porque puede terminar en peores condiciones que el mismo paciente.
0: Así es. Vamos a ver, ¿hay comentarios, Arturo?
2: Sí, aquí van llegando comentarios al 0414-955-4709. Leemos a Yelixa Sequera desde, nos escribe desde Barrio Unión, aquí en el taller, como siempre, escuchando la radio. Qué belleza de programa el de hoy. A veces la gente cree que arreglarse o pintarse los labios cuando uno está enferma es vanidad, pero la verdad es que eso le devuelve la vida y las ganas de luchar aún mucho más.
0: Mira, ese comentario es importante. Tú que tienes experiencia en eso, yo considero que pintarse los labios estando enfermo te ayuda mucho a sanar.
1: Claro, definitivamente. Recuerda, José Gregorio, que con los tratamientos oncológicos se cae el cabello, cambia el color de piel, la vitalidad se pierde, el color de la piel que natural que
0: la
1: tenía.
0: Feura crece.
1: Sí, y la piel se pone opaca, todo, reseca. Todo. Es decir, entonces hay que cambiarlo. Incluso el color de la ropa que vayas a usar, tienes que buscar la manera de que el color te avive y te le dé vida a ese color de piel.
0: Hablando del color, ya de una vez entrando en materia. En estos casos que la mujer está sufriendo un cáncer de mama y está en el mundo gris, está deprimida, está triste, ¿cómo podemos activar todo eso con el color? ¿Qué ropa favoreces tú? ¿Qué colores?
1: Mira, allí hay que hacer un test de colorimetría, okay, porque eso depende de la paleta natural. Aunque se pierden los colores naturales de la piel con todos estos tratamientos que son agresivos y tú lo sabes. Sí. Hay que hacer un test de colorimetría para ver cuáles son los que le funcionan, porque eso va enfocado a cómo se me ve el color reflejado en el rostro.
0: Pero en líneas generales te dirán mucho, oye, pero es que no tengo el tiempo para ir para allá o la plata. En líneas generales, ¿cuáles serían los colores o los matices que favorezcan?
1: Es que, y eso es una prueba rápida que se puede hacer en casa. Okay. No necesita mucha inversión.
0: Ver, ¿cómo hace?
1: Ajá, fíjate tú, con el papel de aluminio, okay, buscar una lámina y que la luz reflejada en el papel de aluminio te dé en el rostro. Okay. Si te envejece, no te convienen los colores fríos, porque el papel de aluminio es un color frío. Okay. Quiere decir que te favorecen los colores cálidos.
0: ¿Cuáles serían los colores fríos?
1: Los colores fríos son azules, grises, fucsias, okay, morados, todo lo que tenga azul.
0: Okay.
1: Si te convienen los colores cálidos, todo lo que tenga amarillo. Amarillo, naranja, rojo principalmente y toda esa degradación de colores, pero que está sustentado en el amarillo.
0: O sea que el color rosa no aplica para todo el mundo.
1: No. aunque hay sus matices. Hay rosas que son fríos y hay rosas que son cálidos. Okay. Entonces hay que jugar con aquello. El rosa cálido es el salmón. Ajá. Y el rosa frío es el que va hacia los morados, hacia los lilas. Ah. Entonces sí hay cómo jugar con esos colores. Pero el rosa definitivamente puede estar. Igual que el rojo. Mucha gente piensa que el rojo es el rojo semáforo, ¿no? Es está el rojo cereza, el rojo vino, el púrpura. Esos son rojos, pero que tienen más azul.
0: Claro.
1: Los otros que tiran como al naranja tienen más amarillo. Sí. Entonces, fíjate tú, algo tan sencillo como el color morado. Todo el mundo ve el violeta, el lila y el púrpura como que son morados. No. Son tres colores específicos. Está el violeta, el lila, perdón, morado, violeta y púrpura. Okay. Y eso depende de la cantidad de cuánto azul tiene cada uno.
0: Y después viene la gama.
1: Claro, exactamente.
0: O los matices, como
1: sí,
0: digo.
1: Exactamente. Entonces depende de los matices. Pero sí, definitivamente con el color se puede jugar para ver una piel con vida.
0: Eso.
1: Imagínate tú, una piel que tiene poca vida, que tiene poco brillo, y te vistes de negro, te vistes de gris,
0: ajá,
1: menos vida se te va a ver y te vas a ver más enferma.
0: Claro.
1: Más, entonces,
0: y pobrecita.
1: Ajá. Entonces, a la gente que le gusta que le acaricien el ego del pobrecita, pues se queda instaurada.
0: Se quedó pegada.
1: Yo tuve una vez una paciente también que ella, todo el mundo le iba a visitar a su casa y le decían, pero bueno, ¿cómo es eso de que si tú estás enferma te ves tan bien? Entonces ella decía, y es que yo por estar enferma me voy a quedar tirada en una cama sin arreglarme.
0: Es correcto.
1: Porque eso te dice, recuerden que el cerebro entiende todo lo que le dices y lo que le dejas de decir.
0: Sí, señor.
1: Si el cerebro entiende que la mujer se siente cómoda y bella arreglada, porque está arreglada, el cerebro empieza a generar hormonas.
0: Las neurotransmisores positivas, claro, serotonina,
1: claro,
0: dopamina.
1: Sí. Todo comunica, José Gregorio.
0: Claro.
1: La gente debe entender que el tema de la imagen no es vestirse bonito.
0: No.
1: El tema de la imagen es percepción. ¿Cómo percibo yo la enfermedad que
0: y
1: estoy
0: viviendo?
1: Y para
0: eso está el espejo.
1: Claro. Y a través del espejo, ojo, mirándose con agradecimiento, con amabilidad, no dándose látigo.
0: No.
1: Porque muchas mujeres cuando se ven enfermas dicen, pero me veo tan fea, qué bonita me voy a ver. No, tienes que buscar estimular en ti belleza en ese espacio de transición que es el tratamiento oncológico.
0: En el próximo bloque, tú sabes que el tratamiento, aparte de que afecta la piel y todos los anexos, la cirugía es mucho para muchos mutiladora. La mujer va a perder una de las piezas muy importantes y que nos diferencia de los hombres, como es las mamas. Y entonces una mujer que pierde una mama o las dos mamas se va a considerar menos atractiva y deseada por los hombres. En estos casos, tú como psicólogo y especialista en imágenes, ¿qué podemos hacer en estos casos? Para disimular o para cambiar esa percepción de que las mamas sin seno no hay paraíso. Como había una película muy famosa colombiana. Entonces, te dejo eso ahí. Vamos a hablar de publicidad. 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Fin de la publicidad. Vamos a compromiso de la estación. Ya regresamos con la interacción con el público y ustedes que están aquí escuchándonos y viéndonos a través de tiktok.dr.jose.gregorio en el canal de YouTube José Gregorio TV y escuchándonos por 97.5 FM. ¿Qué más quieres? Es una radio interactiva, visual y podemos hacer todo lo que tú quieras. Ya regresamos.
3: 4:30. 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

0: hablamos.
1: Bueno, estuvieron escuchando La Chica del Espejo. Lo que estamos hablando, tienes que verte en ese espejo y ser de manera positiva. No es que te vas a dar látigos y vas a resaltar todo lo feo que te ves y transmites. No, tiene que ser lo contrario. Vete hermosa a través de ese espejo. Esa canción está, dedíquenle un tiempo a escuchar su letra. Se la recomendamos, de La Oreja de Van Gogh. Entonces ya saben. Vamos, antes de continuar con el tema, hablar de publicidad. 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Fin de la publicidad. Vamos a continuar, José, con lo que estamos conversando. Esa parte de que la mujer ha sido por la cirugía, pierde una mama o la otra mama y la mutilación y te sientes poco deseada, porque las mamas para la mujer es algo muy preciado. Inclusive, cuando tú descubres una mujer de manera así infragante, desnuda, lo primero que ellas se cubren es los senos. No le importan los genitales inferiores, sino los senos, porque es la parte de la pudor que tiene la mujer. En estos casos, ¿cómo podemos trabajar esa parte y desde el punto de vista estético mejorar esa apariencia?
2: Mira,
1: sin cirugía,
2: desde la psicología de la imagen, lo primero que hay que hacerle entender y que tome conciencia de ello es que el enfoque en ese momento es cuidar la salud más que lo estético. Por allí hay que empezar. Lo estético se puede solucionar de muchas maneras.
1: Más adelante.
2: Pero si no tomas conciencia desde el primer momento que lo que prevalece aquí es el valor de la salud, uh-huh, por encima de la belleza, claro, y eso lo hemos visto, esa inversión de valores, José Gregorio, tú lo has visto,
1: ¿sí?,
2: donde hay gente que pone por encima la estética y después la salud. Y viene a mi recuerdo un programa que tuvimos hace mucho tiempo, sí, con, sí, unos dermatólogos, que le llegó una paciente a un dermatólogo y el dermatólogo le ve a colocarse Botox. Uh-huh. Y el dermatólogo le ve en el rostro una lesión y él decía, esto tiene todas las características de ser un
1: maligno,
2: cáncer de piel, uh-huh, y maligno. Y él le comenta a esa paciente que había que atender primero eso porque a él no le gustaba las características que tenía,
1: lesión,
2: los bordes, el color. Y la paciente, recuerdo completico, que le dijo, bueno, doctor, póngame el botox y después vemos qué hacemos con eso.
1: Es correcto.
2: No, ahí los valores tienen que ser como debe ser. Primero está la salud y después está lo estético. Porque qué haces bien bonita pero rota por dentro o dañada por dentro.
1: Así es.
2: Entonces, no, lo primero es estimular en la paciente que hay que buscar la salud, hay que ser saludable, hay que buscar sanarse, porque lo otro se puede resolver con cirugía, con prótesis, con prótesis de quita y pon, uh-huh, con otras
1: de
2: silicón.
1: La ropa interior.
2: Claro, claro. Y además, bien decías tú, ¿qué es lo que la mujer se tapa cuando se ve desnuda? Los senos. Pero,
1: los senos.
2: ¿Por qué? Porque eso es lo que identifica principalmente a una mujer de lejos.
1: Es correcto.
2: Las mamas.
1: Las mamas.
2: Una camisa, una blusa, un escote. Es decir, un hombre y una mujer, uno al lado del otro, a lo lejos, tú dices quién es el hombre y quién es la mujer, no, por las mamas.
1: Por las mamas. Tú lo has dicho.
2: Entonces, eso es lo importante de tener claro, que hay que establecer primero el criterio de buscar la salud, buscar la sanación. Y lo otro viene por añadidura en la medida en que quiera, de verdad, verdad, mantener ese bienestar, esa sanación emocional, porque eso es muy importante entenderlo. Hay que buscar la sanación emocional primero para que eso te ayude a sanar físicamente también.
1: Sí, tú ves que muchas mujeres dan lo que sea por tener unas buenas mamas, sí, y de ahí la serie y la novela Sin Senos No Hay Paraíso, donde la historia cuenta es eso, que la chica da todo por tener unos pechos y lamentablemente unas mamas y lamentablemente la llevó a la muerte.
2: Sí, entonces fíjate, el tema de la salud desde la psicoestética, nos habla de que está lo psicológico involucrado, pero también lo estético, ¿desde qué punto de vista? La gente dice, ay, no, eso de solamente vestirse bien, bonito, peinarse, maquillarse. No, lo estético desde el sentido filosófico tiene que ver con orden, con estructura, con armonía psicológica y armonía estética. Claro. Si tú no estás bien por fuera, por dentro estás peor.
1: Es correcto.
2: Entonces hay que estimular esa armonía psicológica primero, psicoemocional, para que lo que está afuera vaya por añadidura mostrándose bonito, mostrándose bien, mostrándose en armonía.
1: Es como la casa, nada hace con tener una fachada muy bonita e interiormente la casa se está cayendo.
2: Exactamente. Entonces, igual, y eso se transmite también al tema de las personas que son muy bellas, y tú cuando las conoces, tú dices, no, aquí no hay nada que hacer, aquí no hay nada adentro. En cambio, vemos personas que son medio Federicas, pero por dentro tienen un mundo tan rico, como piensan, cómo te hace sentir.
1: Tiene algo que
2: exacto,
1: no sé qué.
2: Lo que te hace sentir, cómo te acaricia con la mirada, con el tono de voz. Es decir, todo eso influye. Y nosotros, a estas alturas del partido que digo yo, todavía no nos conocemos, José Gregorio. No. Hay mujeres que no se conocen, no saben cuál es el verdadero potencial que tiene cada una de ellas y que a través de un proceso oncológico pueden descubrir esa nueva mujer que hay allí, que pueden estimularla, desarrollarse como tal, porque allí para llegar a ese proceso han habido muchas limitaciones que se ha puesto ella misma. Uh-huh. Ella se ha encerrado en parámetros que no son precisamente benéficos y que la llevaron a ese desenlace.
1: Y muchos tabúes también que venimos arrastrando. Sí, vamos a ver interacción.
0: Sí, aquí siguen llegando los mensajes de textos. Tenemos varios por leer. Por acá dicen saludos. Feliz tarde, habla Tibisay Colmenares desde el Cujil. Saludos para el invitado. Una consulta, mi hermana está en quimioterapia y el golpe más duro para ella ha sido verse al espejo sin cabello ni cejas. Siente que perdió su feminidad. ¿Cómo podemos ayudarla desde la psicología a verse con amor en ese espejo mientras dura ese tratamiento?
2: Mira, hay modelos en el mundo que nos hablan, ojo, no son pacientes oncológicos.
1: No.
2: El paciente oncológico pierde el cabello y después que termina el tratamiento el cabello vuelve a salir. Estas personas que han perdido su cabello lo han perdido definitivamente. Uh-huh. Nunca más lo van a tener de nuevo. Y estamos hablando de alopecia universal. Ni ceja, ni pestaña, ni cabello, ni vello corporal, nada, ni en el pubis. Es decir, lo pierden completamente. Y esas mujeres son increíblemente femeninas, son hermosas, se visten bien, están casadas, tienen hijos. Es decir...
1: Hasta facturan, están facturando.
2: Exacto, están facturando. La chica esta que tiene vitiligo, que tiene todo el cuerpo manchado y es una de las modelos mejor pagadas del mundo. Entonces, el tema de la feminidad tiene que ver con una cuestión de actitud de la mujer ante ella misma. Pero,
1: y querer ser ella misma.
2: Exacto, pero el tema social que nos han inculcado desde chiquitos es que la mujer debe tener el cabello largo para verse bella y femenina.
1: Una melena.
2: No, hemos visto muchas mujeres que tienen el cabello largo y no son femeninas.
1: No.
2: Para nada femeninas, teniendo belleza corporal. Entonces, el tema de la feminidad tiene que ver con estimular en ella misma opciones, posibilidades de mostrarse de una manera diferente, pero también atractiva, mover el tema de la sensualidad y la sexualidad en ellas mismas, porque los límites solamente se los colocan ellas. Si no buscan ayuda, se van a quedar como la una y intoxicándose de esos neurotóxicos que se producen ante ese mundo emocional negativo que están viviendo.
1: Por eso que el cabello no te hace femenina, al contrario, es la actitud que tú tengas. Poco cabello, mucho cabello. Eso no tiene nada que ver.
0: Una más antes de irnos al corte, dice por acá, muy buenas tardes, le habla Mariela Montes desde La Rueja Norte, tengo 45 años y estoy recibiendo radioterapia. He notado que mi piel de la cara y del cuerpo está sumamente seca y opaca, ¿qué se pudiese recomendar a nivel estético básico?
2: Bueno, en ese caso, utilizar muchas cremas que sean humectantes y que de verdad le nutran la piel, no cualquier crema. Eso se lo tiene que analizarlo con su médico de confianza, con un dermatólogo que sea especialista también en procesos oncológicos, porque una persona con este tipo de tratamiento no puede usar una crema cualquiera. Mm. Tiene que utilizar cremas especializadas, que son precisamente especiales para esos casos.
1: Sí, lo que recomendamos aquí también, la hidratación, tienes que tomar mucha agua. Segundo, colocar productos naturales, puedes usar cremas a base de aguacate, de aceite de oliva, de vaselina y sobre todo usar cremas no oleosas. Esas cremas con mucho olor, que sean de pH neutro, son las que te favorecen. Y por supuesto, en el momento de la radio no puedes llevar ninguna crema porque eso te afecta. Y usa tu bloqueador solar. Y alimentación saludable también para que esa piel vuelva a recuperar la vitalidad que está perdida por los tratamientos. Vamos a compromiso de la estación y ya regresamos con este programa titulado ¿Qué tan rosa es el mes rosa? Y sobre todo desde el punto de vista de la estética en el cáncer de mama. Ya regresamos.
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4: Cuatro y 45 minutos.
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1: Último bloque en la ventana de la salud, como Vida y Salud. Los invito a que este domingo vean lo que no se ve y no se escucha en los comerciales de la radio para que vean por qué nos estamos riendo. 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Fin de la publicidad. Antes de continuar, aquí hay un comentario de Tito de Zuli de Díaz que dice: yo pasé por el cáncer de mama y usé peluca porque me sentía sana con la peluca. Me encantaba. Ahí está. ¿Ves? Una manera de ver lo positivo.
2: Es una cuestión de actitud, de cómo asumo yo el proceso que estoy viviendo. Y eso tiene mucho que ver con su proceso de sanación. Ayuda muchísimo a que su sistema inmune se fortalezca. Entonces, fíjate, de manera obligatoria tenemos que hablar en este momento del proceso de la psiconeuroinmunología. Eso es una instancia, una estructura que lo involucra, el sistema nervioso central, sistema endocrino y sistema inmune. Es una tríada. Todo lo percibimos a través del sistema nervioso. Toda la estimulación, tanto la interna como la externa. Y es, según esa estimulación, esa percepción de todos esos estímulos, el sistema neuroendocrino se va a activar positiva o negativamente. Y bien, esa carga endocrina negativa te bloquea el sistema inmune. ¿Y qué pasa cuando el sistema inmune se cae o se bloquea?
1: La enfermedad te come porque tú tienes una guerra interna entre el mal y el bien. El mal es el cáncer y el bien es el sistema inmune.
2: Exacto. Entonces, ¿qué hay que hacer a través del sistema nervioso central? Cambiar la percepción de lo que estás viviendo para que el sistema endocrino empiece a generar las hormonas de la salud y el sistema inmune se fortalezca y te siga protegiendo. O te empieza a proteger y a sanarte.
1: Es una guerra.
2: Sí, señor.
1: Enemigo con
2: defensa. Y eso, ¿responsabilidad de quién? Del paciente.
1: Es correcto.
2: Ayudado de la medicina tradicional.
1: Muy bien.
2: Pero no se puede quedar sola.
1: No.
2: Los dos tienen que trabajar en conjunto.
0: Dice por acá a Morela Ramos, escuchándolos. Escuchar al psicólogo hablar de la motivación me da emoción. Verse bonita no es para agradar a los demás, es para recordarse a sí misma. Que sigues viva y fuerte. Dios bendiga su programa. Dice por acá, muy buenas tardes, doctores. Les habla Xiomara Pérez desde la carrera 19. A mí me hicieron una mastectomía hace un año. Al principio me daba pena vestirme o ponerme una blusa bonita porque sentía que me faltaba un pedazo de mi cuerpo. Licenciado Canelón, aún estoy luchando con esto. ¿Cómo se trabaja el duelo de la pérdida de un seno?
2: Pero hay muchas oportunidades de lucir, que se vea bonita, porque hay prótesis de quita y pon y pueden mantener ese equilibrio, esa armonía estética la puede estimular a través de esas prótesis de quita y pon. Si no la tiene físicamente hablando, sino si está la ausencia y no se ha hecho una prótesis mamaria, pues hay prótesis que son de quita y pon, que son de tela, rellenas de algodón,
1: de silicón,
2: pero son de quita y pon. Y a la hora de usar un sostén puede utilizarla perfectamente y se ve bellísima. Es decir, no tiene por qué andar explicando, ay, no, es que esta, claro, este sí, esta no. No, se va a mostrar hermosa y sobre todo el espejo le va a dar a ella un reflejo que le va a agradar.
0: Fíjate.
1: Y lo también, otro que detrás de esa pérdida de la mama, tienes que analizar que estás viva, que es lo más importante.
2: Principalmente hay que conectarse con la salud. Y en la medida en que te conectes con la salud, te vas conectando con lo estético y lo bello también.
1: Porque ahí te dejo la reflexión, que ganas con tener unos senos hermosos y lamentablemente estás debajo de tierra. Esos senos se los comieron los gusanos. Entonces, sí. Lamentablemente suena irónico, pero lo importante es que estás viva, que Dios te está dando otra oportunidad.
0: Dice por acá, bonito, bonito programa el del día de hoy. Soy Rebeca Alevisu, desde Bararida, licenciados. José Canelón, saludos al doctor. Una duda desde la parte estética, una vez que una mujer termina su tratamiento de quimioterapia, ¿cuánto tiempo debe esperar para hacerse un arreglo de cejas o micropigmentación?
2: No, mire, fíjate, eso hay que preguntárselo al médico también, en este caso el oncólogo, porque la piel se debilita y hay que esperar un tiempo prudencial. Eso solamente lo puede saber el médico tratante. Porque los tratamientos oncológicos son bastante invasivos, son bastante fuertes, debilitan la piel y muchos otros tejidos que eso hay que mirarlo con mucha delicadeza porque es delicado, eso es delicado y hay que llevarlo de la mejor manera posible con el profesional.
1: Claro, lo importante es que le des chance a ese organismo como es la piel y sus anexos a que se recupere. Posteriormente hay que ver cómo te sale la ceja para ver si te puedes hacer una pigmentación o no de las mismas. Entonces lo ideal para eso están los creyones.
2: Ajá, a eso iba.
1: Simúlalo.
2: Con el tema del maquillaje no hay excusa de que desde el día uno que empieces a trabajar la quimio y la radio no andes maquillada. Y eso es una de las cosas que yo le digo mucho a las personas cuando me invitan a darles conferencias de este tipo. Fíjense ustedes las mujeres que son musulmanas. Ellas muestran que solo el rostro, si acaso los dedos de las manos. Lo demás, todo está oculto. Así tengan una cabellera hermosa, así tengan el cuerpo que tengan, lo único que pueden mostrar es el rostro. Y en eso se enfocan ellas, en proyectarlo, comunicarlo lo más hermoso posible. ¿A través de qué? Del maquillaje.
1: Obvio.
2: Ojo, y teniendo cabello.
1: Ajá.
2: Una mujer que no tenga cabello y que puede mostrar todo su cuerpo no va a hacer el intento de verse más bella, claro, a través del maquillaje. Eso es terapéutico, eso no es banal. En esa transición, el maquillaje es algo terapéutico y tienen que verlo desde ese punto de vista.
1: Así es, así es. Igual la pérdida del cabello, la alopecia transitoria, es a través de peluca, como mencionó,
2: claro,
1: una radio escucha.
2: Y hay gorros que tienen la mitad del cabello en la parte de atrás. Se ven bellísimos. Hay, claro, sombreros. Hay,
1: pañoleta,
2: miren, cualquier cantidad
1: un turbante de, en una mujer se ve muy sensual.
2: De accesorios para la cabeza, para precisamente tapar esa ausencia del cabello.
1: Yo
2: y se ven hermosas.
1: Claro, yo siempre le digo a la paciente que métete como si tú eres una actriz que estás desempeñando un personaje. Y en este caso te tocó, estás sin cabello. Es transitorio, gózatelo con pelucas de diferentes colores. Si eras de cabello negro, ahora vas a tener cabello rojo, amarillo, azul, verde y pare de contar. Entonces, jugar con eso.
2: Sin ir muy lejos, tú viste a Sofía Loren en su momento cuando, ajá, usaba turbante y ella tenía cabello.
1: Y se veía
2: porque
1: hermosa.
2: Era un papel que estaba representando, se veía hermosísima. Con ese maquillaje, el rostro, el cuerpo, la cosa, pero el cabello no lo mostraba por ningún lado.
1: Por
2: y
1: eso.
2: Se veía hermosísima. Entonces, hay que cambiar un poco la percepción ante la enfermedad y sobre todo ante los nuevos, las nuevas posibilidades de belleza que el proceso oncológico te brinda.
1: Así es, así es.
2: No te quita, te brinda.
1: Para finalizar, recomendaciones. ¿Qué le podemos recomendar a estas mujeres que están pasando por ese momento? Pero la estética. La estética no puede abandonarse en este momento.
2: No.
1: Esa apariencia externa tienes que nutrirla con linterna, eso lo sabemos. Pero mostrar de adentro hacia afuera la belleza, vas a ver que te vas a ver mejor y vas a notar que la enfermedad la vences más rápido.
2: Sí, miren, eso es uno de los preceptos de la psicoestética. Las mujeres a veces se enfocan en ser excelentes madres, excelentes esposas, excelentes trabajadoras y se olvidan de ser mujer. Y el ser mujer es la base para desempeñar todos los otros roles de manera satisfactoria. Tú no puedes ayudar a los demás si tú no estás bien. Primero debes estar bien tú. Y a través de ese bienestar, de esa paz, esa tranquilidad que te genere verte bella, sentirte bella, lo demás va a venir por añadidura, como dicen las Sagradas Escrituras. Entonces, en función de eso, la mujer tiene que buscar verse y sentirse bella. Sobre todo sentirse bella. ¿A través de qué? De todos esos artificios que mucha gente considera banales, superficiales, pero que en este caso son terapéuticos. Eso lo debe entender la gente y sobre todo las personas que tienen esa capacidad limitada de entender este tipo de procesos deben abrirse a la posibilidad de que todo puede ser terapéutico dependiendo de la intención con que se haga.
1: Así es, no puedes dejar de ser femenina a pesar de que estás pasando por un cáncer de mama. La feminidad siempre por delante, como dicen, ¿cómo es que es el dicho de las mujeres que tienen que andar maquilladas y entaconadas?
2: No recuerdo, pero sí, fíjate, pero el tema de la belleza, estimularlo en la mujer, es increíblemente terapéutico en estos espacios, porque la mujer, al verse bella, sentirse diferente, que no es igual a otras, que es llamativa, que es sensual, que hasta erótica, hasta erotismo puede transmitir, eso le llena el ego y eso ayuda en su proceso de sanación.
1: Así es, entonces te recomendamos eso. ¿Redes sociales dónde localizaste?
2: Arroba psicólogo de la imagen y a través del otro uh-huh. Porque yo soy estilista y soy psicólogo también.
1: Sí, señor.
2: En la parte de asesoría de imagen, soy okay. José Canelón de P. Okay. Y el otro es psicólogo de la imagen.
1: Muy bien. ¿Y en físico dónde?
2: En la carrera 19 con calle 13, Centro Parragón, primer piso.
1: ¿El teléfono?
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1: Bueno, José, agradecido contigo. Este programa se quedó corto, pero tú sabes que el tiempo es así, vuela. Pero podemos, en otra oportunidad, cercano a Navidad, vamos a hablar de la parte estética y qué viene para Navidad y qué colores favorecen según esta temporada. Sí. Y, por supuesto, te doy las gracias por estar aquí presente, por siempre apoyar el programa Vida y Salud. 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Por supuesto, agradecido con todos los radioescuchas y todas las personas que nos vieron a través del TikTok de r.jose.gregorio. Y, por supuesto, aquí está, primero muerta que sencilla. Así es, Zuli, gracias. Primero muerta que sencilla. Ese era el dicho que no lo teníamos. Bueno, agradecido con ustedes y los invito este domingo a las 8 de la noche en el canal de YouTube José Gregorio TV. Bye, bye, nos vemos el próximo miércoles.
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4: Cinco en punto.

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Hola a todos, queremos agradecerles por permitirnos entrar en sus hogares, trabajos o donde sea que se encuentren a través de la señal de Fe y Alegría. Les presentamos Radio Tubers, una revista educativa juvenil producida y conducida por jóvenes que se inspira en la vida cotidiana. Hoy, el equipo de Fe y Alegría Educomunicación se ha desplegado para ustedes. Agradecemos la guía de la profesora Vidalina Campos desde la Dirección Nacional, el impulso de Wirmelis Villalobos en la Subdirección de Comunicaciones y la magia técnica de Anthony Galindo en la Producción y Programación Nacional. Hoy, en la conducción, les estará acompañando Cecilia Martínez. Listos para llevarle lo mejor de este programa de Producción Nacional. Quédense con nosotros.

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1: Recuerda que sintonizas RadioTubers, donde la educación y la diversión se unen y crean una mezcla fascinante. Hoy dedicaremos nuestra hora a un tema del que todos hablamos, pero poco sabemos cuidar de verdad: la autoestima. La autoestima no es solo quererse un poquito, es el motor que nos impulsa a confiar en nuestras capacidades y a valorarnos por lo que somos, más allá de lo que los demás digan. Como dijo una vez el psicólogo Carl Jung, yo no soy solo lo que me sucedió, yo soy lo que elegí ser. Si nos ponemos a pensar, a veces somos nuestros jueces más severos. Nos juzgamos por cómo nos vemos, cómo nos vestimos o por lo que los demás puedan pensar de nosotros. Construir una buena autoestima se trata de reconocer nuestras fortalezas, pero también de aceptar nuestras debilidades con compasión. Es aprender a decirnos cosas bonitas frente al espejo. Y como jóvenes, estamos en una etapa donde la presión social y las redes sociales pueden hacernos dudar de nuestro valor. Por eso, hoy exploraremos por qué es importante el amor propio y cómo podemos fortalecerlo. Así que no se despeguen, porque hoy descubriremos que el viaje más importante es el que hacemos hacia nuestro propio corazón. Quédense con nosotros.

0: Abres Instagram, TikTok y Facebook. Ves vidas perfectas, cuerpos esculpidos, viajes increíbles, relaciones ideales. Y de repente, sin darte cuenta, aparece esa pregunta incómoda. ¿Por qué mi vida no es así? Bienvenido al lado oscuro de las redes sociales. Los expertos llaman comparación social. A ese hábito de medir nuestro valor con la vida de otros. El problema es lo que ves en pantalla y no es en la realidad completa. Es un reel de 15 segundos, una foto con filtro, un momento cuidadosamente seleccionado. Detrás de esa publicación perfecta hay días malos, inseguridades y momentos de duda. Lo mismo que tú. La diferencia es que tú estás mostrando tu detrás de cámaras completo. En cambio ellos solo el highlight. La recomendación de los psicólogos es simple pero poderosa. Haz una limpieza digital. Silencia cuentas que te hagan sentir mal contigo mismo. Sigue perfiles que te inspiren, no que te comparen. Y recuerda, tu valor no se mide en likes, seguidores o comentarios. Tu valor es intrínseco, viene de tu ADN. Hablo para ustedes, Baker Rangel.
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2: Alimentos sanos para la salud. Un plan de alimentación que ayuda a controlar su peso incluye una variedad de alimentos saludables. Agregar una variedad de colores a su plato es como si estuvieran comiendo un arco iris, amigos. Las verduras de hoja verde oscura, las naranjas y los tomates, incluso las hierbas frescas, están llenos de vitaminas, fibras y minerales. Agregar pimientos, brócoli o cebollas congeladas y guisos y tortillas aumenta el color y los nutrientes. Un plan de alimentación saludable. Resalta la importancia de las frutas, las verduras, los cereales integrales, la leche y los productos lácteos sin grasa o bajos en grasa, incluyendo una variedad de alimentos con proteínas como mariscos, carnes, magras, huevos, frijoles y guisantes, productos de soya, nueces y semillas. Contiene poca cantidad de grasas saturadas, grasas, colesterol, sal, sodio y azúcares agregados. Se mantiene dentro de sus necesidades calóricas diarias. Los siguientes alimentos contienen propiedades, micronutrientes, vitaminas y minerales presentes en pequeñas cantidades de los alimentos.
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3: Qué buena reflexión acabamos de compartir. Pero esto apenas es el comienzo. Construir una autoestima sólida es un trabajo de todos los días y queremos saber qué piensan ustedes sobre este tema. Ahora es el momento de tomar nuestra primera pausa.
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6: Cinco y 14 minutos.
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3: Estamos de regreso en RadioTubers, a través de la señal de Fe y Alegría Educomunicación en toda Venezuela. Esta es una revista juvenil donde chicos y chicas como tú y yo exploramos juntos el mundo que nos rodea, ya sea físico o digital.

0: ¡Qué buen ritmo para seguir activos! Pero ahora, pongámonos serios un momento. En nuestra sección Me Quiero, Pregunto, hablamos de salud y bienestar. Hoy nos preguntamos, ¿cómo influye lo que vemos en redes sociales en nuestra propia valoración? Es clave entender que lo que vemos en pantalla es solo un fragmento, no la realidad completa.
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3: Espejo digital, autoestima y redes sociales. RadioTuber, seguramente te ha pasado que estás en un momento de descanso, abres una red social y en menos de 5 minutos empiezas a sentir que tu vida es completamente aburrida, que no tienes la ropa adecuada o que no eres lo suficientemente exitoso o exitosa. Te preguntas, ¿por qué yo no me veo así? O ¿por qué a mí no se me ve tan bien? Ok, stop, detente un segundo. Ese nudo en el estómago tiene un nombre, comparación social digital, y es el enemigo número uno de tu autoestima hoy en día. La autoestima, como hemos dicho, es la valoración que tenemos de nosotros mismos, pero en el mundo de los likes, esa valoración corre el peligro de volverse extrema. Si mi foto tiene muchos corazones, me siento bien. Si nadie comenta, me siento invisible. Estamos entregando la llave de nuestro valor personal a un algoritmo que no nos conoce, que no sabe de nuestros sacrificios en el liceo ni de la alegría que sentimos al terminar un proyecto de pasantías con éxito. Debemos entender que las redes sociales son una curaduría de momentos, no la realidad completa. Nadie publica una foto cuando se siente inseguro, de cuando no entiende un ejercicio de matemáticas o de cuando tiene un problema en casa. Lo que vemos es el final del camino, el éxito editado, filtrado y posado. Comparar tu detrás de cámaras, que es real, humano y a veces desordenado, con el escenario de los demás es una trampa que solo sirve para lastimar tu confianza. La verdadera autoestima se construye fuera de línea. Se alimenta de tus logros reales, de ese código que lograste programar, de esa pieza que reparaste en el taller o de esa mano que le diste a un compañero de fe y alegría. Esos momentos no necesitan un filtro de Instagram para tener valor. El respeto por uno mismo nace de la coherencia, no de la apariencia. RadioTuber, hackea tu consumo digital. Si una cuenta te hace sentir que no eres suficiente, deja de seguirla. Tu salud mental vale más que cualquier tendencia. Usa el celular para aprender, conectar de verdad y para potenciar tu talento técnico. Pero nunca dejes que una pantalla te diga cuánto vales. Tú eres una obra en construcción, un profesional en formación con un potencial infinito. La próxima vez que te mires al espejo, no busques el ángulo para la foto. Busca la mirada de alguien que sabe que es capaz, que es digno y que tiene un propósito. Tu valor es real, es humano y es incalculable. No dejes que un like defina tu grandeza. Hablo para ustedes, Amelie Neda.
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1: Estás en sintonía de Radio Tubers, un programa educativo hecho por jóvenes y para jóvenes. Recuerden que son valiosos por lo que son, no por los likes que reciben. Vamos a una pausa y al regreso venimos con tecnología.
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4: Cinco y 29 minutos.
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1: Estamos de regreso para seguir con más de Radio Tuve. Estamos de vuelta. Les recordamos que están en sintonía de Radio Tubers, la revista educativa de Fe y Alegría Educomunicación. En este tercer bloque nos toca ponernos al día con lo de hoy, la tecnología e innovación.
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3: Cuando escuchamos la palabra innovación, casi siempre pensamos en el último modelo de celular, en una aplicación nueva o en la inteligencia artificial que está de moda. Pero hoy, en este programa especial de Radio Tubers, queremos proponerles la innovación más importante y necesaria de este siglo, la innovación personal. En un mundo donde la tecnología parece estar diseñada para que nos comparemos constantemente, la verdadera vanguardia es aprender a reconocer nuestro propio valor sin necesidad de un filtro. Lo de hoy no es solo estar conectados a una red de alta velocidad, es estar conectados con nuestra propia esencia. La importancia de la tecnología en el mundo actual es innegable, pero debemos ser críticos. Si utilizamos la tecnología para medir nuestra felicidad en likes o nuestra belleza según los estándares de un algoritmo, estamos usando una herramienta poderosa para un fin que nos debilita. La innovación real ocurre cuando utilizas las plataformas digitales para potenciar tu talento técnico y humano, en lugar de usarlas para esconder tus supuestas imperfecciones. Para un estudiante de Media Técnica de Fe y Alegría, la autoestima es el motor de cualquier avance tecnológico. Puedes tener la computadora más rápida, pero si no crees en tu capacidad para aprender, reparar un motor, de llevar una contabilidad o de liderar un equipo, no servirá de nada. El gran boom de esta era no es solo lo que las máquinas pueden hacer, es la inteligencia emocional que nos permite decir: soy capaz, soy valioso y no necesito la aprobación de un extraño en internet para sentirme bien conmigo mismo. La tecnología debe ser el altavoz de tu autenticidad, no el molde que te obliga a encajar. Innovar hoy es tener el coraje de mostrarte tal cual eres en un mundo de apariencias digitales. Es entender que tu valor no es una cifra en una pantalla, sino la suma de tu esfuerzo diario en el liceo, de tus valores y de tu capacidad para levantarte frente a los retos. RadioTuber, recuerda, lo más innovador que puedes hacer hoy por tu futuro es mirarte al espejo y reconocer que eres una pieza única e irreemplazable. Usa la tecnología para crecer, para crear y para conectar, pero nunca dejes que una aplicación defina tu grandeza. La mayor innovación de este tiempo eres tú, y tu autoestima es el sistema operativo que te hará llegar muy lejos. Hablo para ustedes, Amelie Neda.
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1: Esta es la señal de Radio Fe y Alegría en toda Venezuela y tu espacio favorito de las tardes, RadioTubers. ¿Sabían que existen apps diseñadas para ayudarnos con afirmaciones positivas y el manejo del estrés? La tecnología, bien usada, puede ser una aliada de nuestra salud mental. Aquí te dejamos unos tips prácticos.
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2: El poder del equipo, autoestima y colaboración. Seguramente has escuchado que nadie llega solo a la meta. Y en el mundo de la media técnica, esto es una ley de oro. Pero, ¿qué hace que un equipo funcione realmente? No es solo juntar un equipo de personas, es construir una red donde la comunicación sea el corazón de todo. Los equipos de trabajo exitosos deben empezar por tener una comunicación constante y sobre todo honesta. En el mundo profesional, lo que no se comunica es como si no existiera. Al momento de planificar, cada voz cuenta, desde quien lidera hasta quien ejecuta el más mínimo detalle. Conocer cómo se está desarrollando el proceso es un plus indispensable que nos ayuda a mejorar cualquier inconveniente. Si tu equipo no logra comunicarse mientras cumple sus labores, eso se refleja inevitablemente en el resultado final. Por eso, el primer paso es definir objetivos compartidos. Esto significa que las metas no deben ser impuestas, sino fundamentadas con las ideas y opiniones de todos los involucrados. Cuando sientes que tu idea fue escuchada, tu compromiso aumenta porque te sientes parte de algo grande. Diseña dinámicas donde la lluvia de ideas sea la protagonista. Dale valor a cada propuesta, incluso si no es la elegida, porque el simple hecho de ser escuchado refuerza la autoestima de cada integrante. La motivación no es un extra, es un factor indispensable. Si todas las partes sienten que su esfuerzo tiene valor, te aseguro que el rendimiento del equipo llegará a otro nivel. Pero pon atención, no todo debe ser trabajar. Está comprobado que los grupos que realizan dinámicas extra, que rompen la rutina y comparten espacios de esparcimiento, logran despertar una mayor motivación al volver a sus labores. Crear un buen ambiente laboral es primordial. Sin una actitud de respeto, sin cordialidad y sin apoyo mutuo, es muy poco probable conciliar el esfuerzo y la visión, por muy perfecto que sea el plan en el papel. Finalmente, nunca olvides reconocer el esfuerzo. Siempre hay personas que destacan en una actividad específica. Reconocerlo no es darle alas, es alimentar la chispa necesaria para un óptimo rendimiento. Ver crecer y apoyar a tus compañeros es en última instancia crecer tú mismo. Las empresas y escuelas que invierten tiempo en capacitar y valorar a su gente garantizan que cada tarea se convierta en una obra de excelencia. Recuerda, RadioTuber, un equipo fuerte nace de individuos que se valoran a sí mismos y que deciden valorar al de al lado. Juntos somos imparables. Habla para ustedes, Amelie Neda.
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2: Hoy en nuestra sección Para Ver y Leer, les traemos dos recomendaciones que son auténticos mapas para encontrarse a uno mismo. Para leer. Si sientes que a veces tu diálogo interno es muy duro contigo mismo, tienes que buscar el libro El Caballero de la Armadura Oxidada, de Robert Fisher. Un librazo, por cierto. Es un clásico que se lee rápido, pero que se queda contigo para siempre. Cuenta la historia de un caballero que pensaba que era bueno y amoroso, pero vivía tan atrapado en su armadura de orgullos y miedos que ya no podía quitársela. Al igual que muchos de nosotros, él tuvo que recorrer el camino de la verdad para entender que no necesitaba esa coraza para ser valioso. Es una lectura obligatoria si quieres aprender que la verdadera fortaleza no es ocultar quién eres, sino aceptarte con tus luces y tus sombras. Ahora, para ver, en la pantalla grande les recomiendo una película que nos enseña que el talento sin autoestima está incompleto. El indomable Will Hunter o En busca del destino. Will es un genio de matemáticas que trabaja limpiando pisos en una universidad. Tiene toda la capacidad del mundo, pero su pasado y su baja autoestima le hacen creer que no merece el éxito. RadioTuber. Estas historias nos enseñan que la autoestima no es una meta, es un camino de autodescubrimiento. No le temas a quitarte la armadura, ni a reconocer tu potencial. Aprovecha el fin de semana, busca el libro y prepara las cotufas para ver la peli. Y recuerda, eres el protagonista de la historia más importante de tu vida. Habla para ustedes, Amelie Neda.
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1: Es momento de irnos a la pausa, pero antes les recomendamos el libro El Caballero de la Armadura Oxidada, una joya para entender cómo nos escondemos de nosotros mismos. Muy interesante.
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5: Cinco y 44 minutos.
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1: Ya estamos en el tramo final de nuestro programa RadioTubers. Ha sido una hora de mucho aprendizaje sobre el amor propio. No olviden que la autoestima se construye paso a paso, reconociendo nuestras fortalezas y aceptando nuestras debilidades con compasión.

0: que en serio que se ha acabado ya. Ah.
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2: Salud para la sociedad. En nuestro camino para fortalecer la autoestima, a menudo nos encontramos con una pregunta compleja. ¿Qué significa realmente estar saludable en la sociedad actual? A veces, la publicidad y las redes sociales nos venden la idea de que la salud tiene un solo look. Pero la realidad médica y emocional es mucho más profunda que una imagen en el espejo. Debemos entender que la estética no siempre es sinónimo de bienestar. Por ejemplo, el hecho de que una persona sea delgada no garantiza automáticamente que esté saludable. Alguien puede sentirse bien con su figura aunque sus hábitos alimenticios o su ritmo de vida sean opuestos a lo que recomiendan los nutricionistas. Por otro lado, ocurre lo mismo con la obesidad. Una persona puede amarse y aceptarse tal como es, lo cual es un paso gigante en la autoestima, pero es vital no ignorar que el cuerpo es un organismo que puede albergar enfermedades silenciosas, como la hipertensión, la diabetes o cardiopatías, que se manifiestan con el tiempo. La verdadera autoestima no es solo quererse, es también cuidarse, buscando un equilibrio donde la aceptación y la salud vayan de la mano. Otro punto clave en la percepción de la salud y el bienestar en nuestros días es el tema de los tatuajes. Hace algunos años, esto era un tabú enorme. Se pensaba erróneamente que las personas tatuadas eran portadoras de enfermedades o que no cuidaban su cuerpo. Hoy, afortunadamente, la ciencia y la sociedad han evolucionado. Hemos entendido que el arte en la piel no define el estado de salud de un sujeto. Sin embargo, todavía existen visiones tradicionales que asocian una vida saludable exclusivamente con la ausencia de tatuajes, la delgadez y una alimentación variada. Ahora, si te preguntas, ¿cuál es la conclusión para nosotros los radiotubers? Que la salud integral es la suma de una mente sana que se acepta y un cuerpo que se respeta a través de los buenos hábitos. No se trata de encajar en el molde que la sociedad impone, sino de evitar un cuerpo que sea fuerte, funcional y amado por nosotros mismos. Porque la mayor muestra de autoestima es darle a tu cuerpo la salud que merece para cumplir tus sueños. Tu bienestar es tu mayor proyecto. Hablo para ustedes, Baker Angel.
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3: Para tener una autoestima sólida, debemos entender que nuestra salud es un todo. El cuerpo y la mente están profundamente relacionados. Al cuidar nuestra salud física, obtenemos una salud mental y emocional sana y viceversa. La verdadera magia ocurre cuando logramos ese equilibrio con el entorno que nos rodea, mejorando nuestras capacidades para resolver problemas y expresar lo que sentimos. Pero, ¿cómo logramos esa paz mental cuando el día a día nos agobia? Aquí es donde entra la organización. Ser desorganizado puede dificultar tu vida escolar y hacer que te sientas agotado. Por eso, hoy frotamos la lámpara para darte estrategias que refuercen tu confianza.
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3: La primera herramienta es el uso de un planificador. Imagina un calendario combinado con un cuaderno de tareas. Tener una vista semanal o mensual de tus proyectos te permite dividir las metas grandes en pasos pequeños. Esto no solo te hace más eficiente, sino que reduce el estrés de las fechas de entrega. Recuerda que la salud mental también depende de factores como la disciplina y la seguridad personal. Al medir el tiempo que tardas en tus actividades, aprendes a calcular mejor tu esfuerzo y evitas sentirte agobiado. No permitas que la falta de rutina afecte tu bienestar. Mantener un pensamiento positivo y optimista ayuda increíblemente a tu estado físico. La organización es, en el fondo, una forma de respetarte a ti mismo. Al planificar tu día, te estás regalando tiempo para descansar, para ser creativo y para convivir en armonía con los demás. No dejes que el desorden nuble tu brillo. Organiza tu mundo, cuida tu mente y verás cómo tu autoestima se eleva a niveles mágicos.

0: así, hay que ser feliz. Y aunque hemos llegado al final del espacio de hoy, seguimos siendo feliz. Queremos agradecerles por permitirnos entrar a sus hogares, trabajos o donde sea que nos escuchen. Les hemos acompañado desde la Dirección Nacional, profesora Vidalina Campos, con el apoyo de Wirmelis Villalobos en la Subdirección de Comunicaciones, Anthony Galindo en la Producción y Programación Nacional de la Red Nacional de Radio Fe y Alegría, Johnny Tobar en la producción de este espacio de la Red Nacional de Radio Fe y Alegría. Hoy en la conducción tuvo el gusto de acompañarles Cecilia Martínez. Hasta la próxima, RadioTubers. Nos escuchamos mañana a la misma hora, porque en RadioTubers la educación y la diversión se unen.
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3: 5:59.
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0: Amigos de Háblame Bajito, les saluda Jorge el Hablador y también quiero saludar a la Red Nacional de Radio de Fe y Alegría Noticias. Ya saben que estamos saliendo en vivo a través de la red en nuestras redes sociales, arroba Radio Fe y Alegría en Instagram, mi cuenta personal, arroba Jorge Labra 72. Y nosotros, como todas las tardes, salimos bajo la dirección de Vidalina Campos, en la subdirección de comunicaciones Wilmeli Villalobos, en producción y programación Anthony Galindo, en producción general Carlota Rojas, producción Ángel Gamboa, en los controles técnicos me acompaña José Rondón desde la ciudad del Tigre y quien les habla Jorge Labrador. Así que hoy vamos a tocar un tema que yo sé que muchos de los que nos están escuchando a nivel nacional se van a conectar, específicamente también los jóvenes, especialmente ellos, porque hoy tenemos una entrevista de personalidad que en mi caso particular la conozco bien, bien digo de cerca, porque hemos tenido una relación académica bien interesante desde la Universidad Nacional Experimental del Táchira, y me alegra mucho porque fue seleccionada como las 10 jóvenes más sobresalientes a nivel mundial. Una tachirense con un currículum que vamos a ir detallando por acá para que las personas vayan conociendo a Linda Montilla Celis, quien es una ingeniera mecánica venezolana, es gerente de programas técnicos de Tesla y emprendedora social, cuya trayectoria académica se sustenta en la convicción de que los logros adquieren su mayor valor cuando el conocimiento abre oportunidades para los demás. Bueno, además de eso, es fundadora y CEO de Táchira Project, una organización sin fines de lucro que ha formado a más de 1.200 emprendedores y jóvenes líderes mediante programas gratuitos de innovación, emprendimiento y liderazgo, formando agentes de cambio comprometidos con sus comunidades. Asimismo, bueno, ha tenido logros también a nivel científico, pero vamos a dejar que ella misma vaya detallando cada una específicamente cada uno de los logros que ha obtenido a lo largo de su carrera. Bueno, quiero dar la bienvenida a Linda Estrella del Mar Montilla Celis, porque ese es el nombre completo. Bienvenida, Linda.
1: Hola, Jorge. Un saludo a toda nuestra audiencia. Muchísimas gracias por la invitación que me has realizado el día de hoy para compartir en este tan excelente programa que tú tienes.
0: Gracias a ti por el tiempo. Y bueno, yo sé que has estado full porque te han hecho entrevistas por acá, por allá, y me gustaría

0: años de trayectoria y de hecho se le han dado figuras y personalidades sumamente importantes como han sido John F. Kennedy, que fue presidente de los Estados Unidos, que Henry Kissinger, que también fue un importante político estadounidense, figuras como Elvis Presley, como Jackie Chan, y es otorgado este reconocimiento internacional por una organización que se llama Junior Chamber International, que es la organización de jóvenes líderes más importante que hay a nivel mundial. Ellos están en más de 120 países. Y bueno, entre los jóvenes que me acompañan están figuras, personalidades de distintos países del mundo. Hay un representante de Estados Unidos que, por ejemplo, es el subdirector de lanzamiento de vuelos espaciales de Blue Origin, la empresa de el que sueño también de Amazon. Está también científicos, gente que ha estado marcando una pauta internacional en temas de derechos humanos, paz y seguridad, también en temas tecnológicos, y ser parte de esa lista, ¿no? Y poner el nombre de Venezuela allí es algo que a mí me llena muchísima emoción, porque es una oportunidad de mostrarle la otra cara de los venezolanos al mundo entero. Normalmente y lamentablemente se suele difundir siempre lo negativo. Eso es como lo que más hace ruido. Pero aquí estamos llevando a una plataforma internacional lo que es el talento, el compromiso, todo lo que hacemos como venezolanos y que nos representa. Y aunado a ello, debo mencionar que esta sería la tercera vez en toda la historia del programa que se trae este premio a Venezuela. Solamente dos venezolanos en la historia de este reconocimiento internacional habían sido homenajeados como uno de los 10 jóvenes más sobresalientes del mundo, y en este caso, y después de mucho más de 10 años, es que este premio está volviendo a Venezuela.
1: ¿Quiénes son los otros dos jóvenes que fueron seleccionados anteriormente?
0: Sí, hace más de 20 años, un poco más de 20 años, la doctora Mónica Fernández, que ella es una destacada abogada y juez. Ah, tú la conoces muy bien porque ella sí, también fue parte de Tele.
1: Sí,
0: y la otra persona hace más de 10 años fue el alcalde de Baruta, si mal no recuerdo, fue el alcalde de Baruta, David Smolansky.
1: Qué bien. Y eres la única latinoamericana en esta oportunidad de la selección, ¿no?
0: Sí, en este listado del 2026 de los 10 jóvenes más sobresalientes del mundo, no solamente estoy representando a Venezuela, sino a toda Latinoamérica, la única representante por todo nuestro continente de Latinoamérica.
1: ¿Cómo fue esa selección? ¿Cómo fue ese proceso de selección, Linda?
0: Bueno, fue un proceso bastante largo. Inicia desde el año pasado, podría decirse, porque yo el año pasado tuve la bendición de ganar el premio a nivel de Venezuela. O sea, yo gané el reconocimiento de uno de los 10 jóvenes más sobresalientes de Venezuela. Eso me permite que mi perfil sea evaluado por JCI Venezuela, que son los representantes de esta organización internacional dentro de nuestra nación. Ellos revisan mi perfil y bueno, deciden si lo envían o no a nivel internacional. Cuando JCI Venezuela decide enviar mi perfil a nivel internacional, yo paso ya por otro proceso de selección con un panel de prestigiosos jurados que vienen de diferentes tipos de industrias y áreas. Entre ellos, por ejemplo, está la presidenta de JCI a nivel mundial. Está también el fundador y CEO de Idealist, que es la plataforma más grande que existe a nivel mundial, que conecta lo que son organizaciones, instituciones, empresas, junto con voluntarios, personas que están interesadas en generar un impacto a nivel mundial. También entre los jurados estuvo la directora de la Academia de Objetivos de Desarrollo Sostenible de Naciones Unidas, entre otros. Entonces, yo paso a este nivel de evaluación internacional. Entra primero una fase de, digamos, de semifinalistas, donde yo entro. Después de competir con jóvenes de más de 48 países, hubieron más de 400 candidatos. Yo entro en la lista primero de los semifinalistas, que eran 30. Posteriormente hay un nuevo proceso de evaluación.

0: votación por parte de los jurados. Se hace un corte ahora a los finalistas, que son 20 a nivel mundial. Allí, como parte complementaria del proceso de evaluación del jurado, donde ellos evalúan nuestros méritos, nuestra trayectoria, se da una parte de evaluación que consiste en la votación a nivel mundial, porque ellos buscaban con una votación a nivel mundial medir como el rango de influencia o el rango o la capacidad que tenía cada candidato de conectar con distintas comunidades, con distintas partes del mundo. Y bueno, allí es, se da ese proceso de votación que duró aproximadamente 2 semanas. Después de eso, el jurado nuevamente hace otro proceso de evaluación y finalmente, bueno, se decide ya después de un proceso ya de varios meses quiénes son los 10 jóvenes más sobresalientes del mundo, entre esos mi persona.
1: Y tu historia, Linda, ¿por qué consideras que impactó al jurado? O sea, ahí vamos viendo también el propósito, el coraje, compromiso, ¿no?
0: Bueno, para empezar, no hay algo en particular, sino fue como la suma de muchas cosas, ¿no? Porque lo que ellos buscan como uno de los de las jóvenes más sobresalientes del mundo es una persona que sea o que genere un impacto en distintas áreas. Por lo menos ellos evalúan una parte que es el perfil científico, el perfil de la parte de investigación o de generación de aporte intelectual, la parte de desarrollo académico, la parte de desarrollo profesional, impacto a nivel de las industrias, también la parte de impacto social, la parte de potencial de influencia. Es decir, hubo como diferentes tipos de áreas que ellos evaluaron y debo decir que todas esas áreas fueron evaluadas en base a evidencia sólida, evidencia verificable. Yo tuve que enviar distintos tipos de certificados, cartas, diplomas y demás que validaran toda la información que allí se estaba colocando. Pero creo que algo que les llamó mucho la atención de mi perfil es que no solamente he trabajado en industrias tecnológicas, sino que también tengo un fuerte componente social, porque como tú mencionabas al principio, soy la directora y fundadora de Táchira Project, una organización social sin fines de lucro que está desde 2019 formalmente haciendo actividades en Venezuela, con las que hemos llevado programas de innovación, de emprendimiento, de liderazgo, de valores ciudadanos a muchos jóvenes, no solamente en Táchira, sino en todo el país, porque a veces la gente cree que Táchira Project, por decir Táchira, es solamente para nuestro estado, pero nosotros tenemos alcance nacional y de hecho realizamos actividades en distintas ciudades del país.
1: Es bien, bien interesante tu historia, porque cuando uno dice, bueno, hay que evaluar a Linda, de verdad que el ámbito social es bien importante y eso sí lo quiero destacar, bueno, lo que tú estás comentando sobre el apoyo a los emprendimientos. Pero cuando fuiste evaluada por este jurado, ¿quiénes lo integraban? ¿Quiénes eran las personas que estaban en este jurado?
0: Sí, como te mencioné, estuvo la presidente de JCI a nivel mundial, esta organización que está en más de 120 países. Estuvo el director de iGlobly, que es esta plataforma que tiene conectada más de 12.000 instituciones y organizaciones a nivel mundial, que es muy importante, por cierto, en la parte de desarrollo e impacto social y también ambiental. Y, por supuesto, la directora de la Academia de Objetivos de Desarrollo Sostenibles de Naciones Unidas. Entonces, había personas en distintas áreas. En otras partes del proceso también hubo otros jurados. Y, bueno, más o menos eso es lo que te puedo comentar en resumen de lo que fue el jurado.
1: Tengo entendido que hubo también una votación en línea, ¿no? ¿En qué etapa fue al final, ¿no? Que se incorporó esta votación en línea, ¿verdad?
0: Sí, en la etapa del final donde hubo, ya estábamos los 20 finalistas. Uh-huh. Entonces todas las personas básicamente podían ir a la página web de JCI y cada persona podía emitir un voto y, bueno, pues así en resumen fue como fue el proceso de votación.
1: Ahora viene el homenaje y esto va a ser en Asia, ¿no?
0: Sí, correcto. Va a ser en noviembre de este año en la ciudad de Clark, Filipinas. Lo van a realizar en el Congreso Mundial de JCI, que es básicamente el congreso de jóvenes más grande e importante que hay a nivel mundial. Se espera la participación de jóvenes de más de 120 países y más de 6.000 delegados que estarán allí acompañándome a mí, bueno, y a los otros 9 jóvenes que han sido seleccionados en este homenaje.
1: Qué bien, qué bien. Mira, Linda, bueno, en esta parte voy a tocar un poquito más adelante sobre el tema del homenaje y también sobre lo que viene después, ¿no? Porque menos que tu cabeza debe estar en estos momentos pensando, bueno, ¿y ahora qué vamos a hacer? ¿Qué viene después, no? Pero bueno, para no adelantarnos un poquito, me gustaría que nos hablaras de tu formación en la Universidad Nacional Experimental del Táchira. Para nadie es un secreto que la UNED tiene mucha experiencia en lo que es formación, tiene una larga trayectoria, tiene un reconocimiento internacionales, está en un ranking bien interesante de las universidades a nivel internacional. Entonces nos gustaría conocer un poco sobre esta formación, ¿no?
0: Yo soy ingeniero mecánico, orgullosamente ingeniero mecánico de la Universidad Nacional Experimental del Táchira, y mucha de mi preparación académica la realicé en esa universidad. De hecho, yo era, bueno, todavía
1: Sigue
0: soy una de esas
1: vinculada.
0: personas, sí, y todavía soy también una de esas personas que le encanta participar en todo en la universidad, ser muy activa en nuestra comunidad académica, hacerme todos los cursos de extensión, porque debo decir que nuestra universidad afortunadamente tiene una variedad de cursos de alto nivel y muy interesantes que permiten no solamente a los estudiantes de la universidad, porque eso hay que resaltarlo, ¿no? Nosotros en la universidad contamos con cursos que están abiertos para toda la comunidad, no solamente de los estudiantes que estén como tal inscritos en la misma. Y todo aquel que esté interesado desde hacer un curso de inglés, desde hacer un curso de preparación en un área específica de desarrollo profesional, incluso hacer formaciones en la parte de investigación científica, bueno, ya contamos con el decanato de extensión y también con el decanato de investigación, por ejemplo, que son dos decanatos que fuertemente permiten y dan varias formaciones a todo aquel que la necesite. Y bueno, una de las cosas que a mí me ayudó muchísimo fue aprovechar todas esas herramientas, todos esos recursos que tenía la universidad, participar en distintas agrupaciones universitarias. Yo, de hecho, fui asesora académica de la universidad, lo que me permitió, bueno, salirme del aula y también tener experiencias de otro tipo que me enriquecieran de manera personal y me ayudaran bastante, sobre todo con mi parte o con la parte de socialización, con interacción, con trabajar con personas de otros tipos de carreras, con otros tipos de mentalidades. Yo muy agradecida de verdad por todo lo que me ha dado la Universidad del Táchira.
1: Está diciendo algo bien importante, porque fíjate que no es solamente la formación académica, que el estudiante al ingresar a la universidad, cualquier universidad, es ir a las clases regulares, sino también hacer extensión, hacer otras cosas, hacer actividad en la universidad, porque estamos hablando también de habilidades blandas, también que son bien importantes, ¿no? No solamente es la parte del conocimiento, como tú dices, sino también prepararse para la vida en otras áreas, ¿no?
0: Totalmente, totalmente. De hecho, yo era de las estudiantes que terminaba la clase y no me iba a mi casa, sino me quedaba haciéndole un montón de preguntas a mis profesores. Afortunadamente, todos ellos han sido un amor y súper pacientes conmigo, pero yo era, y todavía soy de esas personas que tienen mucha inquietud, mucha curiosidad. Entonces, siempre me quedaba a preguntarle a los profesores, ay, ¿y qué sucede si en vez de esta situación que vimos en clase sucede esta otra situación con estos otros parámetros? Y también me gustaba mucho preguntarles por sus experiencias profesionales, preguntarles, profesor, ¿y usted cómo hizo para publicar este paper, este artículo científico? ¿Y cómo le fue en su conferencia en tal congreso internacional? ¿Y esto que usted hizo en su doctorado, profesor? Porque en la universidad hay profesores sumamente preparados que para mí han sido toda una inspiración y yo me sentía como una niña en una juguetería cada vez que podía ir a uno de mis laboratorios, a una clase y poder preguntarle al profesor cómo funcionaba algo, cómo hacía para crear algo. Eso me pareció algo extraordinario y todavía, debo decir que todavía voy con los profesores. A veces ellos se sorprenden cuando llego a uno de sus laboratorios y decirle, profesor, ¿sabe qué? Estoy desarrollando tal cosa y me gustaría saber su opinión. Profesor, me gustaría un consejo suyo. Voy a preparar esta investigación para un congreso y quiero saber qué opina usted, qué tal le parece. Eso es algo que...
1: ¿De dónde te nace esa inquietud? Porque me imagino que desde muy niña, me imagino que estuviste siempre, fuiste muy, muy inquieta en la búsqueda de la información, ¿no?
0: Sí, no, yo siempre he sido así desde niño, una persona que no se queda con lo que le dice la gente, sino que siempre quiere saber más, que quiere aprender cada día algo nuevo. De hecho, si alguien no me lo explicaba, yo buscaba la manera de entenderlo. O sea, si yo veía un equipo electrónico que me llamaba la atención y de pronto quería saber cómo funcionaba, era el terror de mi papá, porque de pronto él lo veía desarmado. Sí, lo veía desarmado y claro, yo lo volví a armar, ¿no? Y a veces sobraban tornillos. Entonces yo le decía, no, es que mejoré el diseño.
1: Esa inquietud en tu casa viene... ¿Eres de una familia de profesionales también? ¿Tus papás son profesionales? ¿Ellos te inculcaron? ¿Cómo es este proceso?
0: Pues fíjate que ni mi papá ni mi mamá son ingenieros. Mi mamá es una es profesora jubilada de primaria. Mi papá es también jubilado. Él es licenciado en artes y ciencias militares. Pero tuve un entorno con unos tíos. Uno de ellos fue el primer ingeniero de mi familia, ingeniero industrial de la UNED. Entonces, él fue como el que me empezó a enseñar un poquito de lo que era, por lo menos, la parte de carros, la parte de ingeniería. Yo le escuchaba hablar a él y tuve una familia increíble que siempre me apoyó. Mi mamá, cuando ella veía que yo estaba con estas curiosidades o desarmando cosas, mi mamá de pronto era la que, bueno, me compraba los destornilladores para que yo la próxima vez no tuviera que agarrar el cuchillo de la cocina o cosas así, ¿no? Entonces... Sí,
1: pero esto es bien interesante lo que estás diciendo, ¿no? Y lo quiero vincular para las personas que nos están escuchando, porque de repente hay en otras partes del país niños o niñas que son igual que tú, que son inquietos, y que cómo los padres y los representantes pueden canalizar esa inquietud en los niños y los adolescentes, de motivarlos. Fíjate lo que estás diciendo, mi mamá me compró los destornilladores para que yo no utilizara, pero te motivaba, siempre había un apoyo, y eso es bien importante en lo que es la formación en la casa, ¿no?
0: Seguro que sí, totalmente. Yo creo que eso es algo que incide mucho en la manera en que podemos desarrollar nuestros talentos, ¿no? Yo por lo menos siempre de niña me gustó mucho pintar, dibujar. Entonces es como que si yo hubiera empezado a pintar una pared y mi mamá me hubiera dicho que no, que eso no debo hacerlo, yo me hubiera sentido cohibida, por ejemplo, de desarrollar ese talento. Pero te pongo el ejemplo de mi mamá. Mi mamá, ¿qué hizo cuando ella vio que yo empezaba con esta inquietud de dibujar, de pintar? Bueno, me compró un blog para poder hacer yo mis dibujos allí, mis colores, mis pinturas, mis tizas, que me gustaba mucho pintar también con tiza. ¿Qué hizo ella cuando ella vio que yo empecé con esta inquietud de querer entender más lo que era la ciencia, la tecnología? Bueno, me compra los destornilladores. De pronto me llegaba con una revista de mecánica popular. No sé si esa revista todavía la están imprimiendo, pero buscaba como que nutrirme, ¿no? De cierta manera, y digamos que con las limitaciones que ella tenía, porque ella no era ingeniero, estaba en esta parte de tecnología, sino en la parte de ciencias sociales. Pero me ayudaba mucho y me trataba de motivar.
1: Y cuando tú le preguntabas a tu mamá, le preguntabas y tú veías que ella tal vez no tenía todas las respuestas, ¿cómo hacías? ¿A dónde acudías?
0: No, yo me acuerdo una historia que cuenta mucho mi mamá. Yo en televisión estaba viendo, era muy pequeña, vi un programa donde hablaban de cómo diseñar un robotcito. Y yo le dije a mi mamá, mamá, necesito esto. Y le saqué una lista como de los componentes que yo quería para poder armar un robotcito. Y mi mamá, cuando vio la lista, no supo qué hacer. Entonces se fue como que a cada tienda que había de electrónica en la ciudad en ese momento, preguntando si esas cosas las vendían y demás. Y recuerdo que ella llegó muy triste porque me dijo, fui como a 5 tiendas en la ciudad y me dijeron que esas cosas no las vendían aquí, que eso era por allá en otro país. Pero bueno, Ella todavía hasta la fecha se acuerda de eso. Eso es algo que le dio mucha tristeza. Pero ella después, cada cosita que ella podía apoyarme o ir a investigar o ayudarme, como te digo, preguntando de pronto en una tienda, preguntando de pronto a una persona que sabía un poquito más al respecto para darme esa información y tratar de orientarme.
1: No, y te lo digo porque fíjate que hablando de experiencias, de anécdotas, en algún momento yo me acuerdo que yo estaba en un sitio cuando se enviaban los... ¿Te acuerdas? Por fax, que uno enviaba... Y uno acudía a estos sitios para enviar las cosas por fax. Y yo me acuerdo que yo estaba con una tía y ella iba con su nieto y con su nieta, y la nieta se quedó mirando así, tal vez curiosa como tú, la máquina que veían que metían el papel por el fax. Y ella le decía, ¿y eso para dónde va? Abuela, pero meten el papel y ese papel sale a dónde. Y no sé qué más. Entonces ella no sabía qué responder. Le decía, pues meten el papel y punto, y metió el papel y ya. Y entonces yo dije, no, esa no es la respuesta. O sea, esta niña está buscando una respuesta. Y eso pasa mucho, ¿no? Que siempre
0: sí, busca totalmente.
1: Una respuesta y dónde consigo la respuesta.
0: Totalmente. Y bueno, no sé si ves aquí en la parte de atrás. Bueno, tengo una biblioteca grandísima. Es una habitación repleta de libros en todas sus paredes.
1: Y un libro que estoy viendo acá, El Fuego Sagrado, me llama la atención que lo tienes
0: sí,
1: de frente.
0: Sí, lo tengo aquí, lo tengo pendiente por leer justamente. Es una biografía de sobre Simón Bolívar. Es un libro buenísimo que me recomendaron y que por fin lo encontré en físico, porque a mí casi no me gusta leer libros en digital porque me agota mucho la vista. Pero entonces una de las cosas que quisieron mis papás era de que si ellos no sabían algo, bueno, buscaban un libro que tal vez me pudiera ayudar, y me compraban muchas enciclopedias, muchísimos tomos de distintos tipos de temas, no solamente en la parte de ingeniería y en la parte de tecnología, sino también en la parte de historia, en la parte de temas sociales, en todo trataban de nutrirme lo mejor posible.
1: Qué bien, qué bien. Linda, voy a hacer una pequeñita pausa, cortica. Al regreso vamos a seguir hablando sobre Táchira Project, cómo nació esta idea, que ya venías comentando un poquito. Bueno, sobre la formación de más de 1,000 jóvenes en emprendimiento, sobre qué tipo de emprendimientos se han podido consolidar. Bueno, y hablamos más también de todo lo que es este proceso de formación que tuviste y tu trabajo en Estados Unidos también, que es bien interesante. Ya venimos. 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
2: 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La, la,
3: la, la, la, la. 6:28.
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0: Bien, ya estamos de vuelta en Háblame Bajito. Seguimos acá hablando con un personaje que me encanta porque, bueno, creo que el hacer la entrevista con Linda nos va a permitir a muchos y a jóvenes y adultos también entender cómo se debe estimular y cómo se debe motivar a un joven para poder lograr desarrollar sus habilidades y potenciar sus habilidades también, ¿no? Estamos hablando de este tema porque, bueno, Linda Estrella del Mar, porque me gusta decir el nombre completo, Linda Estrella del Mar Montilla Celis, es una joven tachirense que fue seleccionada como las 10 jóvenes más sobresalientes a nivel mundial. Y eso suena como tan bonito, Linda, pero tan bonito, y cosas que dice uno que se deben copiar y que mucha gente, y que no solamente sea Linda, sino que sean muchísimos jóvenes más, aunque estamos viendo en muchísimas áreas en Venezuela, como decimos nosotros, que hay mucho talento. Yo siempre escucho, y de hecho yo voy a hacer una lista porque hay muchísima gente que está haciendo cosas sobresalientes, venezolanos a nivel mundial, médicos en diferentes profesiones, no solamente profesiones, sino se destacan en gastronomía, bueno, en muchas otras áreas, y que es importante pues destacar, ¿no? Te quería comentar en este punto sobre tu proyecto, Táchira Project, que como dices tú nació en 2018, ¿no? Y que ha ayudado a más de 1,000 jóvenes a crear sus emprendimientos. De estos emprendimientos, ¿cuáles podríamos destacar que tú te acuerdes así y que ya están consolidados?
1: Bueno, te voy a explicar un poquito primero cómo nace Táchira Project. Táchira Project nace justamente por una inquietud que yo tenía, porque yo veía que muchas oportunidades en el país estaban concentradas en las grandes capitales. La mayoría de eventos, programas de formación, cosas que se estaban haciendo a nivel internacional y que se traían a Venezuela, normalmente era en Caracas. Y yo desde Táchira, pues tenía poco acceso a ello. Era muy difícil, sobre todo por allá en 2015, 2016, 2017, poder acceder a esas cosas. Económicamente era difícil, el tema del transporte en el país era sumamente complicado. Entonces yo empecé a notar que no solamente eso me pasaba a mí, sino que le pasaba a muchos otros jóvenes. Entonces yo decidí iniciar con Táchira Project para traer esas oportunidades al interior del país, porque queríamos reducir lo que era la brecha de oportunidades para todos los jóvenes y líderes o personas que se quisieran formar como líderes, como personas que quisieran tener un rol activo en sus comunidades, reducir esa brecha de información, de conocimientos y de herramientas. Entonces, esa fue una de las razones que motivó a crear Táchira Project. Y también la idea de demostrar que desde el interior del país, desde Táchira en particular, podíamos generar cosas interesantes, que desde Táchira también podemos ser motor de innovación para las otras ciudades de Venezuela. Ahora bien, respondiendo a tu otra pregunta, bueno, entre los muchos programas, eventos y actividades que hemos realizado, hemos formado a más de 1,200 jóvenes, han habido proyectos muy interesantes. Por lo menos tuvimos el de una chica que ella inició primero desarrollando un emprendimiento de flores eternas. Son de estas flores que no se marchitan, sino que a través de un proceso químico extienden su periodo de vida por muchísimo tiempo. Y algo que me gusta mucho de hablar de ella y de su perfil y de todo lo que aprendió, porque ella se empezó formando desde el primer evento que nosotros hicimos de Táchira Project. Ella, esa idea, esa formación o esas herramientas que ella tuvo, ella no solo las aplicó para su emprendimiento de la flor eterna, sino que además, bueno, ayudó a su familia, la orientó, tienen un restaurante, ha mejorado muchísimo su modelo de negocio. También me puso muy feliz que hace más o menos tal vez año y medio o un poco más, vi que había generado o desarrollado un producto, una salsa picante que ya estaba en los comercios de San Cristóbal, en los supermercados, en las grandes cadenas de supermercados. Entonces tú ves cómo darle conocimiento, darle herramientas, darle la formación a las personas, no solamente a veces impacta su primera idea de negocio, sino que les permite abrirse a un mundo de posibilidades, desarrollar otras propuestas, otros emprendimientos. En este caso, ella pues también incluso ha desarrollado cosas a nivel de familia, ese conocimiento y esas herramientas que adquirió las compartió con su familia y tienen ahora hasta un emprendimiento familiar.
0: Bien interesante el tema de formar, de tener estos semilleros, ¿no? Que bien interesante. Pero, por ejemplo, en un contexto donde por lo menos la inmigración, las dificultades locales más recurrentes, bueno, estamos hablando de los servicios públicos, el tema de la luz, el tema del agua, ¿de qué manera pues podemos hablar de que tu historia redefine pues el concepto de resiliencia, ¿no? Que eso es bien importante, y oportunidad para la juventud venezolana, ¿no?
1: Claro, porque yo creo que algo importante y sobre todo algo que me gusta que se ha logrado mucho con este premio que o este reconocimiento que yo estoy recibiendo ahorita es que la gente puede ver que todavía hay muchas cosas por hacer en Venezuela y que existen posibilidades de hacer cosas en Venezuela. Obviamente, y bajo muchas dificultades, hay muchos obstáculos para hacer cosas en el país, pero no es imposible. Y resalto eso porque bastantes personas creen que yo estoy fuera del país. Y de hecho, yo vivo en San Cristóbal. Yo estoy aquí en el estado Táchira. Táchira Project, yo la gestiono y la dirijo desde acá junto con un equipo brillante de personas que me acompañan. Pero es eso. Es que hay dificultades. Emprender no es fácil. Ni en Venezuela ni en cualquier otra parte del mundo. Siempre es un reto, dice Denny Villalobos, que es una de mis mentores y que también es parte del equipo de Táchira Project. Emprender es un deporte extremo. Es un deporte extremo en el que debes entender que siempre va a haber una incertidumbre, que va a haber obstáculos, que requiere dedicación, que requiere compromiso, porque las personas piensan que emprender es algo sencillo, que emprender significa de que voy a tener más tiempo libre, que emprender significa, bueno, yo manejo todo bajo mi propia flexibilidad, y es al contrario. El emprendedor se levanta a primerita hora de la mañana y muchas veces son las 9 de la noche y todavía está trabajando porque tiene que cerrar caja, tiene que contactar proveedores, tiene que terminar de fabricar, tiene que empaquetar, tiene que seguir con un proceso donde muchas veces es parte de cada una de esas fases que involucra su modelo de negocio. Entonces, eso es algo que me gustaría siempre dejar claro, emprender desde Venezuela es posible.
0: Ahora, hay un punto también que es bien importante porque muchas personas deciden, por lo menos, crear un negocio o un emprendimiento sin formación, Linda. Y para todo esto es importante la formación, porque yo creo que, de hecho, para manejar la parte financiera, para saber cómo administrar tu negocio, saber cuáles son las ganancias, cuáles son las pérdidas, qué tanto puedo invertir y no puedo invertir, cómo puedo hacer que el negocio sí sea factible o no sea factible. Yo creo que todo esto viene un proceso de formación, ¿no?
1: Totalmente. Y es que, de hecho, aunque la parte de la experiencia con la que de pronto muchas personas desarrollan un producto o, digamos, tienen el conocimiento tácito de cómo fabricar algo o cómo desarrollar un servicio, es algo innegablemente fundamental para emprender. Pero si tú quieres hacer ese emprendimiento sostenible, un emprendimiento que crezca, que se mantenga a largo plazo, la formación es indispensable. Porque ¿cómo tú reduces ese ensayo y error cuando al momento, digamos, de ponerle un precio a un producto, al momento de fabricar, al momento de vender, al momento de tratar con aliados, con proveedores? Si tú tienes las herramientas, tienes la formación que te permita saber, bueno, así es como se maneja una caja. Cuando voy a hacer un emprendimiento, bueno, tengo que invertir tanto porcentaje o un estimado de tanto en la reinversión de mi empresa, en la mejora de mis procesos, en la mejora de mi maquinaria, en la mejora de mis servicios. Esas son cosas fundamentales que son necesarias saber para poder ir creciendo y hacerlo de manera sostenible y evitar la incertidumbre de la falla, del error que se puede generar si lo hacemos simplemente de manera empírica todo.
0: ¿Qué tipo de emprendimiento podríamos hablar aquí en Venezuela que son los que más se han desarrollado? o que tú consideras que el contexto país, las condiciones país, pues ayudan para que estos emprendimientos florezcan rápido?
1: Definitivamente son los emprendimientos gastronómicos. Los emprendimientos gastronómicos son los que se desarrollan con más facilidad. Muchas veces no son los que logran sostenerse mejor, porque hay que hacer, pues, obviamente un buen trabajo de modelo de negocio, de plan estratégico, pero sí son los que tienen más facilidad, yo diría, que de entrar en el mercado. ¿Por qué? Porque hay algo que se llama la pirámide de Maslow, que es como una pirámide de necesidades y de cosas que las personas necesitan ir solventando para poder avanzar. Y fíjate que en esa pirámide, para aquellos que nos están escuchando, en esa pirámide la base se basa en necesidades fisiológicas. O sea, lo primero que una persona necesita saciar son sus necesidades fisiológicas, en donde obviamente está el tema de alimentación. Una persona, antes de decidir, digamos, comprarse una prenda de vestir, ¿qué es lo que va a pensar? Bueno, ¿qué como el día de hoy? Es algo que necesita hacer en la mañana, en la tarde, en la noche. Entonces, esa es una de las razones que nosotros podemos analizar y dar como justificación por las cuales justamente los emprendimientos gastronómicos tienen una entrada más fácil entre la población, porque simplemente solventan una necesidad. Claro, allí hay que analizar un tema de qué tipo de comida, ¿no? De pronto la prioridad no es un helado, de pronto la prioridad es lo que sea un plato fuerte, un desayuno, ese tipo de cosas, pero en general los emprendimientos gastronómicos son los que más se pueden desarrollar en Venezuela.
0: Qué bien. En este Congreso Mundial que va a haber en Filipinas, pues va a ser este escenario, pues, de tu homenaje, como lo estábamos comentando, en noviembre. Pero ¿qué impacto esperas proyectar, Linda, en los delegados y en los líderes de más de 100 países?
1: Por un lado, una de las cosas que deseo hacer y que de hecho es un compromiso es ser la mejor embajadora cultural de nuestro país. Porque muchas veces, y sobre todo en países como Asia y a nivel de personas como las que son parte de esta plataforma, a veces no tienen oportunidad de conocer de primera mano a algún venezolano. Entonces, darles la mejor imagen de lo que somos como venezolanos, lo que somos como ciudadanos, es una de las cosas que yo deseo hacer. O sea, ser una embajadora cultural de excelencia es algo muy importante para mí. En un segundo aspecto, es una oportunidad extraordinaria para hacer networking o, bueno, para conectar con personas que en este tipo de congresos van no solamente ciudadanos y representantes de organizaciones, sino también van empresarios, van personas alineadas o personas con que tienen representación a nivel gubernamental. Entonces, es una oportunidad muy valiosa para conectar con posibles aliados para seguir impulsando los proyectos y los programas de Táchira Project, darnos a conocer más a nivel internacional y darle más alcance a lo que estamos haciendo.
0: Eso me llama mucho la atención y te voy a preguntar precisamente por tu proyecto, por Táchira Project, que me imagino, bueno, que esto va a ser una vitrina para esta validación internacional, ¿no?
1: Así es, totalmente. Yo tengo mucha fe en que nos permita dar a conocer el impacto que hemos generado y incrementar todo ese impacto, llegar a muchas más personas, incluso llegar más a la diáspora, porque fíjate que por lo menos en uno de los programas que realizamos a principio de año, muchos venezolanos fuera del país me estuvieron escribiendo que ellos también querían tener acceso a las formaciones de Táchira Project, que cómo podían hacerlo. Entonces, es una de las cosas que también tenemos presente y que queremos lograr a futuro, es solamente no llevar los programas de Táchira Project a los venezolanos que están en Venezuela, sino también llevarlo a los venezolanos interesados en ello a nivel internacional.
0: Esas alianzas estratégicas, esas vinculaciones internacionales, también con la academia, en el caso de la UNED, ¿qué viene ahora? ¿Qué proyectos? ¿Qué alianzas? Bueno, si puedes comentarnos un poquito sobre esto, ¿no?
1: Claro que sí. Bueno, justamente para finales de este mes de octubre, para el sábado 24 de octubre, estaremos realizando un evento que se está haciendo en colaboración con el Santuario Eucarístico Diocesano de Adoración y Reparación y con el respaldo formal de la Diócesis de San Cristóbal, porque también parte de lo que queremos hacer en Táchira Project es aumentar los eventos y aumentar todo lo que es la formación, el desarrollo en la parte cultural dentro de Venezuela. Entonces vamos a estar haciendo el preestreno del primer capítulo de la sexta temporada de The Chosen, que es una serie muy conocida a nivel internacional. De hecho, en este momento es la serie que está más traducida a nivel internacional, es la que cuenta con más idiomas a las que se ha traducido. Y es una serie que habla justamente sobre la vida de Jesucristo y la trata desde una perspectiva distinta, desde la perspectiva humana de su historia y de las personas que formaron parte de esa historia. Es una de las, de hecho, la serie cristiana más vista que hay a nivel mundial. Entonces, parte de las alianzas que estamos haciendo es también tratar de colaborar con otras organizaciones, con otras instituciones que nos permitan desarrollar los programas y darle un enfoque más amplio a lo que es Táchira Project.
0: ¿Qué mensaje le das tú en estos momentos a todos los jóvenes que nos están escuchando a nivel nacional? Estamos conectados con las 26 emisoras de la red de Radio Fe y Alegría Noticias. ¿Qué mensaje le das como tachirense, como venezolana, como emprendedora?
1: Mi mensaje es que no sientan que el lugar en donde nacieron los limita. No sientan que las condiciones en las que les tocó crecer son las que definen quiénes son ustedes. Lo que realmente los define es lo que ustedes hacen con las herramientas y los recursos que ustedes tienen a la mano. El cómo ustedes aprovechan las cosas a las que ustedes pueden acceder, el cómo ustedes buscan nuevas oportunidades en su entorno, en cómo ustedes buscan dar lo mejor de sí mismos, hacerlo todo con excelencia, en todo con compromiso. Eso es lo que realmente marca una diferencia. Eso es lo que puede darle forma a sus estrellas.
0: Tú sabes que me conecté con una entrevista que yo hice hace años en Televen, en el programa 100% Venezuela, de un joven que estudió en la Universidad Monte Ávila, estudió comunicación social y vivía en La Vega, en una zona de La Vega, en Caracas, pero una zona muy pobre, arriba en La Vega. Y él me comentaba que él nunca había salido de su entorno y que él pensaba que el mundo terminaba ahí en la redoma de la India, o sea, que no había más nada, ¿no? Y me dice él, no me acuerdo el nombre en estos momentos, que cuando él salió de ahí, vio el mundo y conoció la universidad y conoció la Monte Ávila, dijo, no, pero este mundo es amplio. Cuando empezó a viajar, porque empezó a viajar con él, con la formación de las Naciones Unidas, y fue a otros países, se dio cuenta que éramos globales y que el mundo es muy grande, ¿no? Entonces, eso es importante lo que tú estás diciendo, ¿no? Que no solamente el entorno nos define, ¿no?
1: Así es, y por eso es que en Táchira Project nosotros siempre, por ejemplo, hemos buscado traer las mejores prácticas internacionales a Venezuela, porque muchas veces no hay oportunidades para que todos los jóvenes salgan e experimenten este tipo de cosas, como el caso del muchacho que tú nos comentas. Pero ¿qué tal si lo hacemos de manera distinta? Si esas oportunidades que están afuera para unas pocas personas, nosotros las traemos al país y se las brindamos a muchos jóvenes acá. Le abrimos la mente, le mostramos que hay mucho más por hacer, les damos ideas y le mostramos que, por supuesto, hay algo más allá de la caverna, que fuera de la caverna hay luz, hay muchas cosas que experimentar, muchas cosas que desarrollar y que todo es posible.
0: Bueno, fíjate que en el caso de este joven, él logró la beca con la Monte Ávila y le parecía difícil entrar a una universidad privada para poder estudiar y lo logró. Yo creo que son los retos, ¿no?, que día a día el joven pues va enfrentando y va superando, ¿no? De verdad que si alguien quiere contactarte, Linda, ¿cómo lo pueden hacer? Yo comentaba, decía, cualquiera por ser, pero será muy inalcanzable. No, Linda, siempre la consigo en la universidad, por lo menos los que estamos en Táchira. Y si están fuera de Táchira, ¿cómo te pueden contactar?
1: Claro que sí, nos pueden seguir, o bueno, nos pueden contactar a través de las redes sociales de Táchira Project, ese project es el proyecto en inglés, entonces es con J, nuevamente Táchira Project en todas las plataformas de redes sociales. Y también pueden obtener más información de nosotros o contactarnos a través del sitio web www.táchiraproject.org. Nuevamente, el project es en inglés y es con J.
0: Bueno, de verdad que te quiero dar las gracias, Linda, por este tiempo, por esta entrevista, porque bueno, vamos a estar muy pendientes también de todo lo que viene, porque van a venir cosas muy, muy buenas y para seguir, bueno, este espacio está a tu orden en Háblame Bajito.
1: Muchísimas gracias por la invitación. Que tengan todos buen día.
0: Igualmente, gracias. Bueno, conversamos con Linda Estrella del Mar Montilla Celis, esta joven venezolana, tachirense, egresada de la Universidad Nacional Experimental del Táchira, que tuvo una formación excelente en Estados Unidos. Bueno, de hecho, no hablamos de todo lo que... hasta la NASA estuvo. Y bueno, así como lo hizo Linda, lo podemos hacer todos. Todos los jóvenes en este país lo pueden hacer. Como dice Linda, las oportunidades uno mismo las busca. Hay que enfrentar retos, eso sí, porque el camino pues no es fácil, pero se puede salir adelante y se pueden hacer cosas maravillosas. Bueno, agradecerle a todos ustedes también por la sintonía. Como todas las tardes salimos bajo la dirección de Vidalina Campos, en la subdirección de comunicaciones Wilmer y Villalobos. En producción y programación me acompañó Antoni Galindo, en producción general Carlota Rojas, en la producción Ángel y Gamboa, en los controles técnicos José Rondón de la Ciudad del Tigre, quienes habló Jorge Labrador, ya saben, en la redes sociales, arroba Radio Fe y Alegría. Que tengan excelente tarde noche.
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1: Seis y 55 minutos. 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
3: Bienvenido a este momento de encuentro y oración con Jesús. Disponte respirando profundo. Escúchate y pon nombre a los sentimientos con los que acabas esta jornada. Y pon atención al Evangelio. Limpian por fuera la copa y el plato, pero por dentro rebosan de rapiña y maldad. En varias ocasiones Jesús diferencia lo de dentro y lo de fuera. Lo que ocurre de piel para adentro con lo que pensamos, sentimos, deseamos y anhelamos, y lo que expresamos hacia afuera. Cómo nos comportamos, lo que decimos, cómo queremos que nos vean. Y en los fariseos, la diferencia según Jesús era tan grande que perdían toda la credibilidad. Me detengo a contemplar este día que ha pasado. Trabajemos para ser cada vez más auténticos y que haya coherencia entre lo que somos y vivimos.
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1: 6:59.
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4: Bienvenido a este momento de encuentro y oración con Jesús. Disponte respirando profundo. Escúchate y pon nombre a los sentimientos con los que acabas esta jornada. Y pon atención al Evangelio. Limpian por fuera la copa y el plato, pero por dentro rebosan de rapiña y maldad. En varias ocasiones Jesús diferencia lo de dentro y lo de fuera. Lo que ocurre de piel para adentro con lo que pensamos, sentimos, deseamos y anhelamos, y lo que expresamos hacia afuera. Cómo nos comportamos, lo que decimos, cómo queremos que nos vean. Y en los fariseos, la diferencia según Jesús era tan grande que perdían toda la credibilidad. Me detengo a contemplar este día que ha pasado. Trabajemos para ser cada vez más auténticos y que haya coherencia entre lo que somos y vivimos.
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En el nombre del Padre, del Hijo y del Espíritu Santo. Amén. La gracia de nuestro Señor Jesucristo, el amor de Dios nuestro Padre y la comunión del Espíritu Santo estén con todos ustedes y con tu Espíritu. Amadísimos hermanos y hermanas, sean ustedes todos bienvenidos a nuestro encuentro diario con el Señor a través de la Santa Eucaristía. Hoy mi familia, la Iglesia, se regocija en la vida de los santos y recordamos hoy a San Calixto I, Papa y mártir de nuestra Iglesia primitiva. Le pedimos a Diosito nuestro Señor que así como él fue un defensor de la fe y también fue un hombre que se convirtió del paganismo a la Iglesia y llegó a convertirse en Papa, que también nosotros siempre recordemos que hay una oportunidad para todos nosotros y que siempre podemos volver al Señor. Le pedimos a Diosito esa gracia mientras oramos por todas las intenciones que ustedes han enviado para esta Eucaristía, por las benditas almas, para que descansen en paz, por sus seres queridos, para que tengan fortaleza, consuelo en sus corazones. Oramos también de una manera muy especial por los matrimonios, los hogares, para que el Señor los bendiga, para que haya fidelidad, amor, respeto por nuestros niños y nuestros jóvenes, para que el Señor les ampare y les favorezca de tanta maldad contra ellos en estos tiempos, por los abuelitos, las abuelitas, las personas que sufren, los que no tienen trabajo, los enfermitos, los que están privados de la libertad. Señor, bendícenos, bendice a Colombia, bendice el mundo entero con tu paz, Señor. Y de una manera especial, bendecimos hoy a todos los que están cumpliendo años, a todos los que están de aniversario matrimonial. Dios los bendiga, que el Señor les dé mucha felicidad y muchas bendiciones en este día. Todas estas intenciones las colocamos sobre tu altar, Señor, y con humildad los invito ahora a pedir perdón de corazón por los pecados que hemos cometido. Señor, ten misericordia de nosotros, porque hemos pecado contra ti. Muéstranos, Señor, tu misericordia y danos tu salvación. Y que el Señor Todopoderoso y Eterno tenga piedad y misericordia de todos nosotros. Nos perdone el Señor nuestros muchos pecados y nos lleve a la vida eterna. Amén.

0: oremos. Escucha, Señor, las súplicas de tu pueblo y concédenos la protección del Papa San Calixto I, cuyo martirio celebramos llenos de alegría. Por nuestro Señor Jesucristo, tu Hijo, que vive y reina contigo en la unidad del Espíritu Santo y es Dios por los siglos de los siglos. Amén. Escuchemos, mi familia querida, la palabra del Señor para este día.
1: Lectura de la carta del apóstol San Pablo a los Gálatas. Hermanos, si os guía el Espíritu, no estáis bajo el dominio de la ley. Las obras

obras de la carne están patentes: fornicación, impureza, libertinaje, idolatría, hechicería, enemistades, contiendas, envidias, rencores, rivalidades, partidismo, sectarismo, discordias, borracheras, orgías y cosas por el estilo. Y os prevengo, como ya os previne, que los que así obran no heredan el reino de Dios. En cambio, el fruto del Espíritu es amor, alegría, paz, comprensión, servicialidad, bondad, lealtad, amabilidad, dominio de sí. Contra esto no va la ley. Y los que son de Cristo Jesús han crucificado su carne con sus pasiones y sus deseos. Si vivimos por el Espíritu, marchemos tras el Espíritu. Palabra de Dios, te alabamos, Señor. El que te sigue, Señor, tendrá la luz de la vida. El que te sigue, Señor, tendrá la luz de la vida. Dichoso el hombre que no sigue el consejo de los impíos, ni entra por la senda de los pecadores, ni se sienta en la reunión de los cínicos, sino que su gozo es la ley del Señor, y medita su ley día y noche. El que te sigue, Señor, tendrá la luz de la vida. Será como un árbol plantado al borde de la sequía, da fruto en su sazón y no se marchitan sus hojas, y cuando emprende, tiene buen fin. El que te sigue, Señor, tendrá la luz de la vida. No así los impíos, no así. Serán paja que arrebata al viento, porque el Señor protege el camino de los justos, pero el camino de los impíos acaba mal. El que te sigue, Señor, tendrá la luz de la vida.

mis ovejas escuchan mi voz, dice el Señor. Yo las conozco y ellas me siguen. El Señor esté con todos ustedes y con tu espíritu. Lectura del Santo Evangelio según San Lucas. Gloria a ti, Señor. En aquel tiempo dijo el Señor: ay de ustedes, fariseos, que pagan el diezmo de la hierbabuena, de la ruda y de toda clase de legumbres, mientras pasan por alto el derecho y el amor de Dios. Esto habría que practicarlo sin descuidar lo otro. Ay de ustedes, fariseos, que les encantan los asientos de honor en las sinagogas y que la gente los reverencie por la calle. Ay de ustedes, que son como tumbas sin señal, que la gente pisa sin saberlo. Un maestro de la ley intervino y le dijo: maestro, diciendo esto, ¿nos ofendes también a nosotros? Y Jesús le contestó: ay de ustedes también, maestros de la ley, que abruman a la gente con cargas insoportables, mientras ustedes no las tocan ni con un dedo. Palabra del Señor. Gloria a ti, Señor Jesús. Queridos hermanos y queridas hermanas en Cristo Jesús, sean ustedes todos bienvenidos a este momento que es el momento del banquete espiritual. Y como cada día, le pedimos al Señor que nos nutra nuestra alma y nuestro corazón de su mensaje, que siempre trae algo nuevo y novedoso para todos nosotros. El Evangelio de hoy, el Señor dirige unas palabras muy fuertes contra los fariseos y, como vimos también, contra los maestros de la ley. Y podríamos preguntarnos por qué Jesús es tan fuerte con ellos. ¿Porque Jesús quería condenarlos? No. Jesús es fuerte. Yo quiero que todos nosotros podamos entender que cada vez que un sacerdote hace una homilía y que de pronto usted dice: fue muy fuerte esta homilía, fue terrible. Podemos pensar como los doctores de la ley: nos ofendes, Señor. No es una ofensa, simplemente el Señor habla muy fuerte, y a veces a través de una homilía también habla y puede hablar el Señor muy fuerte, y muchos se pueden sentir tocados y de pronto incluso un poco heridos o fastidiados cuando un sacerdote, o yo les he dicho, no se puede vivir en unión libre, es un pecado mortal. Si una persona no va a la misa el domingo, es un pecado mortal. Si una persona estuvo casada, no puede convivir con otra persona porque comete adulterio, y es un pecado mortal. Y cuando muchas personas escuchan esto, hay incluso personas que se sienten agredidas y, como los maestros de la ley, tal vez ofendidas. Entonces, ¿por qué Jesús habló tan duro? ¿O por qué a veces nos habla tan duro? ¿Porque Jesús quiere condenarnos? No, es porque no quiere condenarnos, al contrario, quiere despertarnos y quiere mostrarnos que se puede conocer muchas veces las leyes de Dios, los mandamientos de Dios, las cosas de Dios, las palabras de Dios, pero, sin embargo, nuestro corazón estará apartado de Dios al no hacer su voluntad, sino la voluntad nuestra. Nos vamos dejando llevar nosotros simplemente por los deseos de la carne, pero no por los deseos del Espíritu, como lo va a decir el apóstol San Pablo en la primera carta a los Gálatas. Nos va a decir San Pablo: si ustedes son dominados por las fuerzas del mal, las fuerzas del demonio, las fuerzas de la carne, las fuerzas de la perversión, entonces fornicación, impurezas, libertinaje, idolatría, enemistades, hechicería, contiendas, envidias, rencores, rivalidades, todo esto, les digo que los que obran así no heredarán el reino de los cielos. Y a veces la palabra es un poco dura, es un poco fuerte, pero no porque Dios nos quiera condenar o los apóstoles, sino que nos hablan con firmeza y con franqueza para que nosotros nos despertemos y empecemos un camino mejor. Ahora podemos nosotros llegar a decir: caramba, pero yo no vivo así, yo soy sacerdote, yo oro,
yo trato de hacer el bien, tú eres una persona casada, tienes tu familia. ¿A qué nos llama el Señor? A una obra siempre mucho más perfecta. No hay que contentarnos únicamente con no hacer el mal. El Señor también nos llama a cada uno de nosotros a vivir una vida de santidad, a vivir una vida totalmente entregada a Dios en el trabajo, en la casa, cómo tratamos a las personas, cuando voy manejando, cuando una persona dice algo que a mí no me agrada, cuando una persona de pronto me agrede con sus palabras, con su forma de ser, y de pronto yo siento ira, siento rabia, y de pronto le contesto de la misma manera. El Señor nos llama a una vocación más excelsa, nos llama a la santidad. Entonces, hoy Jesús no nos condena y el apóstol San Pablo tampoco. Hoy nos dicen que tenemos que tener cuidado y nos tenemos que despertar y no nos podemos acostumbrar a vivir como viven las personas que son paganas si tú y yo somos creyentes. Por eso hoy nos tenemos que despertar. Recuerden lo que siempre les he dicho, la frase, una de mis frases favoritas de San Pío X, ¿verdad? Que se las he repetido mucho. Lo que es malo, aunque todo el mundo lo haga. Lo que es bueno, aunque nadie lo haga, o aunque pocos lo hagan. Eso lo tengo que llevar escrito en mi corazón. Entonces, cuando Jesús dice, ay de ustedes, fariseos, ay de ustedes, maestros de la ley, pagan el diezmo de la ruda, de la comida, de las legumbres, pero descuidan lo más importante, la justicia o el derecho y el amor de Dios. Porque cuando una persona ama a Dios con todo el corazón, practica sus deberes y, por supuesto, practica la justicia con los demás. No hago daño, no soy infiel, no lastimo a mi esposo, no lastimo a mi esposa, no le hago daño a mis hijos, soy un buen compañero en el trabajo, soy un buen amigo, soy un buen ciudadano, cuido y respeto las normas y las leyes que se me dicen, por supuesto, porque si no, de lo contrario, empezamos a camuflarnos, a camuflarnos, a camuflarnos, y resultamos nosotros simplemente viviendo de apariencias y no cumpliendo lo que Dios quiere que nosotros cumplamos verdaderamente. El problema no es que ellos pagaran el diezmo de la ruda, de las legumbres y esas cosas. El problema es que estos fariseos y maestros de la ley habían centrado toda la ley, toda la religión en las cosas pequeñas, pero se les había olvidado lo más importante, lo que el Señor nos había enseñado desde el comienzo. Amen a Dios y amen al prójimo como ustedes mismos, porque podemos pagar, por decir algo hoy en día para nosotros, pagar el diezmo de la ruda, de las legumbres, podríamos decir nosotros las prácticas religiosas, ir a misa, rezar un rosario, unas novenas, pero al mismo tiempo en el corazón sentir envidia, sentir rabia, tener rencor, ser infieles, ser groseros, hablar del prójimo, no perdonar, no pedir perdón y qué sé yo, tantas cosas más. Entonces podemos hacer unas prácticas religiosas que era lo que estaban acostumbrados los fariseos junto con los maestros de la ley, pero no les tocaba el corazón, absolutamente no. Nunca la palabra de Dios hizo en ellos verdaderamente un vacío para que Dios les llenara su corazón. Entonces hoy la palabra nos tiene que tocar a todos nosotros, y esto que Jesús le dice a estos fariseos y a estos maestros de la ley nos tiene que despertar a todos. A veces nos podemos preocupar mucho por las apariencias religiosas, estar en la iglesia, llevar una imagen de casa en casa, colocarnos una mantica cuando vamos a la iglesia, revestirnos de curas, utilizar un hábito de religiosos y en la comunidad o en la mía tratar mal a mis fieles, hablar mal del hermano en la comunidad, hablar mal de la hermana, estar odiándonos, sentir rencor. Entonces nosotros podríamos hoy plantearnos unas preguntas muy profundas. ¿Cómo estás tratando a los demás? ¿Cómo estás tratando a tu familia? ¿Hay misericordia en tu corazón?
hay amor en tu corazón, sabes perdonar, eres capaz de reconocer tus errores, inclinar la cabeza y pedir perdón. A eso es a lo que nos llama el Señor. Que nosotros que vivimos en el Espíritu, que nosotros que hemos recibido la gracia de Dios, entonces los frutos del Espíritu, nos va a decir el apóstol hoy, nos dice, son estos: amor, ama, abraza, trata con cariño, con respeto, alegría. La gente que vive aburrida, amargada, triste, que se queja por todo, paz, que cuando se acerquen a ti, las personas encuentren que de ti brota una paz linda, honesta, sincera, comprensión, que puedas comprender a las personas, que te puedas asimilar y acercar a sus corazones, servicialidad, bondad, lealtad, amabilidad, y podríamos hablar de cada uno de estos frutos del Espíritu Santo. Los que vivimos en el Espíritu somos personas que vamos dejando las cosas de la carne. Por supuesto que esto es una lucha cotidiana, es una lucha diaria. No es que hoy digo voy a cambiar y ya desde mañana ya no volvemos nosotros a sentir ni nada. No, al contrario, cuando nosotros decidimos vivir en las obras del Espíritu, el demonio siempre nos va a querer atacar, siempre va a querer traer a tu mente recuerdos de cosas del pasado, cosas que de pronto te hirieron, cosas que te causan placer, y el demonio va a querer siempre atacarte en esa dirección. Justamente ayer que hablaba con unas personas, yo les decía, si cuando tú vas en este camino hacia Dios, el demonio no se te aparece enfrente para taparte el camino con problemas y dificultades, entonces es porque el demonio está caminando al lado tuyo. Justamente los problemas, las dificultades, las tentaciones y todo eso, Dios los permite para que nosotros podamos entender que vamos por el camino correcto, pero obviamente tenemos que luchar para vencer estas tentaciones, para tener sobre todo un dominio de sí. Porque si nosotros pidiéndole a Dios un dominio de sí mismos, un dominio de nuestras pasiones, un dominio únicamente de vivir una vida de apariencia, ¿cierto? Y de verdad vivimos con digamos, delante del Señor, vivimos con honestidad, con franqueza, y nosotros nos postramos delante del Señor, el Señor nos dará la gracia para poder vivir como Él quiere que nosotros vivamos. No se les olvide que el apóstol San Pablo lo dijo, le rogué al Señor 3 veces, quítame, Señor, este aguijón de la carne, porque San Pablo también era tentado, porque San Pablo también, el demonio se le interpuso en el camino. ¿Y qué le contestó el Señor a San Pablo? ¿Lo recuerdan? Te basta mi gracia, es decir, póstrate y órame a mí, que yo te voy a dar la fuerza y la fortaleza. Es que no voy a prevenir que el demonio te ataque. Es que cuando el demonio te ataque, tú tienes que encontrar tus fuerzas en mí, venir a mí, orar a mí. Esta es una muy bonita enseñanza para todos nosotros. Cuando el demonio te ataque, si eres un hombre casado, una mujer casada, y te ataque con la tentación, póstrate delante de Dios, póstrate delante del Señor. No lo permitas, no permitas que tú siendo un hombre de Dios, tú siendo una mujer de Dios, tú siendo un hombre o una mujer del Espíritu, que nos vaya a vencer el demonio. Y tenemos que luchar contra estas pasiones, dominio de nosotros mismos, porque la verdadera fe no solamente se demuestra con los labios, sino que se demuestra con la vida, con nuestro testimonio, cómo nosotros obramos y lo que nosotros hacemos. Entonces hoy le tenemos que pedir a Diosito nuestro Señor esa gracia, una gracia muy especial, que sin duda alguna, si ustedes y yo se las pedimos, vamos a empezar a vivir en el Espíritu. Y hoy mi familia querida, la iglesia, celebra la fiesta de San Calisto. San Calisto primero, Papa y mártir de la iglesia. Les cuento, mi familia querida, San Calisto fue el Papa número 16 de nuestra iglesia católica. Sí, mi familia querida. Y San Calisto viene de una familia de esclavos, ¿sí? San Calisto era esclavo. Y cuentan que le trabajaba a un hombre muy rico y poderoso, y parece que fue acusado de algo que no se sabe si realmente cometió o no cometió, pero muchas personas fueron a donde el patrón
y le dijeron, este hombre está haciendo esto, está haciendo esto y está haciendo esto, parece que fue acusado injustamente, otros dicen que pudo haber sido verdad y fue tanto y las pruebas fueron como tan contundentes que fue enviado a trabajar y esclavizarse, por supuesto, en una cárcel. Estuvo allí encadenado, le tocaban trabajos forzosos y todo esto. En este lugar había muchos cristianos que ya estaban convertidos. Estamos hablando de comienzos del siglo III, hacia el año 200, más o menos, 200 y pico. Y cuenta la historia que escuchó hablar de Jesucristo, escuchó hablar de su amor, escuchó hablar de su misericordia, empezó a hablar de una cantidad de cosas muy bonitas de Jesús, y este hombre se queda pensando y dice, caramba, si es verdad que Jesucristo existe, si es verdad todo lo que dicen de él, si es verdad todos los milagros que hizo, resucitó entre los muertos, ¿por qué no me quita entonces estas cadenas para yo creer? Y oró, y de pronto una mujer que era cristiana fue, intercedió ante el emperador, muy cercana al emperador, para que soltara a todos estos hombres, y dentro de los que fueron soltados apareció el nombre de Calisto. De pronto llaman a la lista, este, y apareció también Calisto y fueron quitadas las cadenas. Este hombre creyó en el Señor, se hizo bautizar y empezó un camino del neocatecumenado, aprender la palabra de Dios, empezó a leerla y de pronto empezó a sentir en su corazón un profundo amor por Jesucristo, empezó a recibir la sabiduría de Dios, empezó a evangelizar a muchas personas, tanto que cuando muere el Papa, la gente lo proclama a él el Papa de la Iglesia. ¿Se pueden llegar ustedes a imaginar de ser un esclavo, de ser sometido? Puede ser que haya sido verdad o no a todo lo que estaba haciendo, negocios malos, turbios, y ser llevado a la cárcel, estar encadenado, salir, conocer a Cristo y convertirse en un papa de la Iglesia. Maravilloso. Era colaborador del Papa Ceferino, que estaba en ese entonces, y se encargó de la administración de las famosas catacumbas de San Calisto. El Papa Ceferino le encomienda a este que lo ordena diácono y le dice, yo quiero que tú te encargues de organizar las catacumbas. Las catacumbas son debajo de Roma, todavía existen, hay más de 20 kilómetros debajo de Roma, en cuatro pisos de catacumbas. Eran lugares donde se escondían los cristianos y todo esto, donde se enterraban a los primeros católicos cristianos que hubo en las persecuciones, que fueron asesinados muchísimos, cuentan más de 144,000, incluyendo papas, todos los papas, muchos papas, todos los papas hasta San Silvestre, que fueron asesinados, martirizados después del edicto de Milán, estuvieron enterrados en este lugar. San Calisto organizó las catacumbas y la gente le encantó tanto que empezaron a llamar las catacumbas de San Calisto, uno de los cementerios cristianos más importantes de la antigua Roma y que todavía nosotros podemos ir a visitar. Cuando fue elegido papa, tuvo que enfrentar una iglesia perseguida por el Imperio Romano. Calisto defendió la iglesia, debía ser una casa de misericordia. Así como él había sido perdonado, así como él había recibido la misericordia de Dios, quería que todo el mundo recibiera la bondad y la misericordia. Hubo un grupo también de cristianos católicos que se opusieron a esto, porque él venía, sabían de dónde venía, incluso no lo querían como papa, porque venía de una cárcel, venía de todas estas cosas, y como que lo rechazaron. Y es Calisto el papa que creyó verdaderamente en el perdón de Dios. Por eso uno de los aspectos más importantes de su ministerio como papa, que no fue mucho tiempo, del 217 al 222, solo 5 añitos, fue la insistencia de la misericordia de Dios, que es más grande que el pecado del ser humano. A mí esto siempre me ha impactado muchísimo, porque la misericordia la pudieron entender los primeros cristianos. Hubo otra gran cantidad de cristianos que de pronto decían, no se puede perdonar el adulterio, no se puede perdonar, siendo pecados gravísimos, como los mencionamos hace un momento. Cuando una persona se arrepiente de corazón,
No hay nada que Dios no pueda perdonar. Ya lo hemos dicho, el único pecado que Dios no perdona es por el que nosotros no vamos a pedir perdón. Pero todos los pecados pueden ser perdonados. Y Calisto es recordado no solo por haber organizado todas las catacumbas, sino por además haber sido el Papa que empezó a hablar de la gran misericordia de Dios hacia todos los seres humanos. Dice, una de las cosas más bonitas que dice San Calisto es, la Iglesia no existe solamente por las personas perfectas, sino para ayudar a los pecadores a volver a Dios. Por supuesto, cuando él habla de esto, muchos empezaron a volver, y la Iglesia creció en números abundantes, y por supuesto, sus detractores empezaron a querer buscar la forma de hacerlo caer. Así es denunciado frente al prefecto romano, y por supuesto, entonces es llevado, lo golpean, lo torturan, le dan una golpiza horrible, lo tiraron a un hueco y mataron al Papa de una forma terrible. En fin, todos estos primeros cristianos católicos, incluyendo todos estos santos, papas, obispos, sacerdotes y todos estos hermanos laicos que fueron asesinados, y por eso hoy cuando yo digo la Iglesia está fundada en la sangre de los apóstoles y todos los que vienen después de ellos. Hoy le damos gracias a Diosito nuestro Señor. El martirio de San Calisto fue más o menos al año 222, durante la persecución del emperador Alejandro Severo. La tradición cristiana sugiere que murió mártir por su fidelidad a Cristo cuando lo iban a golpear y todo esto, y fue llevado. Antes de hacerlo, le pidieron que renunciara y no quiso renunciar a Cristo. Por eso hoy nosotros lo recordamos como un hombre maravilloso. Si tuviéramos que resumir de pronto las enseñanzas de San Calisto, tres cositas. Primera, nadie está demasiado lejos de Dios, ni siquiera por el pecado, para ser perdonados por el segundo, la Iglesia debe tener siempre un corazón misericordioso, que es lo que nos pide Diosito nuestro Señor. Misericordia quiero y no sacrificios. Y tercero, la fidelidad a Cristo, aunque nos cueste la vida. Por eso hoy renunciamos a las obras del mal, renunciamos a las obras de la carne y empecemos a vivir como hombres de espíritu, dominio de sí, fortaleza, amor, alegría, paz. Que el Señor Todopoderoso nos bendiga, y que si tú estás de pronto en este momento viviendo las obras de la carne en pecado, Diosito no te rechaza, pero te pide que salgas de la situación en la que tú estás. Empieza a trabajar, habla con tu marido, habla con tu mujer. Hay que renunciar a veces a cosas, y si nosotros volvemos a Dios, Él tendrá misericordia. Si no volvemos a Dios, yo mismo me quedo por fuera de la misericordia de Dios. Que Diosito Todopoderoso me los bendiga, mis hermanos y hermanas. Que San Calisto desde el cielo nos ayude a tener esa esperanza que él tuvo. Y aunque estemos encadenados al pecado, pídele al Señor con fe. Mire lo que dijo San Calisto: Señor, no eres todopoderoso, rompe estas cadenas. Si tienes alguna cadena que te está atando, pídele al Señor, y el Señor se encargará si le pides de corazón. Otra cosa es acostumbrarnos a vivir encadenados al pecado. Que el Señor nos dé la gracia, la bendición y la protección, y la Virgencita Santísima nos bendiga hoy y siempre. Amén, amén y amén.

Bendito sea el Señor Dios del universo por este pan y por este vino, frutos de la tierra y del trabajo del hombre que recibimos de tu generosidad y que ahora te presentamos, ellos serán para nosotros pan y bebida de salvación. Bendito seas por siempre, Señor. Acepta, Señor, nuestro corazón contrito, nuestro espíritu humilde, que este sea nuestro sacrificio y que sea agradable tu presencia, Señor Dios nuestro. Lávame, Señor, de todos mis delitos y límpiame, Señor, de todas mis culpas y de todos mis pecados. Oremos, queridos hermanos y hermanas, para que este sacrificio mío y vuestro sea agradable a Dios Padre Todopoderoso. Que el Señor reciba de tus manos este santo sacrificio para alabanza y gloria de su nombre, para nuestro bien y el de toda su santa Iglesia. Dios de misericordia, derrama tu bendición sobre estos dones y guarda en la fe que tu mártir, San Calixto, confesó con su sangre. Por Jesucristo nuestro Señor. Amén. El Señor esté con todos ustedes y con tu espíritu. Levantemos el corazón, lo tenemos levantado hacia el Señor. Demos gracias al Señor nuestro Dios. Es justo y necesario, en verdad. Es justo y necesario, es nuestro deber y salvación, darte gracias siempre y en todo lugar, Señor Padre Santo, Dios Todopoderoso y Eterno, porque la sangre de tu glorioso mártir San Calixto, derramada como la de Cristo para confesar tu nombre, manifiesta las maravillas de tu poder, pues en su martirio, Señor, has sacado fuerza de lo débil, haciendo de su fragilidad tu propio testimonio, por Jesucristo tu Hijo. Por eso con los ángeles y los santos cantamos el himno de su gloria.

Santo eres en verdad, Señor, fuente de toda santidad. Por eso te pedimos, Señor, que santifiques estos dones con la efusión de tu Espíritu, de manera que se conviertan para nosotros en el cuerpo y en la sangre de Jesucristo, nuestro Señor, el cual, cuando iba a ser entregado a su pasión, voluntariamente aceptada como pan, dándote gracias, lo partió y lo dio a sus discípulos, diciendo: tomen y coman todos de él, porque este es mi cuerpo, que será entregado por ustedes. Señor mío y Dios mío, te alabamos y te bendecimos, te adoramos y te damos gracias, Señor. Del mismo modo, acabada la cena, tomó el cáliz, dándote gracias de nuevo, lo pasó a sus discípulos, diciendo: tomen y beban todos de él, porque este es el cáliz de mi sangre, sangre de la alianza nueva y eterna, que será derramada por ustedes y por muchos para el perdón de los pecados. Hagan esto en conmemoración mía. Señor mío y Dios mío, te alabamos y te bendecimos, te adoramos y te damos gracias, Señor. Y este es el sacramento de nuestra fe. Anunciamos tu muerte, proclamamos tu resurrección. Ven, Señor Jesús. Así pues, Padre, al celebrar ahora el memorial de la muerte y resurrección de tu Hijo, te ofrecemos el pan de vida, el cáliz de salvación, y te damos gracias porque nos haces dignos de servirte en tu presencia. Te pedimos humildemente que el Espíritu Santo congregue en la unidad a cuantos participamos del cuerpo y de la sangre de Cristo. Acuérdate, Señor, de tu Iglesia extendida por toda la tierra, con el Papa León, con nuestro obispo Juan Vicente y todos los pastores que cuidan de tu pueblo. Llévala, Señor, a su perfección por la caridad. Acuérdate también de nuestros hermanos que durmieron en la esperanza de la resurrección, y de todos los que han muerto en tu misericordia, admítelos a contemplar la luz de tu rostro. Ten misericordia de todos nosotros, y así con María, la Virgen Madre de Dios, con San José, su castísimo esposo, los apóstoles y los santos, San Calixto I, y cuantos vivieron en tu amistad a través de los tiempos, merezcamos por tu Hijo Jesucristo compartir la vida eterna y cantar tus alabanzas. Por Cristo, con él y en él, a ti, Dios Padre omnipotente, en la unidad del Espíritu Santo, todo honor y toda gloria por los siglos de los siglos. Amén. Y mi familia querida, con humildad, pidámosle a Diosito nuestro Señor, que así como San Calixto logró esa hermosa transformación y su oración, aunque era un hombre condenado, un hombre pecador, un hombre alejado, pero al escuchar de hablar de Cristo, oró y el Señor le escuchó y fue liberado de sus cadenas, de sus ataduras. Hoy los invito para que nunca vayamos a desfallecer, así estemos encadenados en el mal, en el pecado. Pidámosle a Diosito la gracia que Él nos puede liberar, como lo hizo con este gran hombre, con este gran santo, gran papa. Pidamos esa bendición diciendo juntos: Padre nuestro que estás en el cielo, santificado sea tu nombre, venga a nosotros tu reino, hágase tu voluntad en la tierra como en el cielo. Danos hoy nuestro pan de cada día, perdona nuestras ofensas como también nosotros perdonamos a los que nos ofenden, no nos dejes caer en la tentación y líbranos del mal. Líbranos de todos los males, Señor, y concédenos la paz en nuestros días, para que, ayudados por tu misericordia, vivamos siempre libres de pecado y protegidos de toda perturbación, mientras esperamos la gloriosa venida de nuestro Salvador Jesucristo. Tuyo es el reino, tuyo el poder y la gloria por siempre, Señor. Señor Jesucristo, que dijiste a tus apóstoles: la paz os dejo, mi paz os doy. No tengas en cuenta nuestros pecados, sino la fe de tu Iglesia, y conforme a tu palabra, concédele la paz y la unidad
tú que vives y reinas por los siglos de los siglos. Amén. La paz de nuestro Señor esté siempre con todos ustedes y con tu espíritu. Allá en sus casitas, dense todos un gran abrazo de paz.

Queridos hermanos y hermanas, este es Jesucristo nuestro Señor, el Cordero de Dios que quita el pecado del mundo. Dichosos ustedes y yo que hemos sido invitados a este gran banquete. Señor, yo no soy digno de que entres en mi casa, pero una palabra tuya bastará para sanarme y que el cuerpo y la sangre de Jesucristo nuestro Señor guarden nuestras almas para la vida eterna. Amén.

Oremos. Reanimados por estos sacramentos, te rogamos, Señor, que imitando la constancia de tu mártir San Calixto, merezcamos recibir de tus manos el premio prometido a la paciencia. Por Jesucristo nuestro Señor. Amén. Y ahora nos preparamos para la bendición. El Señor esté con todos ustedes y con tu espíritu. La bendición del Señor Todopoderoso, Padre, Hijo y Espíritu Santo, descienda sobre todos ustedes y les acompañe siempre. Amén. Nuestra Santa Eucaristía ha terminado. Con la dulce compañía de María Santísima, nos podemos ir en paz. Demos gracias a Dios. Y no olviden que junto con mi hermano el Padre Chucho, los queremos mucho, pero mucho es mucho. Y por favor, sean amables, sonrían y seamos felices.

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1: 7:57 minutos.

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1: 7:59.
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1: 8 en punto.
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